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0: Buenas tardes, muy, muy buenas tardes. Bienvenidos, bienvenidas. Como siempre, ya estamos en la mesa de análisis del grupo AP Radio, Cuarto de Guerra. Gracias a quienes ya nos acompañan a través de las frecuencias radiales del grupo AP Radio, la interesante de Guasave, la interesante de Los Mochis, la qué buena del Fuerte, y por supuesto también quien ya lo hace en nuestras plataformas, las páginas oficiales de Conexión Noticias, LM Noticias, la interesante FM, y como siempre la invitación a que se sume, que sea parte de la conversación con sus comentarios, sus participaciones, y para ello ponemos a su disposición nuestro teléfono en cabina 6688-181885, que también es nuestra línea WhatsApp, si usted prefiere, a través de un mensaje de texto o de voz. Igual, si usted nos sigue en nuestras redes sociales, ahí puede plasmar sus comentarios y, por supuesto, mucho, mucho le agradecemos. Comparta nuestras transmisiones. Como mucho que comentar esta tarde, los 13 apóstoles de la 4T, pues que andan a todo lo que dan. Ahí en estos momentos anda acá por la región Graciela Domínguez, Imelda Castro, Rodolfo Valenzuela, Ricardo Madrid en Guasave, también en estas reuniones, en estas asambleas informativas, todos buscando. Y mientras, Sinaloa ha sumido en severos problemas, ¿no? Usuarios de la CFE que habían sido convocados una vez más con la gobernadora Geraldine Bonilla, fueron allá a Palacio de Gobierno y resulta que no los recibió la gobernadora. Y bueno, hoy amenazan con ir a la mañanera del pueblo a verse ahí. Lo recibe la presidenta Claudia Sheinbaum. Y por otro lado, hablando de la CFE, el personal de confianza, pues en pie de lucha, ¿no? Por esta reducción que le hicieron a sus pensiones. Pero aquí lo curioso del asunto es que esta afectación es únicamente para los jubilados de confianza. Para todo el personal sindicalizado, incluso aquellos, ahí donde ahí sí hay estas pensiones doradas, a ellos sí no los molestan porque fue un logro de un contrato colectivo de trabajo. Pero bueno, de eso y más, y a propósito de las lluvias, qué llovidón en Mazatlán, ¿eh? Allá sí, nuestros amigos de Mazatlán, inundados en muchos sectores. Permítame saludar esta tarde a mis compañeros en la mesa, Javier Camacho, muy buenas tardes.
1: Muy buenas tardes, Gabriel, Oscar Martínez, amigos del auditorio y de los 13 fantásticos o los 13 apóstoles, ¿a quién le caerá la aureola de Judas? Habrá... Digo, porque había, acuérdate que ahí estaba Judas, sí, en esa mesa.
0: Sí, habrá un se Judas queda, y habrá un Pedro sobre quien se sentarán las bases.
1: Esos lo niegan, esos lo niegan. O sea, acuérdate que Pedro tres veces negó, pero final, le dejaron la iglesia.
0: Al final, por eso
1: le dejaron la iglesia.
0: A alguien le van a dejar.
1: Lo cierto es que de los cardenales que pueden elegir el próximo papa o la próxima papa, pues siete se van, habrán de regresar a sus feligresías, o a sus iglesias o a sus catedrales, ¿no? Porque el recorte será, pues ya en este... Ellos dijeron que el primer corte sería el día último de este mes de julio. Estamos ya a un par de días de eso. Se habla de que por allá el 17 o el 20 de agosto...
0: Sí, se está alargando. Estarían, hay quienes hablan incluso que hasta en septiembre.
1: Es que
0: sí,
1: es cuando realmente inicia el proceso electoral, cuando el Congreso Nacional, la Cámara de Diputados y la Cámara de Senadores en conjunto, pues declaren el año electoral, que siempre ha sido en septiembre, plasmado en la ley electoral, en la Constitución Política de los Estados Unidos Mexicanos. Esa constitución que ya prácticamente, pues, ha sido múltiplemente violada.
0: Oscar Martínez, buenas tardes.
2: ¿Qué tal, Gabriel? ¿Qué tal, Javier? ¿Qué tal, auditorio de Cuarto de Guerra? Y bueno, pues es que eso de que el proceso electoral inicie en septiembre, pues no sabemos de qué año.
1: Formal, que, formal.
0: Legal y formalmente sí, pero bueno. Pero
1: las corcholatas se adelantaron,
2: esto
1: pues.
2: Esto ya está completamente adelantado. Fíjate.
1: Pero no hay ley que lo someta.
2: Con un amigo el día de hoy, precisamente sobre este tema. Y también tiene la misma percepción, ¿no? De que tenemos la mayoría. De cómo es posible que los partidos políticos disque de oposición pues sigan durmiendo el sueño de los justos. O sea, si Morena ya les tiene adelantado como 3 años de campaña prácticamente, legal o no legal, pero encontraron el resquicio, encontraron
1: la curvita, bonito,
2: la encontraron la curvita, y por ahí están haciendo su campaña perfectamente bien definida y sin ningún recato, ¿no?
0: Y es algo que pues están tomando ventaja justamente, y la oposición pues sigue durmiendo, como tú bien dices, el sueño de los justos. Me regreso al tema de la CFE. Por un lado, le digo, estas manifestaciones, estos cortes abusivos que está aplicando la CFE, la gente, muchos usuarios que, por ejemplo, este fin de semana, esta semana se manifestaron aquí en las instalaciones de la Comisión Federal de Electricidad, pues están muy al pendiente de la hora, ¿no? Y ya cuando son las 4 de la tarde, pues dicen, ya la libramos, porque se supone que a esa hora sale el personal de la CFE. Nada, que están llegando a las 6, 7 de la tarde o a más noche a cortar la energía eléctrica.
1: Hasta el fin de semana.
0: Fíjate. Hasta el fin de semana, ¿no? Y habían agarrado de en la noche, 10, 11 de la noche, te agarraban dormido y al apagón y
2: salías. Es un programa que tiene la comisión, bueno, siempre, regularmente siempre lo ha tenido. Acuérdate que ya tiene varios años donde hacen inspecciones oculares de manera directa en los domicilios, referente a ver si tienes algún diablito por ahí, o si tienes algún imán debajo del medidor, e incluso ya traen ahora, andan más sofisticados, traen un aparato para detectarte si estás
1: consumiendo
2: energía eléctrica sin que esté el medidor pues
1: marcándola,
2: ¿no? O sea, ya la situación.
0: Pero ahora lo están haciendo yendo directamente a los cortes, pues.
2: Sí, no, incluso, como te digo, ellos siempre han tenido ese programa, pero como que ahora andan un poquito más centrados en ello, ¿no? De cortar la luz. Es más, si se te mencionó hoy en la tarde, para otro día.
0: Indolencia total. Y no solamente con los usuarios en cuanto afectándoles al servicio y los elevados cobros y los apagones. Ya lo vimos en Guasave, cómo se entabló una demanda penal en contra de Abelito Arias por la toma que hicieron en la CFE. Sí. Y hoy también César René Gálvez, dos citatorios tiene ante la Fiscalía General de la República. Mañana la primera, donde aparece en su carácter de imputado por la Comisión Federal de Electricidad, y el viernes otra bajo el delito contra el consumo y la riqueza nacional, justamente a raíz de estas manifestaciones que él también encabezara días atrás, tanto en el Fuerte como aquí en Los Mochis. Bueno, pues ya demanda penal la respuesta.
2: Es una manera de detener a quien... Y de tener las ideas de quien quiera encabezar un movimiento en contra de la Comisión Federal por el cobro abusivo que están haciendo. Además, pues prácticamente estamos indefensos, Gabriel, Javier.
1: Sí, no hay.
2: O sea, no tenemos otra empresa que preste el servicio donde podamos voltear a ver y decir, bueno, pues nos vamos con ellos.
1: Y
2: ¿no?
1: hay manera, o sea, de cómo ampararte, o sea, no, cómo te amparas ante el Poder Judicial, cooptado pues también
0: menos
1: por el
0: ahorita,
1: poder.
0: Menos
2: sí, por eso. No te puedes amparar ahorita, porque pertenecen a la razón, son del gobierno. Entonces, prácticamente, pues, está demandando al gobierno, y el gobierno, él por sí solo, no se va a dar un tiro en el pie.
0: No, pero aquí la demanda la está presentando la CFE por estas manifestaciones.
2: Sí, pues, pero me refiero de que si tú como usuario... quieres protestar o estás haciendo las protestas, pues las llevas de perder de todas, ¿no?
1: Y paradójicamente, ¿no? Ahora también los que utilizaron el garrote en el pasado con la Comisión Federal de Electricidad en contra de los usuarios, porque este asunto no es nuevo. Aquí particularmente en la ciudad de Los Mochis tiene al menos 30 años de las luchas que se inició con doña Adela Vega de Rábago, doña Fita Castro, un profesor Juan Sarabia, posteriormente Guillermo Padilla. Habla de décadas de lucha en contra de la Comisión Federal de Electricidad, y hoy, precisamente, paradójicamente, ante la Comisión Estatal de los Derechos Humanos, denunciaban los jubilados de la Comisión Federal de Electricidad, los que tenían rango, pues, los que tenían sueldos.
0: Van desde secretarias, ¿eh?
1: Sí, sí.
0: Van también incluso secretarias de confianza. Hay ciertas...
1: La empresa que mejor paga, ¿no?
0: Ciertas áreas, por ejemplo, la superintendencia, que tenía su secretaria, que no era sindicalizada, por su posición.
1: Sí, que estaba...
0: Y no se fue con gran sueldo. Y aquí el problema es que le están reduciendo el sueldo, las pensiones, bajo esa orden que dio el gobierno federal. Pero, y pueden tener razón... Por un lado, el gobierno federal de hay que cortar las altas pensiones.
1: Pero las doradas.
0: Y a todos. ¿No? ¿No están exentos el personal de las Fuerzas Armadas? ¿A ellos?
1: No.
0: Se van con sus pensiones. El personal de la Suprema Corte de Justicia de la Nación
2: tampoco
0: se van con sus pensiones. ¿Sí? La CFE, la propia CFE, el personal sindicalizado, ese siguen con sus pensiones doradas. Y ahí surgieron las pensiones doradas. O sea, entre el personal sindicalizado, bueno, pues se fueron, como no pueden contra el sindicato, el argumento que pone el gobierno es de que bastan a respetar las pensiones que fueron producto de un contrato colectivo de trabajo.
1: Que también fueron las de la UAS, y ahí sí les robaron ya, o les cortaron el 20%.
0: Pero la UAS...
2: Pero eso fue acuerdo ya de...
0: Pero la UAS fue un acuerdo local. Aquí fue un acuerdo federal, amarrado, pues, en contra de Pemex, en contra de la CFE. Quieran o no. Sí, y en la UAS, acuérdate que fue una asamblea... fue una asamblea universitaria, sí, donde al mano alzada... Los consejeros universitarios hablaron por todo el personal, y acá en el caso de CFE, de Pemex, fue una orden directa del gobierno a cortarle, a mocharle las pensiones del 30%.
1: Como puede llegar después, ¿no? A cualquiera, a todos los que tienen, por ejemplo, doble pensión, porque ellos tenían del Seguro Social y de la empresa CFE. Tienen doble, al igual que la Universidad Autónoma de Sinaloa, porque tienen por el Seguro Social y tienen por la universidad. Entonces, hay duplicidad en cuanto a ese beneficio.
0: Sí, pero el problema
1: que también fue por el contrato colectivo de trabajo.
0: Pues, sí, pero acá fue una decisión, por eso, acá en la UAS están,
1: sí, lo sometieron
0: están
1: a
0: parejos,
1: a una,
0: y están actuando, sí, parejos.
2: Sí, porque es una
0: persona de confianza, es una personal sindicalizado, sí, están parejos. Es una
2: educativa que lo puede hacer de manera directa.
0: En la CFE, te digo... Y aquí conocemos por lo menos a un personaje que aparece en el top 10.
2: Y además...
0: ese no lo molesta porque fue un logro sindical. Las secretarias, no todos...
2: Pero las secretarias están dentro del rango de...
0: Confianza.
2: Empleados de confianza.
0: Por eso, pero muchas de esas secretarias...
1: No tienen los sueldos que algunos sindicalizados, pues.
0: Quita al superintendente y para abajo no tienen un sueldo
2: esféricos, pues. ¿No?
0: Una secretaria, el personal de apoyo de las oficinas centrales, no se van con sueldos altísimos. Pero si a ellos sí los cortan, a los líderes sindicales, a ellos no los podemos molestar. La respuesta de la peor, la respuesta de la Comisión Estatal de Derechos Humanos, que pues ellos no pueden hacer nada, que vayan ante la Comisión Nacional. Pero bueno,
2: mira, es que de hecho te voy a decir una cosa, Gabriel. En ese no caso, el profesor, ¿verdad? ¿Sí? Profesor Oscar
1: Loza
2: Ochoa, pues sí tiene razón en ello. O sea, porque él es de la Comisión Estatal de Derechos Humanos, lo que abarca Sinaloa nada más. Y esta es una situación federal.
0: Pues entonces eso lo hubiera hecho desde que la vez que lo invitaron,
2: ¿no?
0: Que sí que se le dijeron.
2: Nomás que profe, yo, sí se lo dijeron. Él mismo,
1: que venga,
2: sí, recuerda
1: hecho, que él ya mismo, sabía, dijo. Ya sabía. Solamente es que tienen que, lo que quieren ellos es cubrir todas las instancias para irse a los organismos internacionales que citaron en la lectura.
2: Pero le pidieron que fuera que fuera el puente nada más.
1: Sí, porque tienes que ir agotando todas las instancias, Oscar, para que la instancia internacional te pueda recibir. Porque ellos están inscritos en el Congreso Internacional del Trabajo, Organización Internacional
2: del Trabajo.
1: No
2: me quedó claro esta mañana, estuvimos presentes en esta reunión, más esta conferencia, dizque conferencia de prensa que dieron. Digo dizque porque más bien parecía una... reunión.
1: Sí, no era para darlo a conocer nada más, ¿sí? Prácticamente.
2: De las personas inconformes entre ellas y que invitaron a la prensa para que viera, escuchara.
0: ¿Como testigos?
2: Como testigos, nada más. O sea. Pero hasta ahorita yo no he sabido, o no me quedó claro si ya ellos se habían reunido de manera directa, habían solicitado ya a la Comisión Nacional de Derechos Humanos.
1: Lo hicieron en esta México. Problemática. Es que lo están haciendo en las 32 entidades.
0: Es un organismo nacional.
2: Sí, claro.
0: Ayer lo comentábamos, claro. De la Asociación Nacional. Es ahí está bajando a cada estado.
1: Es que ya lo hicieron.
2: Pero es ahí donde tienen que presionar nacional de manera más fuerte, como se lo dijo Rosa Ochoa.
0: Está bajando a cada estado.
2: Se lo dijo claramente. Aquí ustedes lo que tienen que hacer tiene dos sopas.
0: Pero bueno,
2: ir a la Comisión Nacional o bien hacer manifestarse.
0: Nos le revolvimos a todo. Aquí no quiero dejar de lado el tema este de las demandas, porque no es la primera, ya Belito Arias en Guasave, hoy César Gálvez, dos demandas.
1: Los productores agrícolas también.
0: Sí, pero...
1: que también fue por manifestaciones.
0: Pero quiero enfocarme en la CFE.
2: ¿Dónde fue donde quitaron los medidores? Aquí en Sinaloa.
0: En Costa Rica.
1: En el centro.
2: En Costa Rica.
0: En El Dorado.
2: Y les va a llegar igual.
0: En El Dorado. Pero ahí aguas, y a ver si nos echan para atrás. fue recomendación de una diputada, esa medida, y la diputada ya no ha dicho nada.
2: Yo te aseguro que la hora de los trancazos no creo que la diputada le pueda
1: decir. Pero sí es muy grave. ¿Es local o federal? Muy grave que a alguien que se preste o que se disponga a encabezar una lucha, sí, pero sumamente justificada. Si bien es cierto, la Comisión Federal de Electricidad no mueve los climas de la naturaleza, y no tuvimos invierno, no tuvimos primavera, únicamente tuvimos verano, se hubo la necesidad de prender los aparatos y vino el problema. El asunto está en que en el pasado, cuando tú te subías de un determinado número de kilowatts, el siguiente valía 2 pesos, pero en este caso lo están cobrando a 4 pesos, sí, masiva. Sí, sí, o sea, es donde se fue lejos de la posibilidad sabía, pero de que la gente pueda
2: independientemente
1: pagar.
2: Independientemente del cobro tarifario que está haciendo la Comisión Federal, lo que sí es que es un abuso y es un sistema muy abusivo el hecho, y lo he dicho siempre, de que por qué en la región noroeste del país, donde están las temperaturas más altas, más tórridas, donde vivimos prácticamente, a nosotros nos tocó semidesierto, pero conforme vas avanzando más al norte te vas encontrando con el desierto total. Entonces, sin embargo, estas tarifas son las más altas, que en el centro y sur del país. A Tabasco incluso le quitaron. Pero recalcando este tema, ¿por qué donde tenemos el clima mucho más fuerte, más caluroso, más caliente, tenemos las tarifas más altas del país? Cuando aquí debería, pero si consumimos más energía, debería ser tarifas más bajas. Ya se sabe de antemano que consumimos más energía.
1: Es al revés. Aquí es al revés. Porque principalmente la generación de energía en México somos deficitarios. No se está generando la energía que se requiere, ni siquiera para recibir los new shorings, que las empresas esas que se están yendo a Brasil, se están yendo a Sudáfrica, se están yendo a otro lado, donde sí están generando las energías limpias que se requieren para esas empresas. Aquí se les dio la vuelta, dijeron que los papalotes estaban feos, que los paneles solares solamente generaban de día, y pusieron miles de obstáculos. No, pues es que y se llevaron las empresas.
2: ¿Pero por qué dijo eso el gobierno actual? Bueno, el gobierno anterior, junto que fue López Obrador, y ahora
1: Claudia Sheinbaum. No tiene explicación lógica.
2: No tiene explicación lógica, pero la explicación que ellos tienen es precisamente dominar, controlar las infraestructuras nacionales, como en el caso del ejército. Al ejército no le quitaron las...
1: Una intocable, cosa te lleva a la otra. Pues.
2: Exactamente. Tenemos las intocable,
1: tarifas, tenemos las denuncias, y eso te lleva a, otras cosas.
2: Por eso, Javier, no le quitan las pensiones grandes a ellos. ¿Por qué? Porque es una manera de tenerlos de su lado. En este caso, la Comisión Federal de Electricidad la tienen como seguridad nacional, y es donde ellos están recibiendo dinero, porque ya se acabaron las demás dependencias que fueron eliminando y que verdaderamente pues eran donde agarraban lana. Hoy la Comisión Federal se convirtió ya en la caja chica precisamente del gobierno federal.
0: Bueno, pues hay buenos comentarios acá también en redes. José Juan Ayala se reporta desde San Cristóbal de las Casas,
1: en Chiapas.
0: Allá el profe, saludos, disfrutando de aquellos paisajes, pero pendiente, dice, de las noticias de mi terruño. Y te pregunta, Javier, ¿dónde está la pregunta? Por acá estaba, tenía una pregunta, al profe Chacón, si se le cumplió el deseo del profe Chacón ahí en su pueblo mágico, ahí en el fuerte.
1: Sí, fíjate que ya están degustando esos ricos langostinos allá en la Unión Americana. Se mandó una fotografía donde ya los estaban preparando. Son cauques, acá lo llamamos cauques del río Fuerte. Sí, llegó a buen puerto. Y luego, pues ya prácticamente se lo refinaron allá en Phoenix.
0: Bueno, pues ahí está. Saludos. Alonso Rodríguez, saludos también. Alonso Rodríguez, secretario general del Partido Sinaloense, aquí en AOME. Eduardo Sánchez dice Eduardo, buenas tardes a la mesa. ¿De dónde van a sacar candidatos los partidos de oposición si la mayoría de sus miembros ya están en Morena? Y antes de que conteste en Oscar Javier, el propio José Juan Ayala, pues le contesta a Eduardo Sánchez, le dice, no subestimes a los que estamos vigentes en la oposición, ni tampoco minimices la capacidad de operación política en el frente. Si tu comentario es en el sentido de los chapulines, También agregó su necesidad de seguir viviendo del erario público a los traidores identificados.
1: Bueno, es que en este momento donde no existen ideologías y solamente se va buscando el poder por el poder, pues se puede esperar todo, ¿no? Que regresen los que se fueron, incluso pueden regresar hasta a ser candidatos.
0: No, es que en los dos lados tenemos.
1: Ay, sí.
0: Morena está llena de priistas y de panistas.
1: Exacto. Que pueden regresar si no les dan lo que andaban buscando cuando se fueron.
0: Así es.
1: ¿No? Y si acá están ávidos de alguien que tome la bandera y que pueda enarbolar las, pues, los enojos, los enconos que tiene la sociedad en estos momentos, pues esa intención de coartar la libertad de expresión, censurar a los medios de comunicación, que es el debate que se tiene a nivel nacional. Es una ley que, si bien es cierto, como dijo la presidenta, la promulgaron hace tiempo, no la habían, no le habían hecho las leyes secundarias, y hoy lo pretenden hacer previo precisamente a lo que viene en el 2027. Bueno,
0: y en la oposición, como bien lo dice José Juan, pues tiene sus elementos que ahí se quedaron y ahí están firmes, están, ¿no? Ahí el gran trabajo de la oposición, de los dirigentes, es mantenerse unidos. Dos, entender que solos, ahorita ante Morena, ahorita,
1: regresar a las calles,
0: no será posible pensar en que se le pudiera derrotar si cada partido de oposición va solo. Aquí el reto es ir unidos, pero bueno, lo estamos viendo, ¿no? Como algunos partidos, como aquí el Partido Acción Nacional en Ahome, con la poca militancia que le queda, y enfrascados pues también en pleitos. Un pleito que viene desde hace mucho, ¿no? Pero que se hizo crisis ahora en el pasado proceso electoral, donde Gaby Rodríguez, la actual dirigente, pues con muy poquito logró salir adelante la asamblea municipal. Con poquito, Yolanda Luna Cerón, que fue la candidata perdedora, pues ya está ahorita en las filas del partido sinaloense como su dirigente. Junto con ella se llevó a Alonso Rodríguez, y bueno,
1: quedó
0: mucha de la militancia ahí en el PAN, pues con ese encono, con esa división, una división que desde hace, es histórica en el partido.
1: Sí, son piojos y perfumados piojos, ya estos son revueltos. Originales, los están revueltos ya, pero los enconos siguen surgiendo de la gente que se cree de alcurnia contra la gente de abajo, que pues con mucho sacrificio ha logrado tener un puesto dentro de Acción Nacional y una candidatura, porque ahí antes pues se peleaban las candidaturas y quien tenía más saliva tragaba más pinole. Vinieron las alianzas y eso se dejó de lado. Hoy quieren regresar a las andadas, pero la situación que vive el país pues también yo creo que se los va a impedir, porque si no hay una alianza de todas las fuerzas en contra del régimen que hoy está gobernando el país y que no lo lleva por buen camino, por el camino que usted me quiera conducir, la educación, la salud, la economía, la seguridad, dígame cuál de esos ejes fundamentales de cualquier civilización en México está fuerte.
2: Y es que están envueltos en una burbuja que los dirigentes de cada partido político disque de oposición, ¿eh? En el caso del PAN, en el caso del PRI, en el caso de MC, ¿no? Que son los que podrían en un momento dado aliarse y buscar precisamente contrarrestar la política que trae Morena y el arrastre que trae Morena. Pero desgraciadamente lo vemos en el PAN, dice, yo no quiero nada con el PRI, los del PRI pues sí quieren buscar una alianza, pero los de MC también están encerrados en lo suyo, y donde dice yo no quiero nada con el PAN ni con el PRI, y a eso voy, pues eso, por eso te digo que están encerrados en una propia burbuja, y que desgraciadamente no están viendo o no están analizando, no están sopesando la problemática que realmente se está viviendo a nivel nacional. O sea, estamos viendo la situación que se vive en estados como Sinaloa, Guerrero, Oaxaca, como se está viviendo en Tamaulipas,
1: Michoacán, Zacatecas, Tamaulipas,
2: todo el país. Entonces, verdaderamente no me están viendo sus intereses personales de cómo lograr salir. Y fíjate una cosa, yo ya no le veo a una oposición que realmente quiera hacer recuperar lo que viene siendo el arrastre total en determinados lugares, en determinados estados o municipios. Solamente quieren sobrevivir como partido y llegar en un momento dado como pluris para medrar en la cuestión de lo que viene siendo la ubre presupuestal es la única, es lo que se mira y es lo que se nota. Si realmente quisieran volver a hacer un partido que realmente sea un partido que ofrezca alternativas al votante, un partido que realmente le pueda abrir los ojos a la ciudadanía y decir, por aquí nos vamos para poder salir de este problema que estamos en este momento con Morena, pero nada más están buscando y se están dizque proyectando o autoproyectando para buscar no solamente una prebenda personal de llegar a ocupar una candidatura a unas sabiendas de que podrían perder por no ir en alianza, pero que podrían lograr un puesto de elección popular por las famosas
1: plurinominales.
0: Es lo que están peleando.
1: Son plurinominales.
0: Es el botín que a lo que se ha reducido la oposición.
2: A eso más están preocupando.
0: Sí, la verdad, pues, bueno, tienen mucho, yo creo que muchos ven la oportunidad en esos momentos para poder de alguna manera hacerle un hoyito ahí, a un hoyo a Morena.
1: Pero solo será uno a lograr yendo solos.
0: Sí.
1: Lo mismo que pueden lograr yendo juntos, porque pondrían uno cada quien en la planilla de regidores, por ejemplo, hablando de la alcaldía, con posibilidades de triunfo. Pero solos van prácticamente al voladero.
2: ¿El voladero?
1: Nadie le gana a Morena en estos momentos. Recuerden que es más de $1 billón lo que se gasta el gobierno en programas sociales. Y eso pues tiene a la gente prácticamente cooptada. Los señores de los Cuervos de la Nación van y les dicen, hay riesgo de que si no votas por nosotros te lo van a quitar. El riesgo es de que si la caja se acaba, pues aunque esté en la Constitución, ¿de dónde te van a dar? Y para que eso continúe, lo dicen propios y extraños, se tiene que tener crecimiento, las empresas tienen que tener utilidades, porque los impuestos se cobran sobre las utilidades de las empresas.
0: Bueno, hacemos una breve pausa, regresamos, estamos en Cuarto de Guerra.
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0: vamos, continuamos en cuartos de guerra, dice Eduardo Sánchez Leiva, ampliando el comentario. Yo siempre opiné que a los disque partidos de oposición le ha faltado trabajo. Tuvieron varios años y solo regresan solo por los beneficios económicos y no les importa ganar. Pues ahí el comentario de Eduardo Sánchez. Pues,
1: no, sí, porque perdiendo ganan.
0: No
1: pues.
0: Es que esos partidos de oposición no están acostumbrados a eso, a hacer oposición, sobre todo, por ejemplo, el PRI. Pues el PRI no está acostumbrado a actuar como oposición.
1: No, ahí él se va donde está el gobierno. Ganó sí. El PAN, se fueron con el PAN.
0: Institucionales, ahí las institucionalidades impone. Saludos, líder Miguel Ángel Camacho Sánchez, quien por cierto, Oscar, pues ahí trae un proyecto político el líder Camacho.
2: Bueno, el proyecto político lo tiene, siempre lo ha tenido, lo que pasa que hizo una pausa en su carrera política. Pues posiblemente sea un sueño, pero si hay acercamientos por parte de lo que viene siendo el PAS, ¿no? Es lo que tenemos entendido. No hay nada definido. Eso sí sabemos de antemano. Solamente ha habido acercamientos, pláticas.
0: Pero bueno, también acercamiento con Mario Zamora.
2: Con Mario Zamora. Entonces, pues te digo, ahí anda ese proyecto que trae, ¿no? Pero pues, como se comenta o como lo comentan, ¿no? Si se ven posibilidades, pues el gusanito lo trae, ¿no? Si hay posibilidades de que realmente pueda tener una oportunidad real, pues a lo mejor sí se lanza, ¿no? Pero si no, pues buscaría apoyar a alguien, como en este caso, dice, pues, él lo dijo abiertamente el otro día, ustedes han presentado ahí, pues iría apoyando a Mario Zamora.
0: Y la experiencia que ha tenido el líder, y también lo ha dicho, sí a una aventura política, pero solo si se logra esa gran alianza opositora.
1: Y la verdad,
0: yo creo que el que se aviente así de manera por solamente un partido, no.
1: No, y la verdad,
2: es causa perdida.
1: Veo muy difícil que se unan todos los partidos y nombren a Miguel Ángel Camacho como su candidato. No salió bien del PAN, ha habido problemas con los partidos con los que ha participado.
2: Es ahí, Javier, donde lo que estamos comentando hace un momento, es ahí donde los partidos políticos tienen que ver y dejarse de
1: cartuchos quemados.
2: De la cuestión de problemas personales internos. Tienen que sopesar y si el candidato, vamos a poner, hay surge un personaje que tenga realmente los tamaños como para hacerle el agua mala a Morena o ser un candidato de peso para ir a la contienda del 2027, y que porque el del PRI no le cayó bien, o que el del PAN tampoco le gustó, o que el de MC, no, pues este no lo quiero.
1: Es que eso entonces, es lo que
2: es ahí lo que tienen que hacer ellos, dejarse de ese tipo de situaciones y sopesar si ese personaje tiene o no realmente el peso político para abanderar.
1: Si estuvieran viendo por el Estado, político. Oscar, sí, pero sí. Cada quien ve por sus propios intereses.
2: Exactamente.
1: Entonces, en una situación como la que está viviendo el país y el Estado, tendrían que dejar sus intereses de lado, y eso es ser lo que le estén vendiendo al electorado, porque si el electorado mira que sus intereses están de lado y están poniendo los intereses de todos de frente, sí pueden hacer roncha, y por supuesto, con todos los negativos que trae el partido en el poder, con lo que ya hemos estado viviendo los últimos 2 años, pues es un hándicap a favor de una unidad. Sin embargo, el problema no es ser el candidato, ser gobierno, sino tener la unidad de los partidos y poder desplegar una campaña de todos, pero todos juntos, con el jalón hacia el mismo lado, porque ya se han reunido, ya han hecho alianzas. Ahí está Mingo Vázquez, cómo lo dejaron colgado de la brocha los panistas y los priistas también, los únicos que le arengaron ahí y le vistieron los eventos eran los del partido sinaloense, que tampoco le cumplieron a la hora de ir a revisar o vigilar los votos a la hora del conteo, porque de nada te sirve ganar los debates, ganar la elección incluso, si a la hora del conteo de los votos no vas a tener quien te vigile que no te los roben.
2: Fíjate que esta realidad que se está viviendo en el país, cada día vemos que surgen nuevas ideas por parte del partido en el poder de cómo irnos quitando o irnos copando, vaya, en lo que viene siendo nuestras libertades a las cuales ya estábamos precisamente gozando por los gobiernos anteriores de una real democracia, ¿no? Es inaceptable que cada día más estén inventando una u otra tipo de ley o reglamento que se brinca lo que viene siendo realmente o que violenta realmente lo que dice en la Constitución, pero que sin embargo con aquella facilidad que lo van aplicando, porque ya tienen copado todo lo demás. O sea, el INE ya no da, prácticamente ya no es oposición. Todo lo que le ponen lo acepta. Siendo las Fuerzas Armadas, tiene que ser igualmente. Lo que viene siendo la Suprema Corte de Justicia de la Nación, simple y sencillamente son, nada más levantan el dedo y aprueban todo lo que el legislativo el ejecutivo les está poniendo en bandeja de plata. O sea, eso es lo que se está viendo actualmente en el país. O sea.
0: Totalmente. Dice Rémulo. Bueno, antes saludos al profe Agustín Chacón. Saludos, buenas tardes, profe. Gracias.
1: Desde Phoenix.
0: Desde allá voy los.
1: Sí, los cauques.
0: ¿Pero que allá se le dice?
1: Los langostinos. Los langostinos.
2: ¿Para qué se escucha?
0: Provechito, profe Agustín Chacón.
2: Acá son cauques.
1: Cauques, sí.
0: Sí, sí. Rémulo Arturo Orrantia dice: este ocurrente líder de quién sabe de qué será líder. Es un caso de tratamiento psiquiátrico. Es un peligro para Mochis. Ya lo puso en su lugar el líder del azúcar. Ese sí es líder, no payasos.
1: Es que ha habido un agarre tremendo entre Luis Puente, donde no hay pendiente, porque él ha manifestado su deseo también de ser candidato de su pueblo. Él nació, creció en la ciudad de Los Mochis, estudió aquí hasta la secundaria. Después tuvo que salir a buscar la vida, como muchos salen de esta ciudad y han triunfado en otros lugares. Pues Luis Puente, pues con el mundo que ha vivido, lo que ha logrado hacer a través de su actividad profesional, pues tiene el deseo de regresar a Los Mochis y darle un nuevo rumbo al municipio, arreglar, como todos los que buscan una posición y dicen que van a solucionar los problemas que se tienen, cuando menos intentarlo. Y bueno, pues se han agarrado a las redes sociales este par de sinaloenses. Y bueno, cada quien tiene sus seguidores, ¿no? Lo cierto es que se está calentando el cotarro con miras al próximo proceso que en Morena ya inició, en lo que son los candidatos o precandidatos a suceder al gobierno del estado, en este caso a Geraldine Bonilla, que es quien está ahorita al frente. Y bueno, pues seguramente habremos de ver otro tipo de agarres a través de las redes sociales y ojalá lo veamos en los debates públicos cuando se vengan las candidaturas.
0: Pues sí, pero mira, tú me lo dices, todo bien nacido tiene derecho a regresar a su tierra y buscar ¿no? hacer algo por ella. Pero yo creo que la estrategia de Luis Puente, pues pelearse con todo el conflicto. O sea, no hay ningún actor político que aparezca, por más mínimo que sea su frase, su intención, cuando este amigo los arremanga. Entonces aquí la pregunta: ¿con quién quiere jugar Mingo Vázquez? Luis Puente. Luis Puente. ¿Con quién quiere jugar Luis Puente? Si ya se peleó con toda la clase política del PRI, del PAN, del PR, de lo que era el PRD, ya se peleó con el Verde.
1: Con los únicos que no se han peleado son con Morena. ¿Qué querrá por ahí?
2: Fíjate, Javier, pues, cuando estabas comentando lo de Luis Puente, estaba pensando exactamente, pero coincido con lo que dice Gabriel, estaba pensando que en lugar de que Luis Puente o Javier Camacho, Miguel Camacho, o bien quien quiera figurar en el ámbito político para un proceso electoral del 2027, se ocupa de todo. ¿Por qué no mejor, en lugar de estarse tirando en las redes o quien comenta algo o saca la cabeza, el otro lo denosta, ¿por qué no se sientan y mira, por ejemplo, Luis Puente no tiene partido político? Javier Camacho, no, sigo. Miguel Ángel Camacho,
0: pero Miguel Ángel Camacho tienen que acercarse a él.
2: No, tiene partido político. Pues no,
1: que dice que es la flor,
2: o sea,
1: más bella.
2: Miguel Ángel Camacho es otro personaje que ya militó, ya fue diputado local, fue figura dentro de los procesos electorales, ya tiene experiencia en esto. Bueno, entonces, ¿por qué no se pero en este momento no tiene un partido definido que lo pueda lanzar para una candidatura? Pues siéntense, en lugar de estarse tirando entre ellos, ¿por qué no se ponen mejor a cada quien exponer sus propias ideas, buscar un consenso entre ambos o entre dos, tres más que puedan surgir entre ellos para buscar un personaje que realmente reúna las condiciones, insisto, para hacer oposición
0: real? Es que
2: real,
0: es más debate.
2: Y de ahí
0: poder... Pero una cosa es el debate, otra
2: son ego
0: la
2: personal.
0: Descalificación, crítica.
2: Ahí ya hay cuestión de ego personal. Por ejemplo, aquí veo que es líder, no payasos. Pues pues respeto su opinión, pero pues no ayuda en este momento denostaciones de esta naturaleza cuando se busca precisamente alguien que realmente venga a hacer una oposición real y que sea un líder o un personaje que atraiga la mirada del votante.
1: Y fíjate que la idea de los que quieren ser alianza opositora pone la propuesta de que haya elecciones anticipadas, ¿no? Anticipada. O primarias, donde la misma sociedad, a través de un mecanismo que lo tenemos todos, tenemos un aparato de estos y que no lo puedes utilizar dos veces con la misma persona. Entonces, a través de ese mecanismo, hacer una elecciones primarias y quien la sociedad, ya sea del municipio, del estado o del distrito, depende el puesto que tú quieras, que ya tengas una base social y que sea realmente espontánea y que realmente sea la sociedad quien ponga los candidatos, porque regularmente tú votas por quien te ponen los partidos ahí. ¿Sí? Y si llega a haber o concretarse una elección anticipada o una elección primaria para determinar quién abandera tal o cual posición, pues yo creo que sería algo interesante, ¿no? Porque así, nada de que yo te lo puse o lo puso el sector campesino o lo puso el sector obrero, como era antes, o lo pone en Morena, decirle, pues este fue el que ganó la encuesta, aunque después se sepa que el que la ganó no fue el candidato.
0: Sí, de hecho es una propuesta que Mario Zamora ha venido impulsando, ¿sí? Pero que los partidos políticos era para que ahorita ya estuvieran compitiendo por lo menos en el escenario a Morena. Ellos con ese proceso interno también.
1: Pues, platicándolo, pues.
0: Sí, pero
1: afinándolo.
0: De alguna manera Mario le ha adelantado ese acercamiento con la dirigencia nacional
1: de Movimiento Ciudadano, del PAN.
0: Porque finalmente aquí se ven dos personajes para la gubernatura. Mario Zamora o el Pío Esquer. Salvo que surgiera alguien más de la llamada sociedad civil que hasta el momento no
2: de
0: hay.
2: De los dos.
1: O personajes que ya hayan participado, porque se hablaba de un Heriberto Félix Guerra.
2: De Pío Esquer y de Mario Zamora. ¿Quién de los tiene mayor peso específico?
1: Yo digo que Mario Zamora, porque viene como víctima de lo que ocurrió en el 21.
2: Pero está dentro de la palestra, porque claro, también ya ha participado en otros procesos.
1: Pero todo cuenta, Oscar, cuenta para el proceso que se viene. Entonces, como víctima de lo que ocurrió y que finalmente lo que hemos visto, lo que se ha dicho oficialmente, le da la razón a Mario Zamora, sí, claro, tendría dos o tres pasos adelante de quien quisiera apuntarse, ¿no? Además, la experiencia que trae ya en tres candidaturas de nivel estatal, pues también tendría un hándicap a su favor.
0: Sí, aunque es una losa perdedora, ¿no? La que
1: sí, la que ya sí, ha logrado, pero es una losa el pasado si 21 ya vimos cómo los de los rifles determinaron quién ganó en la elección. Si no hay la presencia de los señores de los rifles, pues la contienda se hace más parejera.
0: Pues claro. Sí, pero fue un tema que en su momento mucho se le criticó a Mario Zamora porque perdió, se dio esta situación y él se regresó.
1: Abandonó el territorio. Se regresó
0: de México, pues, sí. Y nunca vino, con todas estas víctimas, nunca vino a platicar con ellas, a solidarizarse. Y dejó esa espinita. Hoy que se dio la coyuntura de Rubén Rocha. Pues
1: le empiezan a salir los
0: segundos. Es cuando ahí, sí, él y muchos personajes más que en aquel momento callaron, ahora sí, levantando la voz, pues, o sea. Y en el caso de Pío Esquer, pues es un empresario, tiene conectes con ese sector
1: empresarial,
0: agrícola, que bueno, que son finalmente los que mueven.
2: Pues son los que mueven
1: los que habrán de meterle recursos, ¿no?
2: Son los que mueven el dinero, son los que meten los recursos para las campañas políticas. Pero también hay que ver que como bien comentaste, Javier, el hecho de que a la gente vota por el que le ponen en la papeleta y después nomás salen al anterior, ¿no? Por este sí, por este no, por este sí, por este no.
1: Teniendo una base social. Pues espontánea, porque la gente ahí votaría realmente por quien se siente que pudiera ser el representante idóneo, no, pues sí, para sacar al estado donde se encuentra, pues ya no podemos decir regresar al 2023, al 2020, incluso decir vamos a regresar al tiempo de la pandemia, que estábamos mejor que ahorita.
2: Sí. Creo que también se ocupa ya una cultura realmente que la gente al momento de votar vea y exija lo que viene siendo el currículum de cada personaje que está dentro de la boleta. Pero desgraciadamente, pues todavía estamos en pañales en ese aspecto, donde pues mucha gente nomás espera el proceso electoral para ver qué es lo que traen los candidatos, los presuntos candidatos.
1: ¿Quiénes han manejado recursos de gobierno? ¿Quiénes han estado en los órganos legislativos? Eso le llevaría una gran ventaja a Mario Zamora, porque los otros personajes que se mencionan, incluso de los de la cuarta transformación,
2: aunque no han manejado. Hay una gran verdad también, Javier. Hay una gran verdad, desgraciadamente. Muchas de los procesos electorales en nuestro país se ganan el sábado, no se ganan el domingo.
1: Pues por eso domingo no ha ganado. Entonces, porque se ganan un día antes.
2: Se ganan un día
1: antes. Y si no le metes dinero un día antes, pues te truena. Si no cambian el sistema de C4,
2: ahí el problema,
1: te truena.
2: Ese ahí el problema. Ah. De que el que reparte más lana un día antes, porque es la realidad.
1: Dime, entonces, ¿cómo eso va a cambiar
2: que,
1: mañana?
2: Es el que compromete, hacen que el votante comprometa su voto.
1: Con el último recurso que llegue.
2: Así es.
1: Porque está acostumbrada a la gente.
0: Pero esas reglas del juego ya se las saben todos.
1: Ah, no, sí,
2: ya
1: claro.
2: Se las saben todos.
0: Y todos van a estar preparados para eso.
1: No, y están preparados para recibir a todos, ¿no?
0: Así es.
2: Ya se las saben todos, pero precisamente.
1: Pero el que llega con la mano vacía ni le abre la puerta. Eso es la verdad, y nos decía en un tiempo.
2: Por eso estamos como estamos.
1: Que no se puede hacer una campaña sin andar dando dinero. Pues no, la gente está acostumbrada a eso.
2: La acostumbraron a eso.
1: De muchos años atrás con el PRI, con las despensas, con el frijol con gorgojo, decía Andrés Manuel, y hoy siguen haciéndolo.
0: Dice profe Agustín Chacón: a lo mejor Javier Camacho hace mejor papel que todos esos líderes que se dicen líderes del pueblo.
2: Y dice con su frase que no. Y dice que
0: muy
2: no.
0: Criada, primero los pobres. Ellos buscan sus intereses personales nada más. Por eso debe de haber un cambio generacional político para poder lograr ese verdadero cambio. Saludos, ¿no, compañero? Dice, esas tablas de ese candidato a nosotros no nos sirven. Nunca se ha visto ni lo miraremos con ese candidato. No sé a qué candidato se refiere el profe Agustín Chacón. Y Alejandro Caro Corona desde Badiraguato. Ah, bueno, antes, Javier. Pues ya te veo otra vez. ¡Otro! Que pone a Javier Camacho o quiere poner a Javier Camacho en las papeletas electorales.
1: Lo que pasa es que un político pobre es un pobre político. Y yo nomás soy pobre, no soy ni político.
0: Alejandro Caro desde Badiraguato dice...
2: Ya te candidateó, pero...
0: Dice Alejandro Caro, nunca hablan del partido sinaloense. Para empezar, su actual presidente, Robespierre Lizárraga Otero, con su falta de carisma y poco don de convencimiento, ni llena un bocho de seguidores. Contrario al badiraguatense Héctor Melesio Cuen Ojeda, llenaba auditorios, bibliotecas, calles y bulevares. Tenía carisma
1: tenía la UAS de
0: y un imán
1: lado.
0: Y atracción de la población. Dice Alejandro, sobre Mario Zamora, dice, no gasta un solo peso en publicidad, solo paga el INE, no dispara ni en defensa propia. Y bueno, también en esos momentos en Badiraguato, dice Alejandro, les está cayendo
1: un llovidón.
0: Señora llovidona.
1: Sí, estaba anunciando Juan Espinosa Luna en esa parte de Badiraguato, Mocorito, todo lo que es la cordillera, los cerros, la sierra sinaloense, estaba pronosticado lluvias torrenciales, incluso para los valles más noche.
0: Bueno, pues, como bien dice el liceo Francisco Páez, y ojo partidos políticos, si siguen en ese plan me lanzaré yo, nomás para que se eduquen.
1: Para que sepan dónde vive el encho, dice. Ah. Bueno, es que muchos mira, a la vuelta de cualquier esquina puedes encontrar la vejez, pero también puedes encontrar un buen candidato. En los lugares donde han cambiado de la izquierda a la derecha, aunque yo no creo en la izquierda ni en derechas, creo en gente buena o mala que hay en cualquier lugar. Y bueno, buena para gobernar, y hay mala de maldad, por supuesto, también, que esos son los que nunca deben llegar al gobierno, y desafortunadamente son los únicos que han llegado.
0: Sí, la verdad, pero bueno, se va a poner interesante, ya la gran incógnita es qué oferta nos va a tener los partidos de oposición, por lo menos en el caso de la gubernatura, pues ya vemos, ¿no?, cómo Morena trae con estos 13 personajes.
2: Pues son de los únicos que se están mencionando.
0: Sí, porque los otros no.
1: Pero con estatura para gobernador,
0: de los 13,
1: no le veo.
0: Pues de los 13 hay que esperar primero el primer sedazo.
1: Sí, para luego hacer
0: los 6 que van a quedar, los 6 que van a quedar, y qué rumbo va a tomar los 7 que quedaron fuera, que van a quedar fuera de la contienda.
1: Bueno, Imelda Castro, Tere Guerra y Palacios, Estrella Palacios por las mujeres. No sé si ustedes tengan algunos.
0: Tere Guerra.
1: Imelda Castro y Estrella Palacios.
0: Estrella Palacios.
1: Serán las tres damas que estarán. No sé si ustedes puedan poner ahí los nombres de los varones.
2: Pues está este muchacho Rodolfo, ¿no?
0: No, yo veo a Omar
2: pero
0: López.
2: Pero lo veo más pegado a lo
0: veo,
2: que
0: niño verde. Omar López, a Ricardo Madrid.
1: Y al Omar profe, López. Que son Omar los que López se registraron.
0: Y al profe, o yo miro cuatro mujeres. Yo veo a
1: también a Graciela Domínguez y dos varones.
0: Imelda Castro por el PT, porque también se registró por el PT.
2: Sí. Imelda, bueno, pues entonces quedan todas las tres todavía.
0: Es Imelda, Graciela, Estrella y Tere, y por los hombres a Omar ya.
1: Y si está la señora López, Imelda Castro tan adelante en las encuestas, que es la que está pues ya prácticamente tocando la puerta de la candidatura, si no se la dieran en Morena, ¿se iría por el Partido del Trabajo con esa inmensa ventaja que tiene? Bueno, esta es una pregunta para los arreadores que tiene.
2: Pues mira que no parte. Que no es tan descabellado esa percepción, porque si en caso, que lo dudo mucho que Morena la excluya, ¿no? De como su principal coordinadora de la defensa de la soberanía nacional y
1: excluyeron
2: de
1: excluyeron al Químico Benítez que iba adelante.
2: Pero no es el mismo peso específico dentro de la política de Morena. O sea, el Químico Benítez llegó y de otra forma a estar dentro de Morena.
1: No,
0: él es fundador
1: de Morena.
0: Fundador de Morena.
1: Pero no tenía la chuleta no desde el primer día el con peso López Obrador específico. Y la señora Imelda Castro llegó después.
2: Ponle, pero no tenía en su momento el peso, un real peso específico como lo
1: pues
2: tiene.
1: Era el que tenía, era el que movía en Sinaloa, en todo Sinaloa.
0: ¿El morenismo?
1: Claro, el Químico Benítez hubiera sido el candidato, también hubiera arrasado.
2: Entonces, ¿por qué quedó fuera?
1: Porque el López Obrador dijo que fuera Rocha.
0: Y va a pasar lo mismo aquí.
1: Sí, lo que diga la presidenta.
0: La presidenta o López Obrador, ese va a ser.
1: Sí, total.
0: Al margen de las empresas, de lo que... ¿No les importó en el...?
2: Pues hasta ahorita no ha habido un comentario adverso de la presidenta a Imelda.
1: No, es que no lo va a decir.
0: No va a decir.
1: Pues
0: no, tampoco lo dijo. Tampoco, y López Obrador tampoco. López Obrador decía...
1: El Químico, mi hermano.
0: Mi hermano, el Químico Benítez.
1: Entonces, digo, acuérdate de Acapulco.
2: Pero no se
1: enoje.
0: Estamos aclarando.
2: Mira, ahora, Omar López, ¿ha venido para acá?
1: Sí. Aquí ¿cuándo? Estuvo. Aquí ha estado aquí, en esta mesa. Y en esta
2: a mí no me tocó, pero...
1: Hoy creo que estuvo aquí también en Naomi.
0: Bueno, que tú no lo conozcas, es el que tiene más trayectoria.
2: Hasta ahorita yo no he sabido nada absolutamente de lo que él está haciendo a nivel Estado.
1: Superdelegado de los programas sociales. Secretario de Cevives. Ahora
0: de Bienestar, sí.
1: De Bienestar.
2: Sí, eso sí sabía yo.
1: Eres Santo Claus que llevaba el dinero.
2: Pero dentro de lo que viene siendo ya el proceso que se está viviendo actualmente, yo no lo he visto.
1: Es un proceso interno de Morena. Y él es el que traía el costal del
2: dinero. Pero los demás sí sabemos de quiénes son, pero de más López no lo he escuchado.
1: Por eso, pues, Oscar, tú porque no estás dentro de Morena. Bueno, acabas de empezar, no sé cuánto tiempo tienes recibiendo la pensión de adulto mayor, pero el que trae el costal del dinero es el más popular. Es lo que hablábamos.
2: Por ese lado sí sé quién es, pero no dentro de lo que viene siendo esta, pues no va a ser campaña, porque se escucharía como
1: un campañón que trae la señora.
2: Yo no he escuchado a este señor que se ande moviendo para buscar ser el coordinador de Morena, sí, por parte de los varones. A eso me refiero. Lo demás sí ya sé su trayectoria.
1: Yo soy el senador suplente de Enrique Insunza.
2: Pues sí, suplente.
1: Bueno, es parte de la cofradía, ¿no? De la gente que en estos momentos tiene el poder.
2: Bueno, entonces, ¿de los varones para ustedes quién?
0: Omar López y Ricardo Madrid.
1: Ricardo Madrid.

0: Arriba, los Verdeguer, los Coppel, los Vizcarra Calderón, los Joma, los Jova, todos los que
1: Joa.
0: tienen casi el 80% del Producto Interno Bruto estarían en esa línea de apoyar al verde ecologista, obviamente
1: Sí.
0: impulsado por el partido
1: Sí, va a depender de la
0: Morena.
1: negociación que el Verde y Morena
0: Cla
1: hagan. O sea, aquí
0: claro.
1: las encuestas y lo que la gente diga y lo que la gente
0: Es otra
1: haga.
0: cosa.
1: Finalmente,
0: Mariposa.
1: así es. Dice Alejandro Caro Corona, los invito a que no sean candidatos a ningún puesto político en México el próximo año 2027. Ojalá y no, Alejandro, pero él dice que habrá 658 candidatos asesinados.
0: Macario, ¿en el país o nomás en
1: No,
0: Sinaloa?
1: espero que en el. Bueno, que no espero que en ningún lado.
0: Oye,
1: Espero que
0: ¿qué?
1: en ningún lado, no, no. Pero bueno, es el dato.
0: Pues,
1: Saludos,
0: oh.
1: amigos, y muy buenas tardes. Un fuerte abrazo, profe Agustín Chacón, otra vez. Ahí
0: ¿Qué
1: reportándose
0: anda por
1: contigo
0: allá
1: a la
0: en la Unión
1: mesa.
0: Americana, ¿no? Saludos, profe. Cuídese del Highway
1: ¿Ya
0: Patrol.
1: te candidateó, profe Chacón?
0: No, no, no, nomás él. Lo hace también el profe, el doctor Villegas, pero quiere que sea en la brecha, ya nadie me conoce.
1: Raúl Rivera, de allá del Carrizo, dice, estamos esperando gente nueva de donde sea para seguirlo en su proyecto. Ya estamos cansados de tanto manejo
0: De los mismos.
1: de los
0: O sea,
1: mismos.
0: rostros nuevos.
1: Y en el caso de Raúl, pues ve como una opción a Estrella Palacios ahí en las
0: Bueno, pues ahí
1: opciones de las
0: está.
1: caras nuevas, ¿no?
0: Por supuesto que es muy valiosa su participación. Y siempre quienes están a través de los medios pues compartiendo con nosotros sus ideas, por supuesto que aquí las leemos, aquí las tomamos y le damos curso. Cada quien tiene su propio sentir y aquí vale.
1: Totalmente. Óscar Martínez.
2: Hasta luego.
1: Javier.
0: A pesar de todo, sea feliz.
1: Muchas gracias, gracias por habernos acompañado. Esto fue Cuarto de Guerra. Parece que se está nublando también acá en la ciudad de Los Mochis.
2: Está
1: ¿Hay
2: hacia.
1: pronósticos?
2: Está
1: Hay
2: oscuro.
1: pronósticos de lluvia.
0: Según Juan
1: Cuídese.
0: Espinosa Luna,
1: Protéjase porque el aguacero
2: el
1: que cayó en
2: fuerte para
0: Mazatlán
2: la fuerte para
0: fue
2: el lado de
0: de rápida
2: Choice.
0: creación.
1: Sí,
0: Sí,
1: y
0: son tormentas
1: generó.
0: rápidas.
2: Sí.
1: Muchas gracias. Se quedan con ATM Radio Noticias.
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0: Hola, ¿qué tal? Muy buenas tardes tengan todos ustedes. ¿Cómo están? Me da mucho gusto saludarlos en esta bonita tarde. Tarde de miércoles 29 de julio del año 2026. Yo soy su amigo y servidor Manuel Horacio Padilla y a nombre del titular de este noticiero, el señor Alfredo Padilla Fierro, le doy la más cordial de las bienvenidas a este su programa ATM Radio Noticias. Así es, sean bienvenidas y bienvenidos a su programa ATM Radio Noticias, donde les presentamos noticias que hablan por sí solas con las últimas noticias de este día y que serán las primeras noticias del día de mañana. Y estamos a través del 88.5 de FM, la interesante de Los Mochis, y también estamos a través de la 94.5, la interesante de Guasave, y las interesantes de Sinaloa son estaciones del grupo AP Radio. Y bueno, estamos transmitiendo en vivo desde la calle Sufragio Efectivo 596 Poniente, casi esquina con el Boulevard Antonio Rosales, esto en la colonia Jiquilpan de Los Mochis, Sinaloa. Y les recordamos que nuestros teléfonos en cabina son el 6688-1571-62 y el 6688-1818-85. Llámenos y platíquenos qué tal, cómo le va en este inicio de semana, en este ombligo de semana también. Si usted no quiere salir al aire con toda la confianza, mándenos un mensaje de texto o un WhatsApp. Háganlo a mi teléfono personal, que es el 6691-653744. Repito, 6691-653744. Y con mucho gusto nosotros hablamos por usted. Y también para todos aquellos que navegan por la red, nuestra página en todo el mundo es www.atmnoticias.com. De igual manera, encuéntranos en las redes sociales, nuestra página en Facebook, en esa red social, muy activa por cierto, es ATM Noticias. De igual manera, si usted quiere ver en vivo esta transmisión, lo puede hacer a través del Facebook de La Interesante. Si tiene la aplicación de Facebook en su teléfono, póngale en el buscador La Interesante FM y sí, por ese medio también nos podrá ver. De igual manera, les recordamos que nuestro correo electrónico es, si usted gusta dejar algo con evidencia formal, ese es el medio correcto. Hágalo a contacto arriba atm@atmnoticias.com. Y bueno, si usted está celebrando su cumpleaños el día de hoy, permítame mandarle un fuerte abrazo y una calurosa felicitación de parte de todos los que hacemos posible este su programa ATM Radio Noticias. Desearle que la esté pasando de maravilla, que Diosito lo siga bendiciendo y que sobre todo lo mantenga con mucha salud. También hoy celebramos el onomástico de todos aquellos que llevan los siguientes nombres. Felicidades a Marta, Lázaro, Olaf y Calínico. Muchas felicidades y recuerde que si va a tener pachanga, que invite. Ya han transcurrido 210 días de este año 2026 y faltan 155 para que finalice el año. Estamos corriendo y terminando la semana laboral número 31. Así es. Y bueno, así es como les presentamos un avance de las noticias más importantes generadas en las últimas horas, todas ellas recabadas por nuestros reporteros y bajo la dirección de su servidor, el doctor Manuel Horacio Padilla Borges, y las noticias que se generan dentro de este espacio informativo de 7 a 9 de la noche y que nos lleguen a través de nuestras suscripciones, tanto en medios locales, estatales, nacionales e internacionales. También con mucho gusto se las vamos a dar a conocer. Y bueno, antes que nada quiero mandar un saludo, un fuerte saludo y un abrazo afectuoso a los académicos hasta Mazatlán que están pasando una noche, tarde, noche agradable allá en el Navegante. Saludos, estimado doctor Ulises Suárez, y saludos también a Luis Felipe Bernal. ¿No ha escuchado usted la mesa de los académicos? Sintonícele en el Facebook de ATM Noticias por lo pronto. A partir de las 8 de la mañana con Brenda Norzagaray, se la recomiendo porque esa es una mesa de análisis diferente. Y bueno, fíjense que aquí en Ahome, vamos a empezar con Ahome. Arranca oficialmente el torneo de béisbol nacional. Nuevos valores en la categoría 11 y 12. Más de 31 equipos participaron. Mejor dicho, están participando, ¿no? Jóvenes también participan en el programa Tequios por la Transformación y Cortos por la Paz. Bueno, aquí en el municipio de Ahome también fortalecemos la promoción turística, dice la Dirección de Turismo, con la primera sesión de trabajo de la Dirección de Turismo y Personal de Baja Ferris en Topolobampo. Y bueno, el IMDIS ha colocado a más de 250 personas con discapacidad en el mundo laboral y la bolsa de trabajo sigue abierta. Y bueno, el municipio de Ahome dice que este verano la diversión continúa bajo el agua. Y esto porque después del gran éxito que tuvo el IMDA Camp 2026, llega el campamento acuático IMDA también 2026. Y allá en Guasave, el DIF de Guasave, en el DIF Guasave seguimos sembrando amor, dicen, a través del conocimiento. Esto por la parte de las pláticas que tuvieron allá los residentes de la Casa Hogar. Esto les platicamos de eso. Y bueno, el Instituto de Protección Civil también de Guasave comparte el pronóstico de lluvias acumuladas para los próximos días. Dicen, así que hay que tener cuidado con posibilidad de lluvias fuertes, muy fuertes e intensas en diferentes zonas del estado de Sinaloa. Y bueno, en Juan José Ríos continúan los subsidios del programa Corresponsabilidad Social de la Congregación Mariana Trinitaria. Y también en Juan José Ríos, para reducir riesgo durante la temporada de lluvias, el gobierno municipal de John Joe River continúa con los trabajos de limpieza y desasolve de drenes y canales en distintos puntos del municipio. En Choix está de fiesta el municipio de Choix. Celebramos juntos, dicen, el 419 aniversario de la Fundación de San Ignacio de Choix, con una programación llena de cultura, deporte, aventura, tradición y música para toda la familia. Y bueno, ya en el fuerte que está pasando, continúan los recorridos de vigilancia durante la veda, esto en las presas del municipio del Fuerte. Y con el firme compromiso de fortalecer la prevención y la seguridad de las familias, el Patronato de Administración de Cuerpos de Bomberos Veteranos Voluntarios de Constancia presentó su plan de trabajo ante la Coordinación Municipal de Protección Civil de El Fuerte. Y bueno, a las 7:30 y 8:15 de la noche escuchemos al tremendo dicharachero, la caricatura musical de ATM Radio Noticias, estrella de este programa, que estamos haciendo un recuento de los mejores dicharacheros. Hoy es miércoles de falsete. Escúchelo a las 7:30 y 8:15 de la noche. Y bueno, a las 7:40 tenemos el colachi político con el papá de los pollitos, el de la brecha Guasave, don Juan Pablo Espinosa Rubio. José Luis López Duarte igual sigue en receso por tema de salud, por lo que no tenemos tampoco hoy el comentario desde Culiacán en la raya. Pero sí, entramos a las penales a las 7:50, la otra forma de decir la nota policíaca con el comandante desde su patrulla, Abel Corrales. Y bueno, el toquecito deportivo de ATM Radio Noticias es a las 8 de la noche con el que sí sabe de deportes, no como otros, con el del México, Abel Monroy Osuna. Ya nos llegó también la audiograbación que nos mandan desde Mazatlán, la palabra de Sinaloa del diputado Armando Zamora Canizales. Y bueno, a las 7:30, no, a las 8:30 es nuestra acostumbrada fusión con la revista Redes de la Asociación de Periodistas de los Mochis AC, que tiene a bien dirigir y está a cargo del politólogo Edgardo Vázquez Mungarro. Y oiga usted lo insólito, las noticias raras que se antojan increíbles, pero que son ciertas porque son cosas de la vida. Una inteligencia artificial logra grabar por primera vez un copo de nieve derritiéndose en tercera dimensión con un detalle nunca antes visto. Y ole, pues eso y mucho más vamos a tener hoy en su programa ATM. ATM Radio Noticias, gracias por continuar con nosotros. Saludos a los académicos que están ahí pendientes de este programa, también les mandamos un fuerte, Un fuerte abrazo allá, saludos también, amigo. No pudimos en la mañana, la otra semana. Ah, bueno, ni modo, también, lo estuve esperando. Nos manda mensaje Yenice Elvira también, allá desde Mazatlán. A rato le platicamos qué andan haciendo los candidatos. Nos manda información de Estrella también, de Estrella Palacio. Saludos a mi amigo Lenin Miguel, que allá está. Allá está, se toma una foto en... Se toma una foto en Palacio Nacional, allá, cerrado. Algo que reclamar, dicen. Bueno, llega alerta mundial para retirar juguetes populares infantiles para contener una sustancia cancerígena. Los llamados squishies. Aguas, mucho cuidado, porque los squishies, bueno, los originales, todo bien. Pero las réplicas tienen una sustancia que es cancerígena, así que tenga mucho cuidado con sus hijos porque está de moda. Y bueno, Dios guarde la hora, ¿no? Saludos a mis amigos de Incumplidos Team que ahorita están jugando, se están agarrando del chongo allá en el campo de las mañanitas. Confirmaron 16 y llegaron 9. ¿Cómo la ve? Haciéndole honor a su nombre también. Me manda mensaje también el diputado federal, Leobardo Alcalá Padilla. Saludos, diputado, allá de Jalisco, de por esos rumbos, no sé si específicamente de Guadalajara, pero por allá, saludos. Muy bien, a Kenia Wizard también, que hoy platicamos con ella. Se viene un proyecto interesante de deportes con Kenia. Y saludos a Guadalupe de Jesús también, que ellos tienen la parte de Lente Nómada. Trae una producción bien interesante ellos de Lente Nómada. Son muchachos muy capaces. Cuentan historias de mercado aquí en la ciudad de Los Mochis. Vale mucho, mucho la pena. Todo eso lo vamos a tener en su programa ATM Noticias y en el Facebook también de ATM Noticias. Vaya a buscarlo. Saludos a mi amigo de los mejores elotes de la ciudad. Elotes El Güero, de mi amigo Mike Miguel. Dice, qué calorón, qué calorón. Ese es el clásico del dicharachero. Vamos a buscarlo aquí, el clásico del dicharachero. A petición de mi amigo Mike de Elotes El Güero. La canción del tremendo dicharachero. La vamos a tener que hacer cumbia esa, Miguel, para traerla, ¿va? Bueno, vamos a registrar. No vaya a ser que se la quiten al dicharachero. Muy bien, vamos entonces a la pausa y vamos a regresar con toda la información. Adelante, cabinas.
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4: Bueno, estamos de regreso en su programa ATM Radio Noticias. Ya se metió el Facebook de ATM Noticias. Métase, por ejemplo, tenemos la nota: proceso legal vigente contra Gerardo Vargas. La lucha contra la corrupción en Sinaloa sigue adelante. 2 procesos penales mantienen en curso en el caso de Gerardo Vargas y otros involucrados. Entérate de todos los detalles en el próximo link. Esto es lo que está en el Facebook de ATM Noticias, que constantemente se está actualizando. Por ejemplo, atención, cambios en el uso del TAC para peajes. Capufe ha anunciado nuevas reglas sobre el uso del TAC en las plazas de peaje. Descubre las modalidades de pago y lo que debes hacer antes del 30 de julio. ¡Infórmate ya! Hay nomás en lo que se está redactando en el Facebook de ATM Noticias. Gracias. Síganos, por favor, síganos orgánicamente. Ahí vamos, sí. Bueno, saludos a todos. Entonces, los que nos están mandando mensajes a través de WhatsApp y de Facebook. Y bueno, con la participación de 31 equipos provenientes de 6 estados del país, este martes fue inaugurado de manera oficial el Torneo Nacional Nuevos Valores 2026 en la categoría 11 y 12, certamen que rinde homenaje a Sebastián Pinales Ávila. Bueno, esto nos lo va a dar seguramente Abel Monroy en el toquecito deportivo. También jóvenes participan en Tequios por la Transformación y Cortos por la Paz. Y es el director del Instituto Municipal de la Juventud, Alejandro Caballero. Muy simpático muchacho, yo lo conozco, es exalumno de la UDO, o no sé si ya se graduó. Saludos. Agradeció a los jóvenes que se sumaron a la actividad y al alcalde Antonio Menéndez por apoyar esta actividad que se realiza de manera simultánea en el país. Bueno, pues dándole seguimiento entonces a este evento, Tequios por la Transformación y Cortos por la Paz. Y como parte de las estrategias derivadas de una reunión sostenida entre la directora de turismo Ariana Carrera y los directivos de Baja Ferris, el subdirector comercial Javier Rivera y el gerente comercial César Loaiza, se llevó a cabo la primera sesión de trabajo en la terminal de Topolampo para fortalecer la colaboración en pro de la promoción turística de OME y mejorar la atención al visitante y turista que llega a nuestro municipio a través del ferry. Eso y nada es lo mismo, me disculpa Ariana Carrera, que nada, no aporta nada, no va a llegar nadie más, ni va a crecer nada, lo mismo de siempre, aporten algo, hombre, qué bárbaro. En fin, IMDIS ha colocado más de 250 personas con discapacidad en el mundo laboral. El director del Instituto para la Inclusión y el Desarrollo Integral de las Personas con Discapacidad, Carlos Martín Valenzuela Navarro, el INDIS, informó que el ayuntamiento ha contratado a 50 personas. El propio ayuntamiento ha contratado 50 personas y empresas locales a más de 200. Y aún hay vacantes. Estaría bien interesante. Yo ando ocupando un editor de video. A lo mejor puede haber uno por ahí, ¿verdad? Ahora las nuevas tendencias es trabajar con la inteligencia artificial y editar, ¿no? Muchos editores. La verdad que digo, hay que estar ahí porque son las nuevas tendencias de contenido que se vienen y al final de cuentas, a cómo están las cosas, vamos a seguir siendo empleados de Facebook todos, sí, porque ya ven que quieren limitar a las concesiones de radio y a las concesiones de televisión. No, y espérense, van también con las concesiones o con los de periódicos, con los de redacción escrita. Ajá, ¿cómo la ven? Sí, viene grueso el tema. Bueno, en el estado ATM Noticias, el ICATSIN supera las 56,000 acciones de capacitación y avanza con paso firme hacia la meta anual. Esto es para consolidar su compromiso de brindar herramientas que fortalezcan el desarrollo personal, profesional y productivo de las y los sinaloenses. El ICATSIN mantiene un crecimiento sostenido en la formación del capital humano al registrar 56,616 acciones de capacitación en lo que va del año. Estuve a punto de inscribirme yo en un taller de tabla roca, porque me di cuenta y fui y coticé una pared y no, hombre, me salía como 6,000 pesos. Dije, no, la tengo que aprender yo. Al final de cuentas clavo y martillo. Y ahí dan el tema del ICATSIN. Entonces, muy bien, bueno, 56,600 acciones de capacitación en lo que va del año. Bien. También Sinaloa, con más del 98% de avance en la cobertura de la Estrategia Nacional Vive Saludable, Vive Feliz. Esto con un total de 239,569 alumnos capturados en plataforma. De 95.24% de 2,348 planteles de educación primaria. Bueno, Vive Saludable, Vive Sinaloa, Vive Feliz en Sinaloa confirmaron que la entidad avanzó por el camino correcto, reafirmando el compromiso de seguir fortaleciendo este esfuerzo en conjunto. Así lo dijo la secretaria de Educación Pública y Cultura, a quien le mando un abrazo. La conocí yo por allá cuando era diputada local, a Gloria Imelda Félix Niebla, que sigue chambeando ahí, no dice nada, calladita, se mantiene ahí. No, a lo mejor va a querer ser candidata en estos días, pero bueno. Por otro lado, el gobierno de México y la Secretaría de Seguridad Pública de Sinaloa acercan programas de atención a las causas a adolescentes del centro de internamiento allá de Culiacán. Y bueno, la gobernadora instruye atender a afectados por las lluvias en Mazatlán. Vámonos, qué mal les fue, ¿verdad? Aquí con nosotros nos llueve el lunes y en toda la semana no se seca. Y si vuelve a llover el lunes, bailamos chambelán. Allá en Mazatlán les fue como en feria. Hasta al pecho les llegaban algunas colonias el agua, increíble, sí, porque ellos tienen algunos canales, algunos drenes ahí. Y luego el tema que tienen en Mazatlán, que el CID cierra las compuertas para que no entre a la colonia, el fraccionamiento privado, cierra las compuertas ahí de los canales pluviales. Ya, pues en toda la ciudad se hace un desastre, gracias al CID. Eso pasa. Bueno, en el país, Plan México, presidenta destaca inversión de Kia de 649 millones de dólares para producción de vehículo eléctrico, y dice que muestra la confianza en el país. Bueno, tras 34 años, Foviste vuelve a construir vivienda. La presidenta Claudia Sheinbaum encabeza colocación de primera piedra en Puebla. Se va a poner la primera piedra después de más de 30 años de que no se ha construido una vivienda de Foviste. Señaló, ahí en el audio no tenemos ni las gracias nos dan para la casa. ¡Nada! En fin. Bueno, saludos a todos los que se están reportando. Aquí me está sonando el teléfono. Saludos a mi gran amigo David Fernández, que se aventó un logo de Caster Media. 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Bueno, saludos entonces. Muy bien, vamos a escuchar al tremendo dicharachero, la caricatura musical de ATM Radio Noticias, estrella de este programa, que ya lo está esperando Blasito, allá hasta los parajes del Fuerte. Saludos, Blasito, a Gabriel Valero en Guasave, Leoncio Castro, saludos, Hilario Castañeda, hasta la bodega que retumbe. Arráncate, dicharachero.
2: ¡Qué raza! Yo soy el dicharachero. Bueno, los maestros de la gente no consiguieron nada. Bueno, eso dicen. Ya se fueron pa' su tierra. El miércoles de falsete, raza, agarren aire. Los maestros de la gente se van de la capital. Por más plantones que hicieron, nada pudieron lograr. Eso es pa' que se den cuenta que en Morena no hay palabras.

0: Pues claro, son más vendidos que buenos, maestros. No lograron nada. ¡Ordinario, seducho! ¡Digo, he dicho!
1: Gracias al tremendo dicharachero, gracias. Se soltó la greña el dicharachero. No encontramos el del clásico del calorón, pero lo voy a seguir buscando, Miguel, para que lo tengas ahí. Saludos a Hop Félix también, que se está reportando. Ya no ha ido al desayuno, pues le vamos a bajar el salario, no lo quiere creer. Saludos entonces a mis amigos del Colegio de Contadores Públicos, que ahí ellos, como todos los colegios y todas las cámaras, pues todos pagan cuotas por pertenecer, ¿verdad? Esas cuotas a veces se atrasan, es un desastre, porque hay cuotas que recuperar. En todos lados pasa, en todas las cámaras, en todos los colegios, en todos los grupos. Bueno, pues a ellos, a través de Soluxia, una empresa que estamos trabajando también de soluciones de inteligencia artificial, estamos creando agentes de inteligencia artificial, con el que tú puedas tener una interacción y te resuelva de manera inmediata. ¿Cómo la ven? 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Y le manda mensaje. ¡Ey! Hay que pagar. ¡Ey! 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O si tienen que tomar un curso. ¡Ey! 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Bueno. 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Bueno, saludos a todos ellos. Vamos a ir a la pausa y regresamos con toda la información. Adelante, cabinas.
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6: Bueno, estamos de regreso en este su programa ATM Radio Noticias. Gracias por continuar con nosotros. Hay choque por los derechos de las audiencias. El gobierno propone lineamientos con multas a radio y televisión, lo que platicamos el día de ayer. Ah, pero ahora analiza extender la regulación a la prensa escrita. ¡Qué óvole! Ajá. El PAN y expresidentes denuncian censura. No, hombre, Facebook y TikTok anduvieron en estas conversaciones masivas a todo lo que da entre los defensores de los derechos del público y quienes acusan un intento de mordaza a los medios. También las tensiones con las cadenas extranjeras por la ley de medios. Fox News y CNN buscan al Congreso de la Unión debido a que la ley de medios impulsada por la 4T expone sus operaciones en televisión restringida mexicana. Ay, qué obvio. Esta fue tendencia global, con especulaciones y comparaciones internacionales sobre la libertad económica y de prensa en México. Y bueno, desde Palacio Nacional, la presidenta Claudia Sheinbaum rechaza tajantemente que la Suprema Corte sea una extensión de su gobierno y asegura certidumbre para la inversión. Sí, Chuy. Bueno, altos índices de viralidad tuvo este hashtag de conferencia mañanera. Bueno, muy bien, entonces vamos a escuchar la audiograbación. También nos vamos a ir hasta la brecha Guasave a escuchar al papá de los pollitos, el colachi político de don Juan Pablo Espinosa Rubio.
7: ¿Qué tal, amigos? Muy buenas noches, los saludo con el gusto y el afecto de siempre a través de ATM Radio Noticias y el dicharachero. Pues vaya con los pretensos a gobernar el estado de Sinaloa. Usted sabe que hay elecciones el próximo año para la renovación del poder ejecutivo estatal, no únicamente en Sinaloa, sino en 17 estados de la República Mexicana, así como la Cámara de Diputados Federal, las alcaldías, las diputaciones locales, regidurías, etcétera, etcétera. Es una mega elección la que tendrá lugar el año próximo. Y mire usted, la verdad es que no se explica uno cómo es posible que quienes aspiran al gobierno del estado de Sinaloa salgan con estas cosas que más bien llaman a risa. ¿Por qué lo decimos? Bueno, porque una de las aspirantes, que es además líder de la Junta de Coordinación Política del Congreso del Estado, como es Tere Guerra, bueno, está declarando en una rueda de prensa que sería bueno que los aspirantes al gobierno del estado convocaran a mesas de análisis, mesas de trabajo, para que los sinaloenses acudan a exponer, según su criterio, cuáles son los principales problemas por los que atraviesa el estado de Sinaloa. Y aquí es lo cuestionable: ¿qué será posible que los aspirantes no conozcan los problemas que la ciudadanía conoce de sobra, porque día con día los sufren en carne propia? Ahí está el problema de la inseguridad, que cada día crece y al parecer es imparable. No hay un lugar absolutamente seguro donde los sinaloenses, los padres, las madres de familia, los jóvenes se sientan totalmente seguros. Ahí está el gravísimo problema por el que están atravesando los productores agrícolas, que literalmente están abandonados a su suerte por parte de la llamada cuarta transformación. Ahí está la falta de medicinas en los hospitales públicos, particularmente en el Instituto Mexicano del Seguro Social. Ahí están las desapariciones de jóvenes y uno y mil problemas que aquejan al pueblo de Sinaloa. Pero no, los aspirantes y las aspirantes piden, pues, que sea el pueblo quien se acerque a esa mesa de trabajo a exponer sus inquietudes y a decir cuáles son, a su juicio, los problemas más ingentes por los que atraviesa el estado de Sinaloa. La verdad es que esto llama a risa realmente. Amigos, es todo por ahora. Gracias por su atención. Buenas noches. Yo los invito para que mañana nos acompañen una vez más aquí a través de estos mismos micrófonos. Muy buenas noches.
6: Y buenas noches para ti también, estimado amigo. Ese fue el colache político del papá de los pollitos, don Juan Pablo Espinosa Rubio. Bueno, el Partido de Movimiento Ciudadano exige formalmente ante la Cámara Alta la desaparición de poderes allá en Oaxaca. Esto tras el asesinato del periodista Alejandro Leiva. ¿Cómo la ves? Movilizaciones en el Senado allá por Oaxaca. Activistas y colectivos de periodistas y ciudadanos exigen justicia en redes bajo una ola de indignación por la seguridad en el estado. ¿Sí? Aquí platicábamos también del asesinato de Alejandro Leiva, periodista allá en Oaxaca, por señalamientos que hizo. Bueno, se quiso cuidar y no, de todo modo se lo echaron. Ahí está. Hay despojos inmobiliarios en la Ciudad de México. Clara Brugada lanza medidas y mesas de atención en la Benito Juárez ante denuncias de vecinos afectados por despojos vinculados a redes criminales. Ándale, despojos, es decir, que entran aunque tenga un dueño en la propiedad y se apropian de él. Eso es un despojo, ¿va? Que es diferente a una invasión, ¿sí? Bueno, pues muy bien, vamos entonces a las penales, la otra forma de decir la nota policíaca, con el comandante desde su patrulla, Abel Corrales.
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6: ¿Qué tal, estimado amigo? ¿Cómo andamos? Buenas noches.
5: Buenas noches, Horacio, y buenas noches, como siempre, mis amigos en Guasave, en Corerepe, Quiñones, allá en Ruiz Cortines, nuestros amigos en Juan José Ríos. Saludos también a nuestros amigos en el Plan de Ayala, en el Benito Juárez, nuestros amigos que nos acompañan en Cuatro Milpas. Un saludote para todos ellos, que es municipio el fuerte. Saludos para ellos, saludos también a mis amigos que nos acompañan acá en San Miguel Zapotitlán, en el Benito Juárez, en el Plan de Ayala, en el centro, mi compadre Pancho Barraza, mi hermano allá en la Ferrusquilla, Rafael Corrales y Víctor Beltrán, David Corral, el pariente, también un saludote, un abrazo para todos ellos. Y nos vamos rapidito con los detalles de la información, Horacio, amigos del auditorio. Pues mira, vamos a irnos hasta Villa Unión, donde pues en un operativo, un intenso operativo quirúrgico, como lo hacen, lo han dado a conocer mis amigos de la Secretaría de la Defensa Nacional, que en las primeras horas del pasado 28 elementos de tanto del Ejército, en coordinación con Guardia Nacional, Marina y la Secretaría de Seguridad y Protección Ciudadana, Fiscalía General de la República y la Secretaría de Seguridad del Estado, realizaron, ya lo decíamos, este operativo donde pues detuvieron, pusieron bajo custodia a Adrián, alias el 20, reconocido como jefe de regional del Cártel del Pacífico, con presencia en Mazatlán, Villunión, el Palmito, el Rosario, Concordia, Escuinapa, aquí en Sinaloa. Según las investigaciones, en su contra se tiene conocimiento de que participó en la agresión contra personal militar el pasado 30 de septiembre allá en la capital, en el que perdieron la vida 5 elementos. Y bueno, pues así las cosas por allá en lo que es la zona centro de nuestro estado, zona centro sur. Y bueno, ya mira, por acá por nuestra región te comento que ya fueron identificados las 3 personas que fueron localizados en las cercanías del estado de Sonora, que fueron el pasado 12 de julio, que fueron encontrados en un camino de terracería. Y bueno, te comento que después de realizar las pruebas de ADN, se determinó la identidad de estas 3 personas, después de los estudios genéticos, como Rafael, Iván Alejandro, de 22 años de edad, y Óscar, todos originarios del municipio de Salvador Alvarado, confirmando así su identidad de las 3 hombres que permanecían en calidad de desconocidos desde, ya lo decíamos, desde el pasado 12 de julio, que fueron localizados en los límites con el estado de Sonora, ya muy cerca de lo que es un rancho, en el rancho El Reparo, en una zona muy cercana a la comunidad del Mezquite, fueron localizados estos 3 cuerpos que ya fueron identificados. Y mira, también por acá en nuestra ciudad, allá en un centro de rehabilitación, te comento que fue localizada una persona sin vida después de dar la alerta de que se encontraba una persona inconsciente. Inmediatamente se trasladaron mis amigos de las diferentes autoridades. Ahí mira, la víctima fue identificado como Efraín Zavala Cota, de 41 años, originario de la sindicatura de San Blas, en el municipio del Fuerte. Bueno, se comenta que tenía poco tiempo de haber ingresado a este recinto de tratamientos contra las adicciones, este que se encuentra ubicado allá en el cruce de G. Ortega e Ingenio del Águila, en el fraccionamiento Ampliación San Fernando. Hasta allá, pues mira, llegaban elementos de la fiscalía, quienes después de que mis amigos paramédicos confirmaran de que no tenía signos vitales, bueno, te comento que extraoficialmente esto todavía no ha sido confirmado, que se le apreciaban golpes a esta persona. Será mis amigos de la Policía de Investigación y personal de la Dirección General de Servicios Periciales quienes determinen las causas de la muerte de esta persona, que fue llevada a una funeraria para realizarle la necropsia de ley. Y bueno, también por allá por los rumbos del Cerro Prieto, mira, Horacio, ahí bajando lo que son los cerros de Barbampo, por un camino de terracería allá en las inmediaciones del ejido Chihuahuita, pues fue localizado una persona en estado de descomposición. Muy cerca de donde se encontraba esta persona, ahí en lo que es muy cerca de un canal de río, se encontraba una motocicleta. Y mira, pues te comento que esta persona vestía short deportivo de la marca Adidas, con franjas color rosa a los costados, también una playera con franjas de color blanco y azul, además de tenis negros ya desgastados. Te comento que también la motocicleta, una itálica FT-150 color negro, con tanque azul y rines de color naranja. Se le apreciaba esta motocicleta pues polvo, ya que esta persona, pues ya lo decíamos, estaba en estado de descomposición. Y bueno, hasta allá también se trasladaron mis amigos de la fiscalía, quienes pues también autorizaban que se levantara este cuerpo para realizar la necropsia correspondiente. Y bueno, extraoficialmente esta persona fue identificada como Juan Carlos, de 27 años, vecino del poblado 7, pero serán hasta que las autoridades ministeriales confirmen este hecho, pero extraoficialmente se trata de Juan Carlos, de 27 años. Y mira, pues volviendo al caso de el maltrato animal o de esta persona que disparó contra unos perros, donde uno de ellos perdió la vida y otros dos perros resultaron heridos, pues resulta que Paul ya fue vinculado al proceso por maltrato animal. Y pues bueno, te comento que el presunto responsable, que por cierto con un rifle de diablos que atacó a estos animales, pues ya está tras las rejas. Y bueno, llevará una audiencia inicial, después de una audiencia inicial, pues se quedó en calidad de prisión preventiva allá en Goros 2. Vamos a ver en qué termina esta historia de este maltrato animal que se dio por allá en el Valle del Carrizo. Y bueno, también mira, pues se lanza la alerta a Amber después de que una jovencita de 14 años que es buscada por sus familiares, esta jovencita que salió de su domicilio el pasado 24 de julio y hasta la fecha no ha regresado y se desconoce su paradero. Se trata de Joana Elizabeth Saboya Vázquez, de 14 años de edad, que tiene su domicilio allá en el Infonavit Muchicaui. Y bueno, ya lo decíamos, al momento de su desaparición vestía un pantalón de mezclilla color azul, una blusa de licra de mangas largas color café y unas pantuflas color gris. Y bueno, desde que salió de su domicilio se desconoce su paradero, ya se puso la denuncia correspondiente y bueno, ya se lanzó esta alerta para tratar de localizar a Joana Elizabeth Saboya Vázquez, que cualquier información para que el 911 para dar con el paradero de esta jovencita. Y ya para finalizar, Horacio, el pasado 30 de mayo, por allá en el desarrollo urbano Tres Ríos, fueron localizados dos cuerpos en estado de descomposición. Y bueno, después de realizarles las pruebas de ADN, pues te comento que se trata de los hermanos gemelos Juan Daniel y Juan José, ambos originarios de aquí, de la ciudad de Los Mochis, allá en la colonia Jiquilpa. Así las cosas, Horacio, amigos del auditorio, pues estas son las penales de ATM Radio Noticias. Recuerde, lo que usted escuche aquí mañana, lo leerá los periódicos o lo escucharán los carritos que nos despierta todas las mañanas con el clásico. ¡Ándale! Horacio, pues anoche como que iba a llover, pues nomás como un estornudo y se acabó. Y ahora un calorón que no se dan abasto los aires acondicionados, y luego pues ya te da miedo prenderlos, ya no sabes si le tienes más miedo al calor o a los cobros de la CFE, hombre.
6: Sí, hombre, pero está nubladito ahorita, ¿no? Parece que va a caer agua.
5: No, así estaba anoche, pero pues es que tú sabes, pero los maestros y todo ese rollo, ¿no? Sí. Como que ahuyentan las...
6: Hay mucho locutor.
5: Sí. Yo le echaba la culpa a los teachers.
6: Ni modo.
5: Que llueva, pues.
6: Son los ciclistas, pues.
5: Oh.
6: Porque si no, ya no salen a pedalear.
5: Mira.
6: Los locutores como quiera estamos encerrados. Bueno, pues muchas gracias, Abel.
5: Hasta mañana, si lo permite, gracias.
6: Muy bien, pues eso fueron las penales, la otra forma de decir la nota policíaca, con el comandante desde su patrulla, Abel Corrales. Bueno, y saludos a todos los que se están reportando también aquí a través de el WhatsApp. Bueno, en Juan José Ríos continúan los subsidios del programa con responsabilidad social de la Congregación Mariana Trinitaria, en coordinación con la congregación. La alcaldesa Evangelina Llanes Carreón continúa impulsando acciones en beneficio de las familias del municipio, llevando a cabo la entrega de tinacos de diferentes capacidades en la cabecera municipal, permitiendo a más hogares acceder a este importante recurso. Bueno, pues andan repartiendo tinacos allá. Y para reducir riesgos durante la temporada de lluvia, también el gobierno de Juan José Ríos continúa con los trabajos de limpieza y desasolve de drenes y canales. Estas labores son impulsadas por la alcaldesa Evangelina Llanes y con el apoyo del módulo de riego Batequis, ayudan a mejorar el flujo del agua y proteger a las familias ante las precipitaciones. Muy bien, en el fuerte les va como en feria. Allá les cayó el agua y tienen encharcado todo. Allá en el Pochotal había imágenes de que, no hombre, alberca, una alberca chocolatosa, están en todo el pueblo. Y bueno, continúan los recorridos de vigilancia durante la veda de la presa o de las presas ahí del municipio de Choy, de la presa, trabajando en la conservación de los recursos pesqueros. Se mantiene de manera permanente los operativos de inspección y vigilancia de las presas del municipio durante el periodo de veda. Muy bien. Pues bueno, vamos a ir a la pausa entonces. Saludos a Rosario Benítez. Saludos hasta John Joe River. Ahorita que estamos hablando de John Joe River, ¿cómo la ve? ¿Qué opinión le tiene Rosario Benítez, el actuar de la alcaldesa Evangelina Llanes? Platícanos, a ver. ¿Todo bien? ¿Más o menos? ¿O qué onda, Rosario? Mándanos mensaje entonces. A ver qué onda, Choix. Está de fiesta. Celebran el 419 aniversario de la Fundación de San Ignacio de Choix con el programa. Va a haber pachanga ya, disfruta de las actividades culturales, eventos deportivos, experiencias de aventura, celebraciones religiosas y gran festejo popular que va a haber allá en Choix por el 419 aniversario de la Fundación de San Ignacio. Bueno, pues muy bien. Ahora sí, entonces vamos a ir a la pausa y vamos a regresar con más informaciones. Tenemos el toquecito deportivo, las audiograbaciones de Mazatlán, de Badiraguato. Y bueno, hoy es miércoles, hoy no tenemos la fusión porque no viene el politólogo los viernes. Los miércoles, Dina, pues. Hoy es miércoles. Bueno, vamos a la pausa, pues. Adelante, cabinas.
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0: Muy bien, estamos de regreso en su programa ATM Radio Noticias. Gracias por continuar con nosotros. Saludos a todos los que se están reportando a través de WhatsApp. Y a nivel nacional, nuevo derrame de hidrocarburo afecta a 4 playas de Salina Cruz, allá en Oaxaca. Otra vez, qué bárbaro, en Oaxaca. Investigan la muerte de 15 elefantes en Kenia. Apuntan una posible sustancia tóxica. Los mataron, ¿verdad? Republicanos proponen la confirmación de Todd Blanchett como fiscal general de Estados Unidos. Ok, bueno. Van a tener nuevo fiscal allá en Estados Unidos. Liberan de un centro de detención a testigo de la muerte del mexicano Lorenzo Salgado. No va a pasar nada ahí tampoco. En Academia Militar en Puebla suspenderá operaciones a petición de la SEP a 2 semanas del caso de Dafne. Sí, del caso de Dafne. En fin, bueno, pues es tiempo del toquecito deportivo de ATM Radio Noticias. Chicharito explota contra Chivas por no cuidarlo, jaja, y echarle la culpa por los malos resultados, dice. Ni ganas tenía de jugar fútbol, dice ahí en Chivas. Ahorita le vamos a preguntar a ver qué piensa Abel Monroy. Bueno, vamos al toquecito deportivo con el que sí sabe de deportes, no como otros, con el del México, Abel Monroy Osuna.
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0: ¿Qué tal, estimado amigo? Buenas noches, ¿cómo andamos?
3: ¿Qué tal? ¿Qué tal, Manuel? ¿Qué tal, Dani? Buenas noches, muy bien.
0: ¿Todo bien?
3: Sí.
0: ¿Manda 100?
3: Muy. Mucho ajetreo allá mucho en el instituto, pero. Sí, es chamba.
0: Alguien tiene que trabajar, ni modo.
3: Es correcto.
0: Sí, así sí, qué es. Bueno que te cayó a ti, porque tú sí lo vas a hacer. Y bien hecho. Oye, Chicharito está enojado.
3: ¿Y ahora por qué?
0: Pues salió pues tiene con la Chivas, pues.
3: ¿Qué dice?
0: Que no, ni ganas le daban de jugar fútbol con la Chivas. Lo trataron mal, no lo cuidaron.
3: Sí.
0: ¿Cómo lo ves? Ya pues, no le daban las patas, ¿verdad?
3: No, ya tiene rato el Chicharito que... Ya, por supuesto, sus mejores tiempos quedaron muy, pero muy atrás. Va a jugar la segunda división de la MLS.
0: Sí, pues nomás pa.
3: Sí, ya.
0: Para el gasto, pa.
3: Sí, como se dice en otros deportes, ¿no? Arrastrar la fama, el nombre, ¿no? Sí, creo que, bueno, por ahí leí de que va a continuar en activo porque él ya se había retirado, ya había anunciado su retiro de las canchas, pero pues bueno, decide jugar, lo va a hacer en la segunda división de la MLS y pues bueno, yo creo que no le va a hablar mal de Chivas, ¿no? Es el equipo, no. Siempre lo he dicho, de sus amores, es el equipo que siempre lo ha mimado, lo ha chiqueado, lo ha arropado, le dio la oportunidad de jugar varios torneos, honestamente, cuando ya nada tenía que hacer el Chicharito en esos juegos, en esos torneos, pues, mejor dicho, en esas liguillas donde se ocupaba, pues, su aporte. Por ahí creo que metió un gol en 2-3 torneos y falló cualquier cantidad.

0: Recuerdo mucho aquella eliminación de un penal que era la clasificación de Chivas, también lo falló. Y bueno, pues como esas, la verdad es que mientras estuvo el Chicharito, con todo respeto para su legado, porque la verdad en su momento fue un tremendo jugador, va a ser con todo y lo que ha sido esta parte, con lo que ha dicho, un histórico de las Chivas, pero sí hay que reconocer de que esos últimos torneos que jugó ya en la recontratación, la parte final de su carrera en la Liga MX, pues la verdad es que sí dejó mucho que desear. Y no sé si tenga la misma perspectiva, Manuel, Dani, de que parecía que Chivas jugaba con un jugador menos, ¿no? Sí, de veras, con el Chicharito ahí en la cancha, la verdad es que poco o nada de aportación tuvo. Bueno, vamos a entrar a información de boxeo porque pues tenemos una muy buena pelea, la verdad es que debe de ser de mucho interés para la afición mexicana, con William Cepeda, este peleador que nos ha tocado ver varias peleas, sobre todo allá en los Estados Unidos. Él pues va a enfrentar a uno de los peleadores más completos que tiene el boxeo actual, como es el Lamont Roach. La verdad, este es uno de esos peleadores muy habilidosos, son de esos púgiles que les gusta dar mucho espectáculo, son peleadores muy, hasta cierto punto, pues carismáticos, son muy efectivos, rapidez es lo que lo define a Lamont Roach. Entonces William Cepeda va a tener una empresa, la verdad, muy complicada. Es un pleito que se va a celebrar el próximo sábado en Las Vegas, Nevada, y bueno, pues será titular porque estará en juego el cetro vacante ligero del Consejo Mundial de Boxeo. Así es que es una pelea que la verdad hay que estar muy al pendiente de pues este combate. La verdad es que de lo que tenemos en esta parte del año es de lo más rescatable. No hay grandes funciones, no hay grandes carteleras de aquí a por lo menos 2 meses, entonces esta pelea sí, la verdad, hay que disfrutarla. Por ejemplo, Roach, él intentará coronarse en una segunda división. Antes lo hizo en los pesos superpluma, hoy asciende a la división de los livianos, y bueno, tratará de coronarse, ¿no?, en su segunda división en su trayectoria profesional. Y por el lado de Cepeda, bueno, pues él buscará recuperarse de la única derrota de su carrera, eso fue en el combate anterior. Y bueno, seguramente cuando escuche este nombre de Roach, Lemon Roach, seguramente lo vincula con peleadores de la élite del boxeo mundial, porque tiene en peleas recientes empates, fíjense nada más, ante Gervonta Davis. Es uno de los peleadores, si hablamos de calidad, de momentos, este Gervonta Davis, pues es la verdad un demonio arriba del cuadrilátero. Y también con Isaac Cruz, el Pitbull, son dos de estos peleadores, Gervonta y el Pitbull Cruz, pues con los que combatió en tiempos recientes este Lamont Roach, para que nos demos una idea de la calidad de peleador que estamos hablando. Así es que será muy buen este duelo, la verdad, yo se lo recomiendo, hay que disfrutarlo. Y decíamos, Cepeda tratando de recuperarse de una derrota de la que viene el año pasado precisamente, y fue pues contra otro grande de estos momentos como es Shakur Stevenson. Él se impuso a final de cuentas una pelea que parecía muy pareja hasta los rounds intermedios. A final de cuentas termina imponiéndose Stevenson de manera convincente. Y bueno, pues esa pelea precisamente en la que cayó Cepeda, fue donde se dio el título que hoy estará en juego en calidad de vacante, es decir, el de peso ligero del Consejo Mundial de Boxeo. Así es que pues suerte para William Cepeda, esperar, complicado, la verdad, repetimos, es una empresa muy, muy difícil, pero bueno, pues ahí está esa valentía. Es un peleador que le gusta meterse a la zona corta, donde le gusta intercambiar golpes. Entonces yo creo que pues esa tiene que ser su estrategia, buscando que le pague dividendos para lograr la victoria. Continuando con tema de boxeo, vamos a hacer una nueva invitación y la hacemos extensiva de parte de un entrenador que yo conozco de hace muchos, pero muchos años, Julio Gutiérrez, por supuesto, de la dinastía de los Gutiérrez. Esta familia pues va a tener una muy buena función de box amateur, 17 combates en total, para celebrarse el día mañana a partir de las 5 de la tarde en el gimnasio histórico, ¿no? Ahí el de los Gutiérrez en la colonia, en el barrio Bravo de la Cuchilla. Así es que es una función donde está todo el mundo pues invitado para disfrutar de muy buenos combates de carácter amateur. Y bueno, pues es en conmemoración del 44 aniversario luctuoso del gran Humberto Betillo Gutiérrez. Así es que todos invitados, vamos a disfrutar de una muy buena función. Ya lo adelantó Julio Gutiérrez, es una cartelera donde pues se van a tener peleadores parejitas de diferentes gimnasios aquí de nuestro municipio de Ome. Parece ser que van a haber algunas combinaciones de peleadores fuera de la ciudad. Vamos a esperar en qué termina esto, pero lo que sí es que les aseguramos si son de puros peleadores de aquí, de Mochis, de la región, porque hay peleadores también de San Miguel, de Vallejo, y de aquí, por supuesto, de nuestra ciudad de Los Mochis. Entonces, como quiera que sea, si vienen de otras partes, la verdad es que bienvenidos, sí, como quiera que sea, va a ser una muy buena función. Bueno, vamos a información ahora de pelota, porque ayer adelantamos ya esa decisión que tomó la Liga Clemente Grijalva Cota para el arranque de la gran final. A final de cuentas, pues se toma la decisión, muy acertada por cierto, de pausar este próximo fin de semana, que es día 2 de agosto, pues para dejar todos los posibles refuerzos que sean de las diferentes selecciones, dejarlos libres para que cumplan con este campeonato estatal de béisbol de primera fuerza, y bueno, pues ya con planteles completo. El próximo domingo 9 de agosto, ya tanto Ejidatario de Juan José Ríos como el equipo de los Agricultores de Jaguara, pues cuenten con todo su arsenal, con todos sus peloteros para tener casa llena en el tema de plantillas para disputar los primeros dos partidos de esta gran final, que desde ahorita se los aseguramos va a ser de pronósticos reservados. Y en la charla breve, por cierto, que tuvimos el día de ayer, Emanuel, pues tocamos el tema de los refuerzos. Comentó Sergio El Rayo Méndez, el presidente de la liga, que va a ser hasta el próximo martes cuando se celebre esa muy esperada reunión donde se van a elegir a los refuerzos de cada uno de los dos equipos contendientes. Así es que muy atentos, hay muchísima tela de donde cortar, hay mucha calidad de no nada más de los equipos que perdieron la semifinal, como son Pascolero de San Miguel y Abarroteros del Ejido México. Ahí hay talento, pero de sobra, en picheo, en bateo, en defensa. No sabemos todavía cuál va a ser la elección, pero aparte de estos dos equipos, pues se tiene también una gama muy importante de jugadores que ya tienen sus semanas de inactivos. No sabemos si por ahí esté le hayan echado el ojo a alguno de esos peloteros que ya tienen, decíamos, algún tiempo sin ver actividad, o bien yo creo que lo más sano, lo más saludable será, bueno, pues de los jugadores que estuvieron en esta fase previa, que es la ronda de semifinal, pues de ahí salgan estos dos refuerzos para redondear aún más esos potentes roster con que tienen los equipos que van para la gran final de la campaña 2026 de la Liga Clemente Grijalva Cota. Y como suele suceder, bueno, pues las suspicacias, las preguntas, qué es lo que irán a elegir. Generalmente, Manuel, pues los equipos se van por picheo. Bien dicen por ahí que el 75% de las probabilidades de una victoria depende del picheo, y yo creo que por ahí debe de ir, aunque por ahí me dijo un pajarito que los dos equipos le habían preguntado a un personaje muy vinculado con la liga, de que le habían hecho preguntas sobre jugadores de posiciones. Entonces, si estamos pensando y damos por un hecho de que van a ser lanzadores los que van a estar siendo elegidos como refuerzos, tengan sus precauciones, ¿no? Porque la verdad es que puede saltar la liebre y no sean pitchers, sino sean jugadores de posición. Vamos a esperar mejor para el próximo martes, donde pues ya oficialmente se van a dar a conocer estas adiciones, decíamos, para los ejidatarios de Juan José Ríos y los Agricultores de Jaguara. Y por cierto, pues en el tema este del estatal de béisbol, confirmar de que son 8 los equipos que van a estar contendiendo en este campeonato que se va a celebrar como sede principal el municipio del Fuerte y como subsede el alteño municipio de Choice. Van a estar compitiendo Mazatlán, Salvador Alvarado, Guasave, un equipo de la Universidad Autónoma de Occidente, por supuesto el Choice y el Fuerte como anfitriones, y el municipio de Ahome, así es como el Fuerte B, dominado Big Show. Así es que ya totalmente listos los parques de pelota, el Gabriel Hugo Morales del Fuerte y el estadio Armando Hernández Santiesteban del municipio de Choice, ya luciendo sus mejores galas pues para albergar este evento que la verdad va a estar de muy buen nivel. Y vamos a tema ahora de Grandes Ligas, porque ya llegó el salvamento número 19 para el mochitense Andrés Muñoz. Como se decía antiguamente, a gritos y a sombrerazos, pero pues bueno, lo importante es que cayó ese rescate número 19 para el lanzallamas mochitense, y fue en una victoria de los marineros de Seattle 7-6 ante los Dodgers de Los Ángeles. Bueno, pues en algo de historia de lo que fue este salvamento, llegó Andrés Muñoz a la novena entrada con un juego en favor de Seattle, 7-5. Sin embargo, abrió su participación envasándose su primer corredor. Luego vino un doblete del fenómeno japonés Shohei Ohtani, anota el corredor de primera. Con eso el juego se pone 7-6 y el japonés, en un pecado del jardinero derecho, avanza hasta la tercera base sin out y ya con la carrera representando la del empate. Sin embargo, pues ahí metió el brazo, como ha sido ya en esta parte final de la temporada de Andrés Muñoz. Así es que tuvo esa gran tino metiendo el brazo pues para colgar ese, no cero, ¿no? Porque levantaron una carrera, pero sí mantener la ventaja, preservarla para esa victoria, decíamos, 7-6 ante el equipo de los Dodgers de Los Ángeles. Y bueno, ha sido tema, lo hemos aquí especulado, estamos viendo situaciones de lo que será la fecha límite de cambios de las Grandes Ligas, y es que ya estamos a días, será el próximo lunes a las 6:00 p.m. cuando se cierre definitivamente pues ese derecho que tienen los clubes de hacer movimiento de jugadores o bien dejarlos en libertad para que sean tomados por sus nuevas organizaciones. Resulta que aquí el tema es, y no es de ahora, no es de ayer ni de antier, es de ya varias semanas, el tema Tarik Skubal, el as de la rotación de los Tigres de Detroit. Ahí están enfocados sobre todo los equipos poderosos como son Dodgers de Los Ángeles, Yankees de Nueva York, como son los Astros de Houston, por ahí Media Roja de Boston. Bueno, pues es la piedra preciosa que todo mundo quiere allí en su rotación. Sin embargo, pues habría que ver cómo van a estar las negociaciones, ya sea pues adquirirlo en esta parte final de la temporada, considerando que Skubal pues ya termina su contrato este 2026 y vendrá una extensión si se queda con los Tigres de Detroit, o bien un contrato super archi recontra millonario. Y esto que digo no lo estoy diciendo por exagerar, es la realidad. Vamos a ver cuántos ceros va a tener a la derecha este nuevo contrato de Tarik Skubal. Bueno, platicar de que Detroit, vemos la verdad, de acuerdo al peso económico que tiene Detroit, me parece muy difícil que ellos entren en la contienda por Skubal, su jugador en estos momentos, porque bueno, pues va a tener los equipos ya mencionados, son equipos de una economía mucho, mucho, muy superior, y bueno, yo creo que no va a estar en condiciones Detroit de extenderle pues un contrato. Pudiera ser que en estos momentos, antes de que finalice la temporada, venga algún movimiento por unos 3 o 4 prospectos, sobre todo de la organización, que decida pues tirarle el anzuelo a este Skubal, o bien finalizar la temporada, se denomina agente libre, y ahí ya vendrían por las ofertas para este tremendo lanzador, por cierto, ganador de 2 premios Cy Young de la Liga Americana. Así es que vamos a ver qué es lo que pasa con esta historia que la verdad nos ha llamado mucho la atención, porque a través de los días, de las semanas incluso, pues se han manejado una cantidad enorme de rumores de que este equipo lo quiere, de que ofrece, de que a este le falta en su rotación. Son muchos los equipos, por supuesto, cualquiera que sea, va a ser, por supuesto, una decisión muy importante, tan importante como que donde llegue, sea cual sea la rotación, incluso cuando vive de Los Ángeles, será el número uno de la rotación. Bueno, por cierto, Escobar se convirtió el día de hoy, miércoles, en el pitcher número 17 en toda la historia de las Grandes Ligas, con 1,000 ponches o más en su carrera profesional. Bueno, resulta que en su apertura que tuvo el día de hoy, le faltaba solamente un chocolate y lo logró. ¿En qué bateador se imaginan? En el número uno, ¿no? Abriendo partido, primer bateador y vámonos sin esperar más. Ponche, y esto fue para Taylor Ward. Así es que pues tuvo todo el partido para lograr más chocolates. Al final de cuentas, pues logró un total de 6. Así es que finalizó el partido con 1,005 puntos. Repetimos, se convierte Escobar en el tercer lanzador que llega al millar de ponches o más, o sea, 1,000 o más ponches. Bueno, pues es el número 17 en la historia, pues ya legendaria de las Grandes Ligas. Ese triunfo, por cierto, fue 10 carreras contra 9 del equipo de los Orioles de Baltimore, y habría que recordar aquí de que hacer el señalamiento de que esa victoria del equipo Oropéndola pues la logró gracias a su mayor remontada en los últimos 10 años. Fíjense nada más cómo estuvo la situación. Llegaron a la parte alta del séptimo capítulo con una desventaja de 7 anotaciones, con solamente 9 outs para ceder el partido. Resulta que en esa parte alta donde llegaron pues a tomar su antepenúltimo turno al bat, anotaron los Orioles un total de 5 anotaciones. Ahí se pegaron al partido 8 carreras contra 7. Luego vino en la octava la del empate y se fueron a tiempos extra, iba a decir Manuel, ahora que está con tanto fútbol que hemos visto, ¿no?, con el tema del Mundial, a extra inning. Y bueno, pues ahí resulta que saca el equipo la victoria el equipo de los Orioles, y esta se convierte, repetimos, en la remontada más grande de Baltimore en los últimos 17 años. Así que pues mucha historia se ha generado, mucha información alrededor del tema Tarik Skubal. Por otro lado, los Mets de Nueva York, bueno, pues siguen teniendo una lista de lesionados a uno de los grandes, por supuesto, el número uno de su organización y de los estelares de las Grandes Ligas, y me estoy refiriendo al jardinero dominicano Juan Soto. Él está desde hace algunos días en la lista de lesionados por una distensión en la pantorrilla izquierda, y la verdad es que se había manejado en un principio que ya no iba a regresar, que si lo iba a hacer pues ya próximo a acabarse la temporada. A final de cuentas ya la organización emitió un comunicado oficial, van día por día y puede ser que no sea tan larga su regreso a el equipo de los Mets de Nueva York. Por otro lado, el mazatleco de raíces choicense, José Luis Hernández Urquídez, él fue adquirido el día de antier por los Media Blanca de Chicago vía Piratas de Pittsburgh, quienes adquieren en este movimiento, quien los habían, por cierto, designado por asignación. Este movimiento que habían dado el pasado próximo viernes, y bueno, pues entonces ya encuentra chamba este José Urquidi, y el movimiento es por el pitcher dominicano Félix Doroteo, que se va, por supuesto, al equipo de los Piratas de Pittsburgh. Y bueno, pues señalar de que en la actuación que tuvo esta campaña en la Liga Nacional, José Urquidi pues tuvo una altísima efectividad de 8.53 en 6 presentaciones. El resto de su actuación lo hizo en la principal sucursal, la de Triple A. Así es que pues ojalá y le vaya de lo mejor a Urquidi, quien regresa, Manuel, después de pues una breve estancia en la Liga Nacional, regresa otra vez, como dicen por ahí, a la querencia, a la Liga Americana, pero ahora con los Media Blanca de Chicago, un equipo que contra todos los pronósticos se está convirtiendo en contendiente y un serio candidato para estar en las fiestas de octubre, es decir, la postemporada.
1: Bueno, pues qué bueno por él.
0: Sí.
1: Y
0: sí,
1: agarró por chamba. Nosotros también, agarró chambita, aunque sea lo que resta la temporada.
0: Y, sí, y con un equipo que decíamos está para contender, ¿no? En playoff.
1: Sí,
0: es algo muy importante.
1: Bueno para él sí, también. Entonces, sí. Acá de Choy, yo pensé que era Mazatleco.
0: Es Mazatleco, creo que tiene descendencia choyense.
1: Ándale, sí, ándale, sí. Bueno.
0: Siete nada más.
1: Y los eventos, sí. Ahora se inauguró.
0: No sabemos si de Tabucagui, no sabemos de dónde, ¿no? Pero
1: por ahí debe ser.
0: Santana, me parece. Ah, de sí, Santana, ándale. Sí.
1: Le digo que inició el torneo ahora, ¿no? ¿Qué hubo? Inauguración deportiva el día de hoy. ¿No?
0: Ah, ayer.
1: Ayer.
0: Bueno, ayer estuvimos en la inauguración.
1: De béisbol nacional.
0: Sí, nacional. Sí, es el reporte que pasamos el día de ayer.
1: Ah,
0: sí, ayer estuvimos ahí, pues prácticamente como barrido en home, finalizando el evento y vámonos al toquecito, muy, muy apretado el tiempo, pero bueno, sí, efectivamente fue ayer, es su nacional de nuevos valores de la categoría 11-12 años.
1: ¿Y el agua no le va?
0: Pues ya les pegó, porque pegó, el arranque de la actividad estaba para el sábado, desde muy temprano, tener la inauguración, el sábado a las 7 de la tarde no se pudo, porque no se pudo jugar tampoco la inauguración, el domingo por ahí hubo algo de actividad, muy poca, ya el día de ayer, pues ya ayer y antier, ya hubo algo de juegos, y bueno, pues esperamos que ya no nos llueva, ¿no? En los últimos estos días que quedan, porque el torneo está pactado para finalizar el próximo sábado. Es un evento al que los invitamos también, es una muy buena calidad. Fíjate, niños de 11, 12 años.
1: Sí.
0: ¿Qué te digo,
1: Que traen con...
0: No, yo creo que le dan fertilizante, ¿no? De niños, sí. De antes de nacer. Unos plebones de...
1: Monstrones.
0: Sí, la verdad es que grandísimos los muchachos, los peloteritos. Te hablo de alturas de por ahí de 1.50, 55, que es mucha para un niño de 11, 12 años.
1: Sí,
0: chiquito. Un desarrollo increíble, ¿no? Y sobre todo, pues como vienen estados de acá del norte, Chihuahua, viene Sonora, viene La Baja, entonces, pues son tallas grandes, ¿no?
1: Sí, en 10 años más van a estar en...
0: Sí.
1: Alguno de ellos en las grandes ligas.
0: Sí, sí, seguro.
1: Definitivamente. Seguro. Bueno.
0: Así como ha sido la historia en... por cierto, fue un tema muy reiterativo durante la inauguración, de que en esos campos donde se está inaugurando, fue el Marco Antonio Sánchez, por cierto, el día de ayer, pues el maestro de ceremonia, Jesús Salvador Palafox, que un histórico del micrófono aquí en nuestra ciudad de Los Mochis, pues hablaba del Juan Gabriel Castro, de Andrés Muñoz, del Chufito Zuna, así, ahí pasaron, o sea, su infancia, así como esos niños que estaban en esos momentos en la ceremonia inaugural, pues también todos ellos, Juan Gabriel Castro, y bueno, de ahí nos vamos a una cantidad muy importante de otros peloteros para grandes ligas, estoy mencionando las grandes ligas, pero también para el béisbol profesional mexicano, entonces fue pues un comentario de motivación para que los niños... si tienen ese sueño, pues que no lo dejen, ¿no? Que lo persigan, porque en su momento lo persiguieron todas esas estrellas de la pelota mexicana y alcanzaron pues esa gloria, ¿no? De jugar, pisar primero un estadio profesional y de ahí pues el salto a las grandes ligas. Así es que pues todos los niños ofreciendo un excelente nivel. Y por eso los invitamos a que disfruten de estos partidazos, ¿no? Qué espectáculo, aparte son las gradas, ¿no? Cómo se divierte la gente en las gradas con ese apoyo de los padres de familia, ¿sí? Hay cada ocurrencia, hay cada...
1: Porras, ¿no?
0: Sí, sí, en porras, sí. En bailes, y es una fiesta grande y vale la pena ir.
1: Bueno, pues muy bien. ¿Dónde son esos juegos?
0: Es en la UDIS, Unidad Deportiva Infantil de Softball, lo que viene siendo la Liga de Ahome, donde está Navarro Scott, hay un ladito, ahí están todos los campitos.
1: Bueno, pues muy bien. Muchas gracias, Abel.
0: Hasta mañana.
1: Muy bien, ese fue el toquecito deportivo de ATM Radio Noticias con el que sí sabe de deportes, no como otros, el del México, Abel Monroy Osuna. Bueno, pues muy bien, vamos entonces a escuchar al tremendo dicharachero que dice Sabas Escalante que está pesado el dicharachero, dice no se aguanta. Bueno, saludos Sabas, aquí andamos. Bueno, sí, arráncate entonces, dicharachero.
2: Y raza, yo soy el dicharachero. Bueno, los maestros de la gente no consiguieron nada, bueno, eso dicen, ya se fueron para su tierra. El miércoles de falsete, raza, agarren aire.

0: Pues claro, son más vendidos que buenos, maestros. No lograron nada. ¡Ordinario, seducho! ¡Digo, he dicho!
1: Gracias al dicharachero, pues sí, le llegan el precio y bye, bye. Adiós, ahí te veo, Charlotte. Bueno, ese fue el tremendo dicharachero, la caricatura musical de ATM Radio Noticias. Y fíjense que aquí una iniciativa de algunos unos amigos ahí, alumnos de la UDO, Dato Beta. Bien interesante, dice, lo bueno que pasó en el día. En el mundo, y tú no te enteraste, recopilan ellos la información más sorprendente en temas de innovación, de compasión, de historias increíbles, de resiliencia, y nos las hacen llegar. Entonces le voy a dar lectura, miren qué interesante, lo bueno que pasó en el mundo, y tú no te enteraste, hasta que escucharon ATM Radio Noticias. Un niño de 7 años se convirtió en el primer paciente en recibir tratamiento de terapia de protones revolucionario para un tumor cerebral. ¡Qué úbole! Es el primer niño entonces en esta terapia de protones que se ha revolucionado en la atención para los tumores cerebrales. En Italia aprueban nueva ley, mayores multas y penas de cárcel por maltrato animal. Ándale, con el tema que tenemos de aquel que hay en el Carrizo que balació los perritos, ¿no? Los gimnasios exclusivos para mujeres en China están rediseñando los equipos en torno a las dimensiones corporales promedio femeninas, ofreciendo las dimensiones corporales promedio femeninas, ofreciendo entrenamiento más cómodo y efectivo. Ajá, entonces ya no son ni tan grandes ni tan batallosos los gimnasios allá en China. Que obole. Australia ha introducido el primer dispositivo de resonancia magnética que congela tumores y alivia el dolor sin necesidad de cirugía. El problema es que cuánto costará todo esto. Ah, mira, ni nombre. Este perro de rescate salvó a su dueña de un incendio fatal en su casa solo meses después. Él la salvó de ser sacrificada. Ándale, pues, o sea, le salvaron al perrito de ser sacrificado y meses después la salvó a la dueña de un incendio. En Suiza se construyó una comunidad amigable con las personas con demencia, donde los residentes pueden caminar libremente, disfrutar de la vida comunitaria y vivir de forma segura en un entorno diseñado para su bienestar. ¡Qué úbole! Hicieron una comunidad especial y amigable para las personas con demencia, ¿no? Y en Australia, los helicópteros arrojan miles de kilogramos de zanahorias y batatas para salvar a los animales silvestres afectados por los incendios forestales. Una lluvia de zanahorias y batatas, dicen allá. Y Ámsterdam invierte 100,000 euros en pequeñas escaleras para rescatar a los gatos de ahogarse en sus canales. ¿Cómo la ven? Les ponen escaleritas a los gatos para que no se ahoguen y puedan salir. Se pegan un baño y salen. Bueno, pues si estás cansado del flujo infinito de malas noticias, aquí escúchalo con nosotros, lo bueno que pasó en el día y no te enteraste. Muy bien, vamos a ir a la pausa y regresamos con más información. Adelante, cabinas.
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6: Muy bien, estamos de nueva cuenta, de regreso con ustedes aquí en su programa ATM Radio Noticias. Gracias por continuar con nosotros. Bueno, nos preguntan dónde pueden comprar boletos de la UDO. Yo se los vendo. ¿Cuántos quieren? Yo se los vendo, claro que sí. Valen 350 pesos para el sorteo Lince, el gran sorteo Lince, el primer gran sorteo Lince, donde se puede ganar 1,000,000 pesos. ¡Qué úbule! Va a ser el sorteo va a ser el 7 de diciembre y ofrecerá premios que van desde 50,000 pesos hasta 1,000,000 pesos. ¡Qué úbule! Tienen un costo de 350 pesos. De 350 pesos y yo se los puedo vender. Ahí tengo yo. ¿Cómo les digo? Que me los encasquetaron. Bueno, a todos los profesores nos pidieron el apoyo para vender los boletos, ¿no? Sí, para vender los boletos. Entonces, todo el que quiera comprar un boleto para este gran sorteo Lince, el primer gran sorteo Lince, pues tiene un costo de 50 pesos y yo se los puedo vender y se los puedo llevar y se los puedo mandar. 350 pesos vale el boleto de este primer gran sorteo Lince, que va a haber más de 2,000,000 pesos ahí en premios, pero puedes ganar hasta 1,000,000 pesos. ¿Cómo la ves? Bueno, pues muy bien. Vamos entonces a escuchar la audiograbación que nos mandan desde Mazatlán. Nos trasladamos hasta Mazatlán para escuchar la palabra de Sinaloa del diputado Armando Zamora Canizales.
7: Muy buenas noches, les saluda Armando Zamora Canizales desde Mazatlán, a quienes amablemente nos escuchan a través del 88.5 FM de Los Mochis y 94.5 FM de Guasave, por Facebook, lainteresante.com. Saludos, amigo Manuel Horacio Padilla. Arrancamos con la columna Palabra de Sinaloa, espionaje o miedo a la derrota. Los gobiernos seguros de sí mismos convencen con argumentos. Los gobiernos inseguros comienzan a escribir reglamentos. Y cuando un régimen empieza a preocuparse más por controlar lo que la gente dice que por resolver lo que la gente padece, es porque algo muy profundo está cambiando bajo sus pies. Los documentos dados a conocer sobre los nuevos lineamientos en materia de telecomunicaciones han provocado una inmediata reacción. La Cámara Nacional de la Industria de Radio y Televisión advirtió que algunas disposiciones podrían representar un riesgo para la libertad de expresión. Pero en política Además de las leyes, también importan los tiempos, y el momento en que aparecen estas iniciativas resulta por lo menos revelador. Morena comenzó a mirar de frente el proceso electoral del 2027. La economía enfrenta desafíos, la violencia sigue ocupando los titulares, la relación con Estados Unidos vive momentos de tensión y la oposición busca reorganizarse. Desde Washington, Donald Trump mantiene una presión permanente sobre México en asuntos de seguridad, migración, combate al narcotráfico y comercio. A ello se suman sus declaraciones sobre el futuro del Tratado de Libre Comercio, que introducen incertidumbre para la relación bilateral y la economía mexicana. Mientras esas presiones externas aumentan y el gobierno parece abrir otro frente interno, al impulsar reglas que diversos sectores consideran susceptibles de afectar el debate público. La historia enseña que las democracias fuertes no le temen a las preguntas incómodas. Las dictaduras, en cambio, suelen comenzar desconfiando de la palabra. Primero aparecen los lineamientos, después los códigos de ética, más tarde los defensores que vigilan lo que puede decirse, y finalmente llega la tentación de que sea el propio poder quien decida qué información merece circular y cuál debe ser cuestionada. México no necesita ciudadanos silenciosos, necesita ciudadanos libres, porque la crítica no debilita a una democracia, la fortalece. Y si Morena está convencida de que ganará el 2027, entonces no tendría por qué temerle ni a los micrófonos, ni a los periódicos, ni a las redes sociales. Aquí en Mazatlán provocan fuertes lluvias, inundaciones y cierre de vialidades, así como caída de árboles. Se habilita refugio temporal en el ICO y Ejército Mexicano implementa plan DN3. Las lluvias dejan una devastación. Las lluvias torrenciales dejan a más de 100 familias en la ruina total. Las lluvias dejan sin agua a más de la mitad de Villa Unión. El río Presidio arrastra tuberías de abastecimiento. Sinaloa Libre insiste en que nos sigamos organizando para estar en condiciones de arrebatarles el poder a esos ineptos y corruptos. Nos escuchamos mañana, pero recuerden, el 2027 nos llama.
6: Gracias, estimado amigo. Gracias hasta Mazatlán. La próxima semana andaremos por allá saludando a nuestros amigos de Mazatlán con el favor de Dios. Hay mucho que saludar y mucho que hacer allá en Mazatlán. Próximamente Alfa Radio allá en Mazatlán 107.5. Bueno, la palabra de Sinaloa del diputado Armando Zamora Canizales. Y es tiempo entonces también de escuchar la audiograbación que nos manda nuestro amigo y corresponsal desde La Guaje, Badiraguato. Él es Alejandro Caro Corona.
5: Muy buenas noches, amigas y amigos del auditorio de ATM Noticias. Los saluda su amigo y servidor Alejandro Caro Corona. Hoy, miércoles 29 de julio de 2026, saludamos allá a nuestro amigo el doctor Manuel Horacio Padilla Borges. Y aparte, a los controles de las interesantes, está mi amigo Daniel Castro, el contador Jorge Ochoa, al compadre Cacho Valdés, a doctor Rosas y a tanta gente que nos escucha a través de la Qué Buena del Fuerte de Monteclaro, a través del 98.5 y acá por Los Mochis a través del 88.5 de frecuencia modulada y la integrante de Guasave 98.5. Así que hagamos a toda su audiencia, a todo su auditorio, y decirles e informarles que acá en Bato nos está cayendo desde las 5 de la tarde de hoy una señora llovida con ya rayos, truenos, relámpagos, centellas, vientos huracanados y aparte de ello, y granizo. La verdad que ya la trigésima octava lluvia que ha caído aquí en Bolivia desde el día jueves 11 de junio del año en curso. Y ya veo hoy 38 veces ya lloviendo a los veraguatenses y a la presa Adolfo Mateos ya va con un 25% de su captación de agua. Y para finales de agosto ya lo había pronosticado, que se van a llenar las 12 presas de Sinaloa. Y lo otro, estamos viendo al nuevo presidente del Partido Sinaloense, el doctor Robespierre Lizárraga Otero, que deja mucho que desear. ¿Saben por qué, amigas y amigos, doctorio? Porque yo recuerdo desde el 2012 al 2024, Héctor Menezes Cuen Ojeda, presidente del PAS o del Partido Sinaloense, llenaba auditorios, llenaba bibliotecas, llenaba estadios de gente, llenaba calles, bulevares. Además, a donde convocaba, tenía un poder de convencimiento hacia la población sinaloense que no la tiene ni en una milésima Robespierre Lizárraga Otero. Para mí, el actual presidente del PAS no llena ni un bocho de simpatizantes, de seguidores pasistas. Y aparte de eso, ya le decía, Héctor Manuel Conojeda convocaba una reunión a la hora que fuera, en el municipio que fuera, en el pueblo que fuera, y la gente, por su voluntad, no eran acarreados. Iban en su carro particular, otros a pie, a platicar, porque él ayudaba y ayudó a los 18 municipios de Estado de Sinaloa. También a los 20, porque también ayudó al Dorado y ayudó a José Ríos, ciertas sindicaturas municipales. También le dio el apoyo, el respaldo. Pero Robespierre Lizárraga Otero, como le dije al inicio de mi transmisión, deja mucho que desear, porque él no ha apoyado a ningún sinaloense. Me acuerdo que Costa Cuenca llevaba vamos a decir, servicios clínicos, servicios médicos, servicios de ingeniería. Le llevaba todo un grupo de funcionarios a dar el servicio gratuito a la gente de Veraguato, de Mocorito, de Cozalá, de San Ignacio, de Culiacán en la Sierra, acá por Choice, Sinaloa Municipio, y ahí iban las brigadas médicas a dar el servicio de manera gratuita a toda la población. Y este ni agua dice, y se quiere unir a Morena. Si Morena no quiere gente que no sirve para nada, amigo Robespierre Lizárraga Otero, y respeto por usted, pero es mi amigo, pero la verdad no peca, pero empeca. Entonces, y ahora que estamos con, ya nadie nos puede censurar, diciendo la verdad, a partir de ayer ya nadie puede censurar a ningún medio de comunicación y a la población, hay libertad de expresión al 100%. He dicho, Robespierre Lizárraga Otero, mejor vaya a dormir a casa y deje el PAS, porque el PAS y el PRI y el PAN y el PR, ¿sabe cuándo van a ganar una presidencia de la República en México? Una gobernatura, una presidencia municipal, una sindicatura, una diputación. ¡Nunca! ¡Nunca! Todo ya está para el partido central en México. Todo está para allá. Y así lo dicen las encuestas. El PAS, si saca en Sinaloa 1.500 votos en todo el estado, es mucho, es mucho. Y si quiere unir a Morena, porque Morena barre, sacó y trapea al mismo tiempo. Bueno, adelante, compañero. Saludos para Carlos Vázquez Mugarro, amigo doctor Manuel Horacio Padilla, porque es buenas noches. Y buenas noches.
6: Y buenas noches para ti también, estimado amigo. Muchas gracias. Muchas gracias. Saludos también al ingeniero Sergio, que nos está mandando mensajes desde la ciudad. De la ciudad de México. Saludos, estimado amigo. Vámonos, 13-0. 13-0. Ya ganaron los incumplidos. Vaya. Jugaron cachapalo, yo creo. Saludos. 13-0. Dice, confirmaron 17 y llegaron exactamente 10. Haciéndole honor a su nombre de los incumplidos, Tim. Saludos. Bueno, sí, saludos al ingeniero Colín. Gracias, ingeniero Colín. Muchas gracias por reportarse. Sí, aquí Yenice nos está mandando información. Saludos a Yenice Elvira, que nos manda información referente a Estrella Palacios, que dice, es tiempo de mujeres de lucha y de izquierda como la presidenta Claudia Sheinbaum, dice Estrella Palacios. al afirmar que es tiempo de mujeres de lucha comprometidas con la causa del pueblo. Los principios de la Cuarta Transformación, Estrella Palacios, aseguró que Sinaloa sí está listo para seguir construyendo el segundo piso de la Cuarta Transformación. Esto de la mano de la presidenta Claudia Sheinbaum. ¿Cómo la ven? Bueno, aquí le damos lectura a todo lo que nos llega. También nos mandan mensajes de Imelda Castro. ¿Qué anda haciendo Imelda Castro? Dice, en Sinaloa debe de fortalecerse el deporte como un pilar para construir la paz, dice la senadora con licencia, y reconoció la participación de mujeres y jóvenes y se pronunció por fortalecer el papel que juegan en la sociedad. Anduvo aquí en Los Mochis Imelda Castro, bien acompañada, ahí salen las fotos. Estuvo César Guerrero, Ana Ayala, el Cochulito Montiel, y bueno, diferentes personalidades que la anduvieron acompañando el día de hoy a Imelda Castro. Saludos también el Hop, tremendo Hop Telly, se está dando a desear porque no va a los desayunos. 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Vaya, buenos desayunos, muy buen café, sobre todo, y por la tarde tienen sushis también para los que les gustan, los que son sucheros. Saludos a Juana Minerva, también la diputada local que se está reportando y nos está escuchando. Gracias, saludos, la vamos a tener en entrevista, Juana Minerva, la próxima semana. La próxima semana para entrevistarla con Brenda Norzagaray en ATM Noticias. La puede usted sintonizar todos los días de lunes a viernes de 8 a 9 de la mañana a través de nuestro Facebook. Esto en lo que llega la señal de televisión abierta, es lo que estamos trabajando, el próximo canal 14 análogo y canal 6.1 de televisión abierta. También Brenda Kelly se está reportando. Saludos para Brenda, que ella trae un tema de lucha de las mujeres, bien interesante, que también estará con nosotros el viernes. Brenda Kelly García tiene un libro que escribió y un libro casi de su vida, ¿no? De su vida y cómo vivió el tema del maltrato silencioso hacia las mujeres. Bien interesante. Saludos, Brenda. Saludos, vamos a estar ahí al pendiente. El profesor Cristian Sánchez, también de la UAIM, es un excelente proyectista para obtener recursos destinados a las universidades, y él es la persona clave para que las universidades puedan bajar recursos. Gracias, saludos. Aramis Pineda, vámonos, Aramis, estamos pendientes. Bueno, pues es así como nosotros terminamos y damos por concluido nuestro programa del día de hoy, no sin antes agradecerle su preferencia a través de las interesantes de Sinaloa, 94.5 en Los Mochis y 88.5 en la ciudad de Guasave. Les deseamos que pasen una noche ATM.
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10: Buenos días, muy, muy buenos días. Los saludamos en este jueves, jueves 30 de julio ya de este 2026, y como cada mañana, saludándolos desde este interesante espacio donde justamente estamos y estaremos en conexión con usted y la información a través de las frecuencias radiales del grupo AP Radio, la interesante de Guasave, en el 94.5 de frecuencia modulada. La interesante de Los Mochis en el 88.5 de FM, la primera del cuadrante en El Fuerte a través de la Qué Buena del Fuerte en el 98.5 también de frecuencia modulada, así como a través de la 103.9 de la Villa de Ahome, que te toca de todo. Por supuesto, también a través de nuestras plataformas, Conexión Noticias, LM Noticias, La Interesante FM, Radio en Línea, en La Interesante y ConexiónNoticias.com, así como también los invitamos a que descargue la app del grupo AP Radio para que nos acompañe donde usted se encuentre.

1-800-718-1585, que también es nuestra línea WhatsApp. Si usted prefiere hacer conexión con nosotros a través de un mensaje de texto o de voz, repito, 6688-1818-85. Si usted prefiere nuestro WhatsApp personal, 6682-474464, o bien, si usted sigue nuestras transmisiones a través de las páginas oficiales de Conexión Noticias, LM Noticias, La Interesante FM, La Qué Buena, 98.5 El Fuerte, ahí puede plasmar sus comentarios. Y por supuesto, mucho, mucho le agradecemos. Comparta nuestras transmisiones. Comentarles que el santoral católico de hoy celebra a Pedro Crisólogo, reconocido por sus más de 700 sermones y su poder de oratoria que le hicieron ganar el nombre de Palabra de Oro. Este jueves 30 de julio es santoral también de María de Jesús Sacramentado, Abdón de Roma, Godeleva de Gisselles, José Joan Genjín, Julita de Cesarea, Leopoldo de Castelnuovo, Zenén de Roma y Urso de Auxerre. Así que a todos los Pedros, Chullitas, Abdones, Godelevas, Josés, Julitas, Zenénes, Ursos, Leopoldos, a Leopoldo Solís, nuestras felicitaciones. Y por supuesto, también permítame saludar y felicitar la larga lista de cumpleañeros de este jueves 30 de julio. Licenciado Jesús Manuel Marañón Portillo, muchas, muchas felicidades. Iván Soto, allá en El Fuerte, también saludos, felicidades. A la maestra Paola Espinosa Sauceda, también celebrando un año más de vida. María Armida Román López, también muchas felicidades. Julieta Montero, Rodrigo Peiro, nuestro compañero periodista allá en Culiacán, saludos. Julio César Lara, Moisés Sánchez, Marcelino Contreras, mi estimada Sonia Altamirano Morales, hoy de cumpleaños, y también de cumpleaños su hijo Max Apodaca Altamirano. Así que felicidades para ambos, y por supuesto felicidades también para quien esté celebrando alguna fecha en especial en este jueves 30 de julio, que se conmemora el Día de la Sobrecapacidad de la Tierra, Día Mundial contra la Trata de Personas, Día Mundial de la Tarta de Queso, Día del Libro de Bolsillo, Día Mundial del Bordado y Día Internacional de la Amistad. Pero bueno, entramos con la información, no sin antes saludar a quienes ya están en conexión esta mañana. Regidora Yadira Salazar Martínez, regidora de Juan José Río, siempre acompañándonos. Muchas, muchas gracias. Saludos. Padre Ricardo Sánchez, allá en Higuera de Zaragoza, también saludos, por supuesto, a toda nuestra paisanada de allá de Higuera de Zaragoza, a todo nuestro amplio auditorio de la Villa de Ahome, el Guayabo. Saludos, gracias por estar en conexión. Saludos, César René Gálvez, doctor Antonio González, Ismael Aguirre, estimado vaquero, también siempre en conexión, muy buenos días, gracias por acompañarnos, Raúl Rivera, saludos también allá en el Valle del Carrizo. Pero bueno, entramos con la información, y como cada mañana lo hacemos justamente con el pronóstico del tiempo, con la información que nos proporciona el Servicio Meteorológico Nacional y el Instituto Estatal de Protección Civil sobre las condiciones climáticas que habrán de prevalecer este día en la entidad. Comentarles que durante este jueves se prevén condiciones atmosféricas estables con cielo despejado o medio nublado, ambiente eso sí caluroso, temperaturas máximas de 35 a 40 grados centígrados y oleajes de 1 a 2 metros de altura. En el transcurso de la tarde, el monzón mexicano, junto con canales de baja presión, favorecerán el desarrollo de nubosidad e incremento en la probabilidad de lluvias. Lluvias fuertes, otra vez pronosticadas para El Fuerte, Choice y Sinaloa, municipio y Badiraguato. Lluvias moderadas de 5 a 25 milímetros en Guasave, Salvador Alvarado, Mocorito, Cozalá, San Ignacio, Concordia, Rosario y Escuinapa, y lluvias ligeras, casi imperceptibles en Ahome, Juan José Ríos, Angostura, Navolato, El Dorado, Culiacán, Elota y Mazatlán. Las lluvias
podrían estar acompañadas con actividad eléctrica y rachas de viento de 30 a 50.

0: 70 kilómetros por hora. Lluvias como las que esta mañana, ¿no? Durante la noche y parte de la madrugada se registraron aquí en la ciudad de Los Mochis, eso sí, con bastantes truenos y relámpagos que despertaron a más de uno, ¿no? Y bueno, estas lluvias, le digo, habrán de continuar. Tome sus prevenciones, evite correr riesgos, ¿no? De caer en algún hoyo que, pues, ahora con la lluvia será más imperceptible. Evitar circular por zonas bajas, ¿no? Para evitar justamente estos problemas. Pero bueno, en más información, donde sigue la problemática es por los rumbos de los usuarios de la Comisión Federal de Electricidad, quienes desde mayo se están quejando de estos elevados cobros que a partir de mayo empezaron a llegar en los recibos de la Comisión Federal de Electricidad, bajo el argumento, pues, de que el subsidio de verano iniciaba hasta el primero de mayo y que muchos usuarios hicieron uso de los aparatos de refrigeración en sus hogares desde marzo o abril por las altas temperaturas, y eso se tradujo en elevados cobros en el consumo de energía eléctrica, y eso llevó, pues, a diversas manifestaciones de usuarios a lo largo y ancho de Sinaloa, un tema que fue abordado y atendido en el Congreso del Estado por los diputados, quienes en más de una ocasión vieron interrumpidos el desarrollo de las sesiones ordinarias del Congreso por la intervención ruidosa de los vecinos, sobre todo de acá de la región de Villa Juárez y de Navolato. Y bueno, en cada ocasión prometían acompañar a los usuarios. De hecho, una comisión fue a la Ciudad de México ante autoridades de Hacienda y de la Comisión Federal de Electricidad, pero no ha habido avances en estas negociaciones. Y lo último que consiguieron los irritados usuarios, pues, fue la promesa de ser atendidos por la gobernadora Geraldine Bonilla Valverde, y ahí una comisión de diputados se comprometió a que ellos mismos los acompañarían a los usuarios. Una audiencia que se desarrollaría en Palacio de Gobierno allá en Culiacán desde la semana pasada y se fue posponiendo, que no sería el martes, sería el miércoles, que no, que hasta el viernes. Y bueno, en cada ocasión eran atendidos únicamente por el subsecretario general de Gobierno, Rodolfo Jiménez. Y bueno, ayer el último aviso de que ahora sí serían atendidos por la gobernadora Geraldine Bonilla, bueno, un reducido grupo de usuarios, representantes de las diversas zonas de la entidad, se apersonaron ahí en Palacio de Gobierno, y otra vez, puertas cerradas, no estaba la gobernadora Geraldine Bonilla, y únicamente, una vez más, atendidos por Rodolfo Jiménez, el subsecretario general de Gobierno, pues quien no tiene una respuesta clara para los usuarios, quienes salieron más inconformes de esta nueva reunión, y ahora con la amenaza de irse directamente a la Ciudad de México y buscar apersonarse, manifestarse ahí en la Mañanera del Pueblo, esta conferencia de prensa que se ofrece todos los días en Palacio Nacional, en espera, pues, de ser escuchados y atendidos directamente por la presidenta de México, Claudia Sheinbaum Pardo.
1: Vamos ahorita con la idea de que él nos iba a ser el enlace con la gobernadora para que ella gestionara con Hacienda también, como lo hizo el Congreso, y con la Secretaría de Energía y con funcionarios de la presidenta Claudia Sheinbaum para que nos ayudaran a solucionar este asunto. Ahora lo que nos están obligando a los ciudadanos sinaloenses, pues, es a manifestarnos, a proyectarnos con más activismo y presentarnos allá en la mañanera, en Hacienda, porque ya están los documentos ya no los recibieron allá. Solo estamos esperando el enlace que nos tiene que hacer como gestora la gobernadora, y no nos ha recibido. O sea, ella no nos ha recibido desde que inició esta problemática. Le pedimos audiencias, nos hemos plantado aquí varios grupos y no nos ha recibido, no nos ha escuchado. Nos manda el licenciado Jiménez, a su secretario, pero él nos mantiene bloqueadas con la CFE, que la CFE ya nos dijo.
2: O sea, ya el problema.
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0: Pues tan irritados salieron los usuarios de la Comisión Federal de Electricidad de este nuevo estéril encuentro con Rodolfo Jiménez, el subsecretario general de Gobierno, que bien lo detalla Brígido Lara Quirós, molestos, enojados, porque hasta el momento únicamente le han querido dar a tole con el dedo.
2: Nosotros andamos sobre en la lucha de todo Sinaloa. Somos 4 personas que fuimos a México, pero también aquí está Leticia y está Sonia también, compañera de ellas, compañera de nosotros. Entonces, estamos representando todo Sinaloa. ¿Cómo lo vamos a ir recibo por recibo? La verdad, no. Yo no miro bien todo eso. Ahora, como me dice, yo miro que todo está bien. ¿Cómo va a estar bien, señor, que no está viendo? Luego que brincó de 9 a 24.
1: O sea, en la reunión que iban a hacer en la Ciudad de México, no hay nada con la agua, tienda,
2: sí, sí,
1: nada.
2: Están dando atole con el dedo, los amigos.
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0: Y en tanto se tiene, pues hasta el momento está cerrazón en Palacio de Gobierno, donde pese a reiterados anuncios, pues no han logrado ser atendidos por la gobernadora Geraldine Bonilla Valverde. En toda la entidad, quienes siguen muy activos, pues son los trabajadores de la Comisión Federal de Electricidad, aplicando cortes a todos aquellos usuarios que enfrentan estos grandes adeudos con la paraestatal, y muchos de ellos incluso habiendo ya establecido convenios de pago con la propia dependencia, pues un compromiso de pago que no es respetado por el personal de la CFE, que llega a cualquier hora y sin importar los altos calores, sin importar que en los hogares haya personas adultas o niños, o incluso personas enfermas, a las que pues se les deja justamente sin energía eléctrica, y ese justamente es el clamor que se escucha en todos los rumbos de Sinaloa.
4: Tarde, compañeros, como lo verán, miren, ahí mi vecina les tomó foto a ese culano donde me está cortando la luz, y qué mala onda. Ojalá que él no tenga hijos, que no tenga hijos para que se deshidraten y no tenga madre enferma para que abusivos que son. Era un muchacho joven.
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0: Esas son las expresiones, ¿no?, de impotencia, de enojo, de malestar hacia el personal de la Comisión Federal de Electricidad, que sigue con los cortes imparables. Otros usuarios más, pues han corrido con suerte, ¿no?, y han logrado llegar justamente cuando el personal de la paraestatal está procediendo a suspender el servicio de energía eléctrica en los hogares, y pues por lo pronto y de manera emergente, pues están logrando una prórroga para poder ir a pagar y saldar parte de estos adeudos.
5: No, a mí ahorita vinieron, no estábamos, y llegaron en un carrito blanco los de la comisión, muchacho. Ya la iba a cortar y salió mi nieta y le dice, oiga, no, pero ¿cómo la va a cortar? Está haciendo mucho calor y que no sé qué, pero ya le vale, ¿no? Y en eso ya nos habló, ya venimos en friega, y se bajó mi hija, y ya le dijo, y que no sé qué, no, dice, pues ya llegué yo, le dijo, oiga, me le dije, pues es que en el recibo pasado me llegaron seis mil pesos, y yo quise abonar, no, dice, pero es que ahorita no se puede abonar arriba de 10, no, le dije, a mí ya me iban a hacer, porque a usted, la que está allá afuera, sí, le dije, soy de la que estábamos ahí en la comisión. Y dice, ay, dice, pues es que la tiene que pagar, si no la paga hoy, ya para mañana venimos le voy a dar chance hoy, dice, nada más. No se lo voy a cortar, dice, pero mañana, si no paga ahora, para mañana os voy a venir a cortársela.
6: ¿Del poste?
5: Del poste, que según la están cortando del poste ya, estos perros.
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0: A eso está llegando ya el personal de la Comisión Federal de Electricidad ante la irritación de los usuarios que no tienen cómo pagar estos elevados cobros que están resintiendo desde mayo. Ha habido convenios de pago, pero ni eso están respetando justamente los funcionarios de la Comisión Federal de Electricidad, a pesar de que ese ha sido el acuerdo ante funcionarios de la CFE en la Ciudad de México, ante diputados locales, ante funcionarios del gobierno del estado, que si bien no han sido atendidos directamente por la gobernadora Geraldine Bonilla, el subsecretario general de gobierno y otros funcionarios, pues han atendido a los usuarios y han logrado mediar o ser intermediarios ante la CFE para evitar justamente los cortes en caso de convenios, pero lamentablemente, y en los hechos lo estamos escuchando, no se está respetando ni siquiera pues estos convenios, tal como lo acusa el presidente de la Comisión Estatal de Derechos Humanos en Sinaloa, y quien ha acompañado a los usuarios de la CFE en diversas manifestaciones, Oscar Loza Ochoa.
7: Allí hay tres acuerdos
6: Uno de ellos es de que se suspendan los cortes de la energía en tanto se resuelve el problema, que no lo han estado respetando. Volvieron a reiterarlo en esta reunión de hace unos días. El segundo acuerdo era que los recibiera la gobernadora. El tercer acuerdo era promover una reunión donde esté Conagua, donde esté Hacienda y la Secretaría de Energía en la Ciudad de México para llegar a un arreglo. Se separaron en dos grupos todas las quejas, porque hay quienes están quejando de que les llegaron cobros de 90 mil pesos, 60 mil pesos, cuando el bimestre o el mes que corresponde al año anterior, pues eran 2,000 pesos, 2,500, ¿no? Entonces está muy disparado.
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0: El reclamo, la exigencia, bien lo resume Oscar Loza Ochoa, es pues que se respete la tarifa 1F, que se supone es la más barata y acorde a las condiciones climáticas en la entidad. Tarifa que, pues, en los hechos se ve, no se está aplicando y no se está respetando.
6: Ahí la inquietud es de por qué razón se ha cambiado, desaparece prácticamente en las comunidades la tarifa 1F. Esa es una de las inquietudes de ellos. Y la otra es de que, como, bueno, aquí también lo han estado padeciendo, el clima ha estado más, o sea, en promedio, temperaturas más altas, pues la Comisión Federal de Electricidad y Hacienda y Conagua vean que tiene que no solamente establecerse la tarifa 1F de nueva cuenta, sino además ver que el subsidio pueda bajar de el mes de mayo, que era donde comenzaba, hasta el mes de abril, ¿no?
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0: Bueno, pero miren, no solamente se está llegando a los cortes de energía eléctrica, no solamente no hay una respuesta clara y que justifique y avale estos altos cobros de energía eléctrica aquí en la entidad, y mucho menos que permita rebajar estos cobros. Eso es un punto que no se ha podido avanzar y muy difícil se estará atendiendo, pero la voracidad de la Comisión Federal de Electricidad va más allá, porque ahora también se está actuando por la vía penal en contra de los usuarios que en este muy justificado enojo pues han determinado manifestarse en las instalaciones de la CFE y por momentos pues han llegado a bloquear, cerrar las oficinas, buscando ser escuchados, buscando convenios de pago, buscando acuerdos para reducir estos altos cobros y sobre todo también que se eviten los cortes de energía eléctrica en esas altas temperaturas. Ya se vio el caso en Guasave, donde ya la Comisión Federal de Electricidad entabló una demanda penal en contra de Abelito Arias, quien días atrás también encabezara una manifestación ahí afuera de la CFE en Guasave. Y acá también en el norte de Sinaloa ya ha sido acusado penalmente César René Gálvez Fierro, quien fue uno de los iniciadores de esta lucha aquí en la ciudad de Los Mochis y que incluso también acudió al Fuerte, donde abanderó también los reclamos de los usuarios de los municipios del Fuerte y Choice, llegando, sí, dentro de esta irritación popular, al cierre, ¿no?, por momentos de las oficinas centrales de la Comisión Federal de Electricidad, algo que pues no les gustó a los funcionarios, y entablaron una demanda ya penal en contra de César René Gálvez, quien hoy es citado, hoy jueves tiene una cita a las 11 de la mañana, allí ante la gente del Ministerio Público de la Federación, aquí en las oficinas de la Fiscalía General de la República, en Los Mochis, por el Boulevard Rosendo G. Castro, casi esquina con Degollado, 11 de la mañana, esta primera citación, porque se dice su calidad en la carpeta de investigaciones de imputado. Y también ya recibió el propio César René Gálvez otro citatorio para mañana viernes 31 de julio a las 12 horas también, ahí ante la gente del Ministerio Público de la Federación, pues enfrenta en su contra una carpeta de investigación por la probable comisión del delito contra el consumo y la riqueza nacional previsto en el artículo 254 del Código Penal Federal en perjuicio de la sociedad, la por lo que se le cita, pues, en calidad de imputado también mañana a las 12:00 p.m. César René Gálvez ya ha dicho que va a asistir acompañado de su abogado hoy a este primer citatorio a las 11:00 a.m. y bueno, preparando la defensa penal ante estas acusaciones que en su contra está enderezando la Comisión Federal de Electricidad por el simple delito de encabezar el clamor ciudadano, el enojo de la población por estos elevados cobros que se están aplicando desde mayo aquí en Sinaloa, bajo el justificante de las altas temperaturas, ¿no? Y bueno, el que tampoco haya una respuesta para lograr convenios de pago y mucho menos evitar los cortes de energía eléctrica. Esa, por la vía del castigo, por la vía judicial, es la respuesta que hasta el momento se ha tenido por parte de la Comisión Federal de Electricidad. Y hablando de la paraestatal, mire, quienes también están en pie de lucha, pues son, es el personal jubilado de confianza de la CFE, que al igual que otras dependencias como Pemex, como la desaparecida Luz y Fuerza del Centro, pues están enfrentando las reducciones del 20% y 30% de sus pensiones, un ordenamiento que se vino desde la presidencia de la República bajo el argumento de atacar las llamadas pensiones doradas que se están dando y han quedado en evidencia, sí, pero en personal sindicalizado de la CFE, pero a ese personal sindicalizado, pues no se le está aplicando esta medida porque la justificante es que es un logro a través de un contrato colectivo de trabajo. En el caso del personal de confianza, que son contratos individuales, pues se les está aplicando estas reducciones en sus pensiones, y así lo exponía ayer en una reunión ante el presidente de la Comisión Estatal de Derechos Humanos, Luis Antonio Soto.
7: ¿Por qué? Porque exactamente estamos exigiendo algo que es, nos lo ganamos legítimamente trabajando, nada fue asignado, ningún sueldo, ninguna pensión fue asignada de manera discrecional o por ningún favor político. Todos los que aquí estamos presentes, ingresamos a la CFE, ingresamos a Pemex, así como lo he mencionado, o algo, o algunas otras empresas, desde abajo. Empezamos desde la parte sindicalizada, fuimos ascendiendo, de acuerdo, pues tomando mayores responsabilidades cada vez, para poder dar el servicio al público en la parte energética, tanto de Pemex como de CFE. De esa manera nos hemos ganado precisamente un estado de jubilación después de cumplir con los años de servicio reglamentario que exige la propia empresa, y hemos sido pues también de esa manera ante la Junta de Conciliación y Arbitraje y siendo declarado nuestra jubilación como un laudo de cosa juzgada, es decir, inimpugnable, que ninguna ley pudiera afectarla en...
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0: El presidente de la Comisión Estatal de Derechos Humanos, Oscar Lozada Ochoa, dio por recibida esta queja del personal jubilado de confianza de la Comisión Federal de Electricidad, y la recomendación pues fue de dirigirla a la Comisión Nacional de Derechos Humanos por ser un asunto de carácter federal.
8: Esta queja, pero al mismo tiempo los invito, si pueden dirigir a la Comisión Nacional de los Derechos Humanos. La mía es una comisión estatal que debe registrar todos los problemas que le lleguen, pero que hay que poner obviamente en el caso de este, por ser empresas de carácter federal, poner el inicio de la investigación en manos de la Comisión Nacional. Entonces, podemos hacer el pronunciamiento público por la preocupación. Esta hace poco tuvimos otro... Pues fueron tres quejas las que nos presentaron diferentes grupos de trabajadores de la Universidad Autónoma de Sinaloa. Me incluyo entre los jubilados ahí de la institución, a los cuales nos están descontando el 20% del salario también, ¿no? Bien, y decirles lo siguiente, por eso que se decía ahorita de las pretensiones de que para el 2030 pudiéramos estar entre las 10 principales.
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0: Bueno, pues ese es el reclamo del personal de confianza de la CFE, porque pues han sido víctimas, ¿no?, de manera unilateral de estas rebajas de hasta el 30% de sus pensiones, una medida que adoptó el gobierno federal, dice que para acabar con las llamadas pensiones doradas, pero no se incluye en esta medida, insisto, al personal sindicalizado, donde hay exdirigentes del Sindicato de Trabajadores del Electricista de la República Mexicana, que ellos sí tienen pensiones de hasta 300,000 pesos, ¿no? Ah, no, a ellos no se les molesta porque es producto de un contrato colectivo de trabajo. Tampoco se incluye en esta medida al personal de las Fuerzas Armadas, al personal del Poder Judicial, únicamente a los trabajadores de confianza, de Pemex, de la CFE, se está aplicando esta medida y por ello la lucha que están emprendiendo los trabajadores de confianza. 7:30 a.m. Seguimos en conexión.
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0: Continuamos en conexión. Saludos, Carmen Peñuelas, Teresita Mayor. Saludos también, profe Agustín Chacón, reportándose ya esta mañana también. Muchas gracias. Gracias por estar en conexión. Y bueno, vamos a más información. Mire, ante la crisis que se está viviendo también en el sector agrícola, donde pues ya ningún cultivo, ¿no?, resulta rentable en estos momentos para los productores, pues eso está haciendo volver al pasado. Y ahora el algodón, la siembra de algodón, pudiera convertirse en una alternativa de siembra para los productores agrícolas, un tema que ya se está analizando acá en la región del Petatlán. Aide Verduzco, tú tienes los detalles. Muy buenos días.
13: Buenos días, Gabriel. Buenos días a quienes nos escuchan por la interesante. Fíjate que comentábamos con Ignacio Leal, Nacho Leal de Agrofin, qué es lo que pasó con el algodón, que esta zona de Guasave era regionalmente muy productiva, el desarrollo económico aquí en los años 60, 70, hasta los 80 se dio mucho gracias al algodón. Y sin embargo, las plagas y los altos costos, lo mismo que está pasando actualmente con el maíz, hizo que desapareciera este cultivo de esta zona, y el riesgo es también para los cultivos ya que actualmente se saturan en el mercado. Dice que pudiera ser una alternativa, que lo van a buscar para tener opciones aquí en esta zona del Petatlán para nuevas siembras. Vamos a escucharlo.
14: Bueno, yo creo que aquí ya ves que se desmanteló todo lo que era la infraestructura para el manejo de la fibra de algodón. Se desmanteló. Sería cuestión de comenzar a ver ahorita, pues más que nada la rentabilidad, si es rentable el algodón, para poder que el productor le entre. Ahora, en aquel entonces se dejó de sembrar por los altos costos y porque el valle se infestó. El gran problema de plagas y enfermedades, eso fue lo que lo sacó del mercado aquí en Sinaloa. Entonces sería cuestión de comenzar a evaluar eso, evaluar cómo andamos con plagas y enfermedades y ver la rentabilidad del sorgo. Haz de cuenta, en aquel entonces cuando se sembraba soya, trigo soya, ¿por qué salió el mercado soya? por la infestación que tuvimos en aquellos tiempos de mosca blanca en soya, donde se los acabó. Eso fue lo que los sacó del mercado.
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13: Pues no se la acaban los productores cuando no es una cosa, es otra. Siempre es interesante platicar con personas como Nacho Leal, que conocen muy bien de todos los temas agrícolas, tanto comerciales, de plagas, porque tiene toda su vida luchando en esto. Por eso le preguntábamos si pudiera ser una alternativa el regreso del cultivo de algodón. Ya hace unos años intentaron, parece que no hubo las condiciones, pero como están las cosas, siempre tienen que haber a otra oportunidad y otras alternativas para sacar adelante el tema agrícola, tomando en cuenta las dificultades que están pasando actualmente con el maíz y el frijol, que es lo que más se siembra en el estado de Sinaloa.
0: Y ante la búsqueda de esas alternativas que mejoren las condiciones para los productores agrícolas, pues vuelve a surgir el algodón entonces, Aide.
13: Vuelve a surgir el tema del algodón. Aquí, como bien lo comentó también Ignacio Leal, se cerraron las despepitadoras, todas esas empresas que daban trabajo y procesaban el algodón, que fue una fuente increíble de empleos y desarrollo. Venía gente de otras partes aquí a esta zona de Bachoco, de Juan José Ríos, de Ruiz Cortines, de Batamote, donde se sembraba mucho algodón. No. Vamos a ver si es necesario y si es posible esta alternativa.
0: Era un gran dinamismo, una gran movilidad de trabajadores agrícolas que venían incluso desde el sur del centro y sur del país, ¿no? Y que seguían todavía hasta la frontera norte, y una gran actividad económica, una gran derrama económica la que se generaba durante las siembras y cosechas del algodón, un cultivo que ya pasó sus mejores años, pero que bueno, pudiera, ante la crisis en la actividad agrícola, ser nuevamente una opción. Claro que eso obligaría, ¿no?, a reactivar, ¿no?, toda esta infraestructura que ya está, mucha de ella en el abandono. Pero bueno, es tanto el desespero de los productores que andan buscando, ¿no?, alternativas viables para mantenerse en la actividad.
13: Sí, andan buscando cómo sacar adelante el sector agrícola. Se han decepcionado mucho, no hay alternativas por parte de los gobiernos que digan vamos a este ciclo, lo vamos a sacar adelante y bien con los precios, con la comercialización. No hay nada de eso, pero ellos no se cruzan de brazos. Siguen insistiendo porque, como bien lo dice Nacho Leal y muchos productores agrícolas del sector primario y social, ellos han vivido del campo, de las tierras, no tienen otra visión que no sea la siembra de las parcelas.
0: Pues a ver qué resulta finalmente. Muchas gracias, Aide.
13: Muchísimas gracias, muy buenos días.
0: Buenos días. Mire, en otra información, la Fiscalía General del Estado de Sinaloa informa que continúan en trámite dos procesos penales relacionados con presuntos actos de corrupción cometidos en el municipio de Ahome, ambos actualmente en la etapa intermedia del proceso penal. Uno de los casos corresponde a la presunta contratación irregular de arrendamiento de patrullas para la Secretaría de Seguridad Pública Municipal, contratación realizada el pasado gobierno, en la anterior administración, encabezada justamente por el hoy desaforado alcalde Gerardo Octavio Vargas Landeros, quien está sujeto a este proceso penal, al igual que quien en esos momentos era el secretario del Ayuntamiento de Ahome, Genaro García, quien también fue desaforado como diputado local, incluye a quien fuera el secretario de Seguridad Pública, Julio César Romanillo, Antonio Humberto Vega, Gerardo Iván Herbaz Quindos, entonces tesorero municipal, Héctor Adonay, del área de administración, la regidora Judith Elena Luna, Marisol Morales y Fausto Rubén Ibarra Celis, del área de control de la administración municipal, quienes fueron vinculados a proceso como presuntos responsables de delitos relacionados con el desempeño irregular de la función pública. Y en el caso del exalcalde o alcalde con licencia, Gerardo Octavio Vargas, también como presunto responsable del delito de ejercicio indebido del servicio público. El segundo proceso está relacionado con la presunta contratación irregular de servicios de asesoría para la recuperación del impuesto sobre la renta de participaciones federales. En este caso, tanto el exalcalde o alcalde con desaforado Gerardo Vargas, Genaro García, la quien fuera síndica procuradora y también tuviera que pedir licencia del cargo, Cecilia Hernández, Antonio Humberto Vega, Gerardo Iván Herbaz Quindo, Héctor Adonai, Fausto Rubén Ibarra y la regidora Judith Elena Luna y Marisol Morales fueron vinculados a proceso por presuntos responsables de desempeño irregular de la función pública y en el caso de Gerardo Vargas, también como presunto responsable del ejercicio indebido del servicio público. Ambos asuntos permanecen activos y se encuentran programados para audiencia intermedia durante agosto, el próximo mes de agosto, como parte de la continuidad del proceso penal. Esta precisión de la Fiscalía General de la República pues surge luego de que en los últimos días habían por ahí emitido algunas informaciones en el sentido que ya Gerardo Vargas y todos sus coacusados habían encontrado justamente la eliminación de sus procesos por ordenamientos desde la Suprema Corte de Justicia de la Nación. No, siguen en pie estos procesos que involucran, le digo, a quien también en estos momentos busca ser coordinador de la defensa de la transformación y la soberanía nacional en Sinaloa, es decir, convertirse en su momento en candidato de Morena, Partido Verde y Partido del Trabajo a la gubernatura de Sinaloa, como es Gerardo Vargas. Y también llama la atención que en estos dos procesos siga involucrada como imputada la regidora Marisol Morales, quien ya regresó a su cargo, ¿no?, en el cabildo de AOME. Pero bueno, habremos de esperar la nueva audiencia intermedia para el próximo mes de agosto. Y hablando de temas judiciales, pues acá en Los Mochis, pues ya se vinculó a proceso al mataperros, ¿no?, a este joven vecino allá del poblado 5, acusado de atacar por lo menos a 3 animalitos, a 3 perros de ahí de sus vecinos. A uno de ellos incluso pues le provocó la muerte al dispararles con un rifle. Los detalles de esta vinculación a proceso con nuestra compañera Nereida Insunza. Nereida, tú estuviste muy pendiente de esta audiencia. Muy buenos días.
15: Gabriel, buenos días para ti, para el auditorio de Conexión. Un juez de control vinculó a proceso a Leonel Paul N. por su probable responsabilidad en el delito de maltrato o crueldad contra animales domésticos, luego de los hechos ocurridos el pasado 23 de julio en el poblado 5, perteneciente a la Sindicatura del Carrizo, aquí en el municipio de AOME. Durante la audiencia inicial, el Ministerio Público presentó los datos de prueba contenidos en la carpeta de investigación y formuló la imputación correspondiente. Tras valorar los elementos expuestos, el juzgador resolvió iniciar el proceso penal y dictó como medida cautelar la prisión preventiva justificada, por lo que el imputado permanecerá privado de la libertad. En el desarrollo de esta audiencia, Gabriel, Leonel Paul N. reconoció haber disparado con un rifle de diablos contra 3 perros. De acuerdo con lo expuesto ante el juez de control, el imputado manifestó que los animales habían ingresado a su domicilio y ocasionado daño, motivo por el que decidió accionar el arma. Asimismo, aceptó haber realizado la agresión, declaración que quedó incorporada dentro de los elementos analizados por la autoridad judicial. De hecho, recordemos, Gabriel, que dieron origen a la causa penal ocurrieron el 23 de julio, cuando presuntamente el imputado disparó contra varias mascotas en la comunidad del poblado 5. Como consecuencia, pues uno de los perros murió, mientras que otros 2 resultaron lesionados. Respecto a los animales sobrevivientes, sus propietarios alcanzaron un acuerdo reparatorio con el imputado, el cual contempla un pago inicial de 7,500 pesos, además de cubrir los gastos veterinarios necesarios hasta la recuperación de las mascotas. Finalmente, Gabriel, en esta audiencia que se celebró el día de ayer a las 11 de la mañana, el juez concedió un plazo de 2 meses para el cierre de la investigación complementaria, periodo en el que tanto la Fiscalía como la Defensa podrían aportar nuevos datos antes del siguiente etapa del proceso. En ese sentido, la Fiscalía General del Estado ayer mismo difundió un boletín de prensa donde dio a conocer que la vinculación a proceso fue obtenida por la Unidad Especializada en Delitos de Tramitación Común de la Zona Norte, instancia que continuará con la integración de esta investigación. Es el reporte, Gabriel.
0: Entonces ya está vinculado a proceso Leonel Paul y se mantendrá en prisión preventiva en tanto se continúa con las investigaciones.
15: Sí, en tanto que se dé este plazo que concedió el juez de 2 meses para el cierre de la investigación complementaria, pues ahí estarán reforzándose precisamente las acusaciones y las imputaciones a esta persona, Paul N., que lamentablemente pues acepta, ¿no?, que disparó estos animales aquel pasado 23 de julio en la comunidad de Jesús García en el poblado 5.
0: Había claras evidencias, ¿no? Y bueno, termina entonces reconociendo que él fue quien les disparó. Y bueno, también este pago, ¿no?, de 7,500 como indemnización a los dueños de los dos perritos que también resultaron heridos.
15: Sí, Gabriel, y la atención hasta que ya su médico veterinario los dé de alta, toda la recuperación, pues va también sobre este costo de la indemnización que tendrá que pagar a los animalitos afectados.
0: Bueno, pues ya está en prisión este joven, que en un arrebato, ¿no?, de enojo, porque los perros de sus vecinos se metieron a su patio y andaban molestando a su perra que está en celo, pues actuó de esta manera. Pues ojalá este castigo sirva, ¿no?, para detener tanta violencia, tantos casos de maltrato animal que se han surgido en los últimos días acá en Nereida.
15: Sí, Gabriel, pero sobre todo este caso ayer abrió la puerta al debate. Hay muchos ciudadanos que luego que se dio a conocer la noticia de que fue vinculado a proceso, pues también no, se abrió el debate sobre la responsabilidad de los propietarios de estas mascotas, ¿no?, que van e irrumpen en propiedades privadas, causan destrozos. Y bueno, ahí hay un tema muy importante que todavía estará en manos de la ciudadanía. ¿Cuál es la verdadera responsabilidad y también la parte judicial, ¿no? ¿Cómo se va a atender esta situación si una persona va y interpone una denuncia porque la mascota del vecino pues se metió a nuestra propiedad, causó destrozos, y ahí sobre quién es la responsabilidad?
0: Sí, sí, sin duda alguna es un tema a debate. Inconcebible por donde lo veamos, la manera como actuó este joven, ¿no?, con un rifle disparando a esos tres animalitos, pero sí también la responsabilidad de los dueños de estas mascotas, que sobre todo en los ejidos, pero también acá en la ciudad, ¿no?, vemos mucho animal suelto, y sí, la verdad, da coraje muchas veces. Seguramente, Nereida, te ha pasado, a nuestro auditorio le ha pasado, yo lo viví ayer en carne propia, en su casa, Nereida, llegar y que la basura que tú sacaste para que la llevara el carro recolector, pues está hecha a pedazos, está todo invadido tu banqueta, porque los perros que andan ahí, que tienen dueño, pero que se la llevan en la calle, pues te provocaron destrozos, o se meten a los patios y te provocan destrozos también, ¿no? Como si uno tiene un animal, una mascota, la responsabilidad de cuidarlos y evitar justamente que se repitan estos destrozos en las casas vecinas.
15: La lucha por los derechos y protección de los animales ha sido muy justa, pero recordemos que también un derecho también conlleva una responsabilidad, y es ahí donde todavía como ciudadanos y propietarios de mascotas, pues no hemos asumido la parte que nos corresponde. El ejemplo tuyo es uno, pero también hay otros ejemplos donde hay mascotas que han dañado automóviles, que han dañado cercos, que han dañado plantas que los vecinos tienen por ahí. Entonces ahí se abrió el debate el día de ayer, hay muchos comentarios al respecto, y bueno, vamos a ver si este caso sería el parteaguas para que tengamos una sociedad más responsable de sus mascotas y sobre todo consciente de que tiene que enfrentar algunas situaciones como la que se está dando ahorita con esto que sucedió por allá en esta comunidad del Valle del Carrizo.
0: Totalmente, vamos a esperar en qué termina este proceso. Muchas gracias.
15: Seguimos en conexión, Gabriel.
0: Seguimos en conexión. Y bueno, está otro tema. Ese de los mascotas, de los animales, que tienes un animal, un perro, un gato, pero lo dejas grande, libre, y que se meta en casa de los vecinos, sí es un tema que pudiera generar mucho mayor problema en lo futuro. Pero bueno, hay otro tema. El tema de la planta de fertilizantes que se construye en Topolobampo, de la que ya dimos cuenta, ¿no?, estas 6 mesas de diálogo que se convocó por parte del gobierno federal y donde hubo participación de académicos, de especialistas en el tema, de productores agrícolas, de los propios representantes de la empresa, de diversas dependencias, tanto del orden estatal como federal, e incluso de representantes de comunidades indígenas y del colectivo Aquino, que por años se ha opuesto a la instalación de esta planta de amoníaco. Como parte de estas mesas de diálogo, pues también participó la Comisión Estatal de Derechos Humanos en Sinaloa, cuyo presidente Óscar Loza Ochoa pues dijo estar a la espera de que se dé el seguimiento que se anunció en estas mesas de diálogo, entre ellos pues algunas atenciones y algunos beneficios para las comunidades indígenas de la región.
6: Va a haber reuniones en Ohuira para ver con la Secretaría de Educación Pública y Cultura lo del arreglo de 31 escuelas que estaban dentro de la zona, y por otro lado la posibilidad de llevar una parte de la de las carreras de la Guayim allí también al a Topolobampo, y por otra parte iban a ver la evolución del arreglo de varios servicios públicos en Topolobampo, en Ohuira, Paredones y Lázaro Cárdenas, no recuerdo cuál otra comunidad, y iban a resolver también el día de hoy lo que le llaman dualidad de representación de autoridades tradicionales de los pueblos indígenas.
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0: Oscar Loza dijo salir finalmente satisfecho, ¿no?, de lo que se vio en estas mesas de diálogo, en espera pues de que haya un seguimiento a todas las posturas que se tienen en torno a la planta de amoníaco que se construye en Topolobampo.
6: Bien, debo decirles que con todas las dificultades que presentaron me quedé satisfecho por un lado, porque no se cierra la posibilidad incluso de seguir sentados y buscando una conciliación al problema. Entonces yo tengo la esperanza de que pueda seguir esa disposición y hay un arreglo al final.
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0: Es lo que dice justamente Oscar Loza Ochoa, y es lo que se está esperando, ¿no? Que se dé esta continuidad, ese seguimiento a lo que se vio en estas mesas de diálogo, donde le digo hubo participación de académicos, de productores agrícolas, de también representantes de diversas dependencias del gobierno del estado y del gobierno federal, pero también de los representantes de comunidades indígenas y del colectivo Aquino, y por supuesto también la representación de los propios directivos de la empresa de gas y petroquímica de Occidente, que por cierto, ayer, de parte de Proman GPO, se emitió un comunicado donde se asegura que las mesas de diálogo constituyeron un espacio de intercambio abierto de información y de análisis técnico y jurídico del proyecto, desarrollado en un marco de respeto. Este ejercicio, dice Proman GPO, permitió atender las inquietudes planteadas y representó una oportunidad relevante para fortalecer el entendimiento entre las distintas partes involucradas. Desde el inicio de este proceso, puntualiza en su comunicado Gas y Petroquímica de Occidente, hemos considerado prioritario, al igual que la población, que la discusión se sustente en información verificable, técnica y científica. Asimismo, este mecanismo permitió escuchar de manera directa las preocupaciones de las comunidades y comprender con mayor profundidad su visión, así como el significado que la Bahía de Ohuira tiene para los pueblos originarios y las familias que dependen de ella. Reconocemos la apertura y disposición mostradas por todas las partes participantes y se reafirma la convicción de que el diálogo, la transparencia y el respeto al Estado de Derecho constituyen la mejor vía para construir confianza, generar acuerdos y avanzar en soluciones compartidas. En congruencia con ello, por parte de GPO se reitera la plena disposición para cumplir los acuerdos alcanzados durante este proceso, durante estas mesas de diálogo, entre los que destacan trabajar juntamente con la población en acciones a favor de la Bahía de Ohuira, participar en la integración de un comité conjunto de vigilancia, acompañar junto con representantes de la población y de la Procuraduría Federal de Protección al Ambiente, un recorrido previo a las inspecciones correspondientes y colaborar con la propuesta de la Secretaría del Medio Ambiente y Recursos Naturales para desarrollar de manera conjunta una nueva línea base sobre los impactos ambientales, la conservación y sustentabilidad de la Bahía de Ohuira, así como el bienestar de las comunidades ribereñas, son elementos indispensables para el desarrollo del proyecto. Se trata de una inversión de largo plazo, cuyo éxito depende de una relación de respeto, confianza y convivencia con las comunidades de la región. En su comunicado, GPO reitera que la generación de empleos, el fortalecimiento de las cadenas productivas, el impulso a la competitividad del campo mexicano y la atracción de inversiones de largo plazo son objetivos compatibles con la protección del medio ambiente y el bienestar de las comunidades. Continuaremos participando con apertura, responsabilidad y transparencia en los espacios de diálogo que promueve la autoridad, convencidos de que el intercambio respetuoso y el cumplimiento de los acuerdos son la mejor vía para construir soluciones en beneficio de la región y el país, es lo que puntualiza en este comunicado la empresa de gas y petroquímica de Occidente, en torno pues al seguimiento que habrá de darse a las mesas de diálogo sobre la construcción de la planta de amoníaco en Topolobampo. Y mire, en otra información, el programa de inclusión laboral que impulsa el gobierno de AOME a través del Instituto para la Inclusión y el Desarrollo de las Personas con Discapacidad, pues es todo un éxito. Y ha logrado colocar a más de 250 personas en la iniciativa privada y el ayuntamiento de AOME, y motivado a que más empresas se interesen. Carlos Martín Valenzuela Navarro, director del IMDIS, dijo que tan solo en el ayuntamiento de AOME se han contratado aproximadamente a 50 personas con alguna discapacidad en áreas como el Sistema para el Desarrollo Integral de la Familia, el Instituto Municipal de Arte y Cultura, la Biblioteca Pública Morelos, servicios públicos y otras dependencias.
16: La verdad es que algo de lo que estamos haciendo mucha sinergia es en la búsqueda de empleo para personas con discapacidad, porque es la forma de ir generando oportunidades y una verdadera cultura de la inclusión. Cuando ya logramos que el chico estudió una profesión o aprendió un oficio, pues ahora el reto viene en ahora, vamos a decir, las barreras que va a enfrentar a la hora de ser incluido. Entonces yo decirle a todos los empresarios que nos han brindado oportunidades, y vamos a empezar con esto, de tener testimonios tanto de los empresarios como de las personas que están trabajando, porque es bien bonito cuando una persona está trabajando con discapacidad en las empresas que hemos tenido estos testimonios, el ambiente cambia. ¿Qué ocupan los empresarios? Pues principalmente voluntad, ¿sí? En algunos casos se ocupan hacer algunos ajustes razonables, pero son en algunos casos. ¿Qué es un ajuste razonable? Es modificar, un espacio para que si el baño mide menos de 80 centímetros la puerta, pues la vamos a ampliar.
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0: Carlos Martín Valenzuela destacó que incluso en el caso de las empresas, el acondicionar las instalaciones con rampas y puertas amplias para sillas de ruedas para facilitar justamente la movilidad de sus trabajadores, pues también es una atracción para más clientes, incluso en sus propios negocios.
16: ¿Qué hago con esto? Pues abro la puerta a la inclusión. Cuando yo pongo una rampa, cuando yo modifico para que mi baño sea accesible, también voy a traer atracción de clientes, porque es un mundo de clientes también que pueden tener, y la posibilidad de tener socios, empleados con alguna condición de discapacidad. Entonces, los ajustes razonables también se hacen en las tecnologías y en la comunicación. Entonces, nosotros como INDIS ofrecemos capacitación a aquellas empresas que están interesadas y les llevamos, por ejemplo, si van a contratar, hemos tenido casos como el siguiente, a personas sordas, personas que tienen discapacidad auditiva, nosotros les llevamos el curso gratuito de lengua de señas para que el personal, los compañeros, aprendan lo básico y sobre la práctica van a ir aprendiendo más a comunicarse con una persona sorda.
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0: 7:58 PM. 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
17: Damas y caballeros, muy buenos días. Antesala de fin de semana una vez más. El tiempo se va rápido, así que vamos a aprovecharlo ya. Gracias a Dios es jueves. Eric Lauer frena a los Marineros y los Dodgers se imponen 4-2. El único hit permitido por Lauer de 6-5 fue un sencillo de Cole Young. En la tercera entrada, el zurdo ponchó a 4 y dio una base por bolas. Retiró al primer bateador de cada inning en el que estuvo en el montículo. Los Dodgers siguen invictos en cada una de las 8 aperturas de Lauer desde que fue adquirido de Toronto a mediados de mayo a cambio de dinero. El boricua Edwin Díaz lanzó la 9ª entrada para su 5º salvamento en la misma jornada en la que salió de la lista de los lesionados. Se perdió 85 juegos tras someterse a una cirugía para extraer fragmentos sueltos en el brazo derecho. El derecho permitió un doble de terreno y un doble impulsor antes de cerrar el juego. Weston Wilson de Seattle conectó un doble ante el relevista de los Dodgers Tanner Scott y anotó con el sencillo impulsor de Young en la octava. El dominicano de Oscar Hernández realizó una atrapada sobresaliente en el jardín izquierdo para robarle un home run al bateador emergente Mitch Garver. En ese mismo inning, Hernández trepó la cerca frente al bullpen de los Dodgers para atrapar la pelota. Los Dodgers anotaron en la primera, tercera, cuarta y sexta entradas. Eric Lauer lanzó pelota de un solo hit a lo largo de 6 entradas sin permitir carreras y Andy Page conectó un home run y los Dodgers de Los Ángeles se impusieron el día de ayer 4-2 a los Marineros de Seattle. En más información, vámonos a lo que está ocurriendo allá en Santo Domingo. Orgullo mexicano en la pista, Ricardo Peña gana oro y Daniela Gagiola plata. La delegación mexicana continúa con paso firme su dominio en los Juegos Centroamericanos y del Caribe Santo Domingo 2026, sumando jornadas de éxito en el ciclismo de pista. Durante la actividad celebrada en el velódromo del Centro Olímpico Juan Pablo Duarte, el pedalista azteca Ricardo Peña firmó una actuación memorable al adjudicarse la medalla de oro en la exigente prueba de Ómnium. Con un rendimiento sólido en la pista, Peña superó al cubano Delgado, quien se quedó con la presea de plata, y al trinitario Akil Campbell, ocupante del tercer peldaño en el podio de ganadores. La cosecha tricolor no se detuvo con el triunfo en la rama varonil, ya que en la velocidad femenil, bueno, pues se aportaron 2 metales más a la causa nacional. En una competencia sumamente reñida de principio a fin, Luz Daniela Gagiola se colgó la medalla de plata, mientras que su compatriota Julie Verdugo se acreditó la presea de bronce. Ambas ciclistas protagonizaron un duelo que, bueno, pues esto en la fase de semifinales, donde Gagiola logró avanzar a la gran final frente a la colombiana Stephanie Cuadrado, quien finalmente se consagró con el metal dorado en la justa caribeña. Tras subir al podio, los deportistas mexicanos manifestaron su satisfacción por mantener al país en la parte más alta del medallero general, que por cierto ya son 153 medallas por 97 de Colombia y 56 de lo que es Cuba. Muy bien, vamos entonces a continuar con más información. Y miren, para aquellos detractores del Canelo Álvarez, conozco varios. Aquí tenemos uno, ¿verdad? Muy cerca. Enorme gesto, Canelo Álvarez apoyará a Josué Cepeda con el viaje para representar a México en el Campeonato Mundial de Boxeo. El deporte amateur en México a menudo, bueno, pues enfrenta obstáculos que van más allá del entrenamiento físico y la técnica deportiva. En esta ocasión, la historia de José Cepeda, un destacado seleccionado de boxeo originario de Baja California, ha tomado un giro inesperado y positivo gracias a la intervención directa de una de las figuras más prominentes del pugilismo mundial, Saúl Canelo Álvarez, lo que inició como un clamor desesperado a través de las redes sociales para solicitar ayuda, se transformó en una oportunidad real para que un talento nacional pueda poner en alto el nombre de su país en el extranjero. Josué Cepeda recibió por tercera ocasión el honor de ser convocado para representar a México en el Campeonato Mundial de Boxeo, el cual se va a llevar a cabo en la ciudad de Budva, en Montenegro, del 14 al 28 de octubre. Sin embargo, detrás del orgullo del vestir nuevamente los colores nacionales, el atleta se encontró con un muro económico difícil de escalar. Debía reunir aproximadamente 80,000 pesos para sufragar los gastos básicos de viaje, incluyendo transporte, hospedaje y viáticos. Ante la urgencia de cumplir con una fecha límite fijada para el 21 de agosto, el joven deportista decidió recurrir a la solidaridad de la ciudadanía a través de un video en sus plataformas digitales. Quiero compartirles una noticia que, a la vez que me llena de mucho orgullo, me entristece un poco, ya que acaban de convocarme para representar a México por tercera ocasión. La mala noticia es que nosotros tenemos que cubrir todos los viáticos y serían alrededor de 80,000 pesos. Espero contar con todo su apoyo y cualquier donación y cualquier aporte son bienvenidos. Este mensaje, que refleja la vulnerabilidad que viven muchos atletas de alto rendimiento en el país, rápidamente comenzó a ganar pues bastante tracción entre la comunidad deportiva y los seguidores del boxeo, llegando eventualmente a los ojos del campeón mundial tapatío. La reacción de Saúl Álvarez no se hizo esperar y fue contundente, eliminando el golpe pues de preocupación que tenía económica el muchacho. El Canelo reaccionó públicamente a la petición de ayuda, anunciando que respaldará a Cepeda para que pueda asistir a la competencia internacional sin mayores contratiempos. Este gesto fue recibido con enorme entusiasmo, pues representa un impulso decisivo para que el atleta cumpla su sueño competitivo. Te van a contactar para que estés pendiente. Cuenta con ese dinero. Mucho éxito. Fue lo que dijo el Canelo, y ya con el respaldo pues del campeón, Cepeda ahora podrá enfocarse plenamente en su preparación técnica y física para el Mundial de Boxeo.

0: 3 puntos y asegurar el primer lugar del grupo B del campeonato de la CONCACAF 2026. El tricolor que dirige Alex Diego no podrá contar con Santiago Sandoval, mediocampista ofensivo, quien presenta una fractura esferoidea de la falange proximal del cuarto dedo de la mano derecha, lesión que sufrió durante el compromiso frente a los Ticos el pasado lunes 27 de julio. De la misma forma, la representación mexicana no podrá alinear a Juan Sebastián Lisiaga, portero que salió expulsado después de que en un intento de despeje colocó los tachones de su taco sobre el costarricense Gabriel Sibaja. El tricolor de Alex Diego, tras ganar a Antigua y Barbuda por marcador de 3-0 y a Costa Rica por 2-0, suma 6 puntos en el grupo B y el día de hoy cierra la fase de grupos enfrentando a Guatemala. Costa Rica se ubica en la segunda posición del contingente con 3 puntos, mientras que Guatemala aparece en la tercera posición con 3 unidades y Antigua y Barbuda aparece en el fondo sin puntos. El combinado mexicano requiere ganar o empatar para asegurar el primer lugar del grupo B y con ello su pase a los cuartos de final del torneo que otorga boletos para el Mundial 2027 y un pase a los Juegos Olímpicos Los Ángeles 2028. De acuerdo con el calendario de competencia, los partidos de eliminación directa comenzarán en el Estadio Cuauhtémoc, ubicado al norte de la capital poblana, mientras que las semifinales y finales pasarán al Estadio de la Ciudad de México. El combinado de las estrellas, bueno, ya hablando en otro tema, hablando de lo que sucedió el día de ayer, bueno, pues en este famoso juego de las estrellas entre la MLS y la Liga MX, se lo llevan una vez más los norteamericanos, ganan 4-3 en la edición más reciente del All-Star Game. El caótico y emocionante partido se disputó en el Bank of America Stadium en Charlotte. Las anotaciones, bueno, pues el 1-0. Fue a cargo de Luis Gabriel Rey de la Liga MX, remató de cabeza tras un gran centro. El 1-1 al minuto 12, Son Heung-min definió con precisión dentro del área para el empate. El 2-1, el mismo Heung-min de la MLS remató de primera intención tras asistencia de Carles Gil. El 3-1 al minuto 42, Philip Zinckernagel aprovechó un rechace en el área con una gran volea. El 3-2 al minuto 54, Salomón Rondón de la Liga MX cerró la pinza empujando el balón tras un desvío. El 4-2 de la MLS al minuto 58, Evander se metió al área quitándose defensas tras un error en la salida. Y el 4-3 al minuto 90+1, José Paradela de la Liga MX firmó rematando la famosa diagonal de la muerte. Así que al final, bueno, pues otra vez pierde la Liga MX con la MLS. Así la información deportiva, Gaby.
1: Fíjate, ¿quién iba a pensar que Estados Unidos iba a tener un fútbol soccer con una mayor calidad que el mexicano?
0: Sí, sí, y eso que no jugó Messi. De hecho, Messi no ha jugado el All-Star Game. Se da mucho a desear el caballero. Y bueno, no jugó Messi. Y por parte de México, llamó la atención que se bajaron del barco de último momento Keylor Navas de los Pumas y también Gilberto Mora de los Cholos.
1: Y aparte hay que decirlo que no era un buen momento, ¿no?, para este juego, toda vez que va iniciando el torneo aquí en México.
0: Y se va terminando el Mundial también.
1: Sí, o sea, me imagino que en Estados Unidos también va empezando el torneo, o sea, ajá, como que estos Juegos de Estrellas son a media temporada, pero pues iniciando el juego, iniciando el torneo, pero bueno, el chiste era meter gente al estadio, ganar dólares.
0: Es correcto.
1: Para los directivos tanto de la MLS como de acá del fútbol mexicano.
0: Sí, al menos estuvo entretenido, ¿verdad? 4-3, pues sí, valió la pena, ¿no?, lo que haya costado el boleto.
1: Fiesta de goles.
0: Es correcto.
1: Oye, y respecto al Canelo, mi reconocimiento para el Canelo por su altruismo. Yo, eso no está reñido con que no sea buen boxeador, ¿no?
0: Okay.
1: Pero sí, el reconocimiento para el Canelo. Ahí no es la primera ocasión, no es la primera ocasión que el Canelo,
0: ¿Por qué no quieres al Canelo? ¿Qué te hace
1: No, o sea, me cae bien el tipo.
0: Desde que te conozco, Gabriel, nunca lo has querido.
1: Me cae bien el tipo y más con estos actos que tiene, ¿no? De apoyar a los jóvenes. No me gusta cómo se desempeña en el ring.
0: Ok.
1: Nunca le he visto yo calidad de boxeador.
0: Nunca.
1: No, ni cuando empezó.
0: Wow.
1: Siempre, si tú te acuerdas, siempre la fama del Canelo en sus inicios eran sus romances que tuvo con diversas comentaristas o estrellas del espectáculo.

0: Oh, no, pues tú sabes más que yo del Canelo, oye, fíjate.
1: Eso es lo que desde el inicio le abrió las puertas para la fama y pues ahí sigue. Ha ganado, es una máquina para ganar dinero, eso sí, y lo está empleando en causas justas y nobles, como apoyar a este joven, eso también hay que recordar. Ahí sí me quito el sombrero.
0: Sí. En su momento, en los inicios de Canelo, sí veíamos pues un Canelo que noqueaba, ¿sí? Sí, noqueaba al principio, de pronto, pues no sé a raíz de qué momento pues cambió su técnica, ¿verdad? Pero sí, al principio sí tenía punch y bueno, ahorita pues no es del agrado de mucha gente, ¿no? Que nos gusta el boxeo, la forma en que él maneja sus peleas, pero sí, es una máquina de hacer dinero y bueno, si lo reparte, pues ahora sí que entre la raza, pues qué chido. Lo que me llama la atención, Gabriel, es pues una vez más el sistema de apoyo al deporte que tenemos en México. O sea, imagínate, 80 mil pesos que pues sí pesan, obviamente, sí es una cantidad considerable, pero ni para eso tiene el gobierno. O sea, tiene cientos de miles de millones para otros disque proyectos, ¿no? Y no tiene 80 mil pesos para apoyar a un chamaco que va a representarnos en un campeonato mundial. Hágame usted el fabrón, cabor.
1: Ah, pero espérate que este chavo llegue, regrese y si viene con el campeonato, hasta con banda lo van a recibir las autoridades y mundo que otro politiquito que se va a querer colgar de esa medalla. Lo estamos viendo, Dani, no hay una política real de apoyo al deporte. Lo estamos viendo aquí en las calles. Tú seguramente, ahora que están los torneos nacionales de fútbol y de béisbol, ¿cómo los padres de familia, los propios niños, jóvenes, tienen que andar boteando en los cruceros?
0: Así es, triste, pero cierto.
1: ¿Eh? El caso de. Y que tenemos calidad, tenemos calidad. Ahí están los resultados en los centroamericanos. México en primer lugar. Y
0: Sí.
1: muchos de esos jóvenes hechos por sí solos. Sin el
0: Sí.
1: apoyo real, sin una política real del deporte. Imagínate que aquí se aplicara lo que aplican otros países
0: Sí,
1: como
0: como
1: Estados
0: Estados
1: Unidos o de primer
0: Unidos.
1: mundo.
0: Sí, Estados Unidos, Japón, China, que el deporte lo priorizan, ¿verdad? Como una de las disciplinas que más apoyo tienen, sin lugar a dudas. Aquí es todo lo contrario.
1: Sí, fuéramos una
0: Sí.
1: potencia, y no solamente en deporte, en muchas cosas, Dani, pero eso sería pues extender la plática, porque sí, es el gran fracaso que tenemos como gobierno. No hay una real política de apoyo a los jóvenes.
0: Es correcto, pero bien, bien por el Canelo, ¿verdad? Que pues ahí te van los 80 varos, no te agüites y échale muchas
1: Tienen que
0: ganas.
1: surgir personajes como el Canelo, y ahí sí,
0: Sí.
1: mi reconocimiento, y aquí conocemos historias de exitosos empresarios que también son los que finalmente sacan la lana, y porque la autoridad municipal, la autoridad en sus tres niveles, municipal, estatal y federal,
0: Brilla por su
1: no tiene
0: ausencia.
1: ese presupuesto. Ah, pero nomás llegan con una medalla, ahí sí,
0: Sí, les
1: hijos
0: dan,
1: pródigos y
0: ya
1: la
0: sé,
1: banda, y te invito, ¿dónde te pongo? Que no te.
0: ya sé.
1: ¿Eh?
0: Sí, no, y ahora que se vienen los tiempos de proselitismo,
1: No más, con más razón.
0: olvídate.
1: Pero ni por eso, ni porque estamos en eso, los políticos sueltan, ¿eh? También tú buscas a un diputado, buscas a un funcionario, y no sueltan dinero para apoyar a los
0: Pero
1: jóvenes.
0: sí hay dinero para hacer encuestas telefónicas.
1: Ah, no, por supuesto. Y para las comilonas y para acarrear gente, para todo eso sí. Es el sistema
0: Sí.
1: político que tenemos, Dani.
0: Desafortunadamente, México lindo y golpeado.
1: Fuéramos una potencia.
0: Así es.
1: Tenemos con qué, pero bueno, lo que falta es apoyo. Tú, como tú dices, hay gente como el Canelo y bien, bien por él. Ahí sí mi reconocimiento. Ahí sí, que quede puntualizado.
0: Perfecto, se escuchó muy bonito.
1: Gracias, Dani.
0: Hasta la próxima, excelente jueves.
1: Excelente jueves, 8 de la mañana, 14 minutos. 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
1: Continuamos en conexión. ¿Y qué dice el fuerte y su gente? Hacemos contacto con Ángel Sañudo. Ángel, buenos días. ¿Cómo amanece el pueblo mágico?
8: Buenos días, Gabriel. Gracias por que me dan esa oportunidad de estar pues con el fuerte y su gente, con toda nuestra gente de acá del norte del estado. 28 grados en este momento la temperatura por acá, Gabriel. 28 de una noche, bueno, una tarde que amenazaba con venirse un aguacero, pero señor aguacero, estaba súper, súper nublado, como dicen en el rancho, muy cargadas las nubes, pero pues se convirtió en una pequeña lloviznita, pues casi sin importancia. Bueno, no hay que decir sin importancia, porque luego dicen que despreciamos el agua, que corremos el agua, pero no, fíjate que sí esperábamos en realidad que nos lloviera algo, y pues desgraciadamente no fue. No nos ha llovido, ahorita comentaba en uno de mis espacios, no nos ha llovido, Gabriel, como quisiéramos en el fuerte, no nos ha caído estas lluvias a los que estamos acostumbrados. Le repito que aquí mi parámetro es la calle, y no ha habido esas aguas así, que esas lluvias más bien, esas lluvias que, y esa agua que nosotros quisiéramos que nos cayera. Pero lo bueno es que está lloviendo por allá por la parte serrana, entrando el agua a la presa de Huites, por acá por los rumbos de Álamos, algunos arroyos, que vienen y desembocan aquí a la presa pues Miguel Hidalgo, pues para allá sí les está lloviendo. Ojalá ayer alguien nos ofreciera un viajecito por ahí a Álamos este fin de semana, pero que fuera el domingo. A mí me gusta los domingos ir a después del día. Bueno, todos me gusta Álamos, mucho, mucho me gusta Álamos. Pero si alguien me dijera vamos y tengo chance de escoger, pues lógico que escojo un domingo, porque me encanta, pero en este tiempo caminar por el arroyo, pues es muy bonito. Me desestresa mucho a mí Álamos, fíjate, de abril. Y luego, pues este fin de semana, lo que quiero decirte es que hay mucho turismo, fíjate, ha habido mucho turismo nacional, nos están visitando mucho, los hoteleros encantados, los restauranteros por el estilo, pero yo quiero hacer una invitación, Gabriel, fíjate, la gente que guste venir este fin de semana o cualquier día de la semana, pues ahorita andan de vacaciones los niños, los jóvenes andan de vacaciones. Venir al fuerte, Gabriel, no representa un gasto de que digas tú es un gasto muy alto, porque hay mucho donde comer, hay cocinas económicas donde comes riquísimo, pero voy a decir donde comes mejor que en tu casa. Yo tengo 3 días con el antojo del bistec de hígado, y no me gusta hacerlo aquí, porque como es muy chiquito mi penthouse, me deja penetrado, siento que hasta la ropa me la deja penetrada, los platos, las tazas. Entonces, pues quiero ir aquí a un restaurancito aquí cerquita que se llama Cocina, voy a hacer el comercial Cocina Económica Carmen, donde se come, se desayuna riquísimo, es desayuno y comida. Allá a la vuelta está también Doña Magda, es un restaurante muy típico de aquí del Fuerte, de las primeras cocinas económicas que empezaron aquí en el Fuerte, ahí por el puro centro, ahí por el callejoncito 16 de septiembre. Hay otro restaurancito, ahí no hemos ido, pero nos dicen que está muy rico, y sobre todo sobre todo higiénico, rico y barato. Así que se pueden venir los jóvenes, pónganse de acuerdo, se vienen y se la van a pasar encantado de la vida. Comentaba ahorita que caminar por las calles del fuerte, irte a la galera, pasar un irte al museo. Tenemos poquito, pero hay mucho para divertirte, mucho para pasar el día encantado de la vida. Se van en la tarde, ya que baja el sol, no gastaron mucho dinero. Yo te voy a decir una cosa, Gabriel. Si una persona se viene por acá, por al fuerte, con su pasaje, fíjense bien, con su pasaje de Mochis al fuerte, que son, creo que cobran 100 pesos. Bueno, son 200. Mira, igual, vamos a pensar. Vienes y comes aquí, desayunas y comes perfectamente bien, con 300 pesos. Yo creo que vas a gastar 500, 600 pesos por venir y darte un banquete de ojo, porque pues también vas a ver nuestras bellezas, vas a ver a las mujeres guapas del fuerte, vas a ver a las mujeres, van a ver a los muchachos guapos. Pónganse de acuerdo y la verdad que sí vale la pena que se vengan a disfrutar de este bello pueblo mágico del fuerte. Y para este fin de semana, pues, hay actividades. Tenemos el campeonato estatal de béisbol de primera fuerza, donde vienen equipos desde Mazatlán, vienen equipos, estará jugando también Linces de la UDO. Va un evento muy muy bonito. Antes de todo eso, estará jugando béisbol, a un encuentro de béisbol infantil entre el equipo representativo del fuerte y la escuadra de Choice. Creo que hay mucho motivo para venir este fin de semana para acá, para el fuerte. Y le repito, pues ya tenemos los balnearios también, el Jípago, las aguas termales, que ahorita pues no agradan mucho, pero sí hay aguas termales con un, ¿cómo te puedo decir?, con una temperatura, pues ambiente, se puede decir, con propiedades curativas. Tienen muchísima la gente, fíjate, nos hemos encontrado con gente. Yo soy muy preguntón, yo nomás veo que no son de aquí del fuerte, les veo las caras, y estas no son de aquí del fuerte, y les pregunto, ¿de dónde vienen? Viene mucha gente de Mocorito, viene mucha gente de hasta del Rosario, fíjate, nos hemos encontrado gente que viene a las aguas termales de aquí del fuerte, aquí en el Jípago, se quita unos 15 kilómetros de aquí del fuerte, rumbo a Choice, adelante donde estaba la planta de cemento Sinaloa, allá adelantito, a mano izquierda, ahí van a ver, dice el Jípago, está como un kilómetro ahí de terracería. Vale la pena de veras que se vengan, ahí mismo comen, no, hay mucho por disfrutar aquí en el fuerte, Gabriel. Ojalá y quienes nos están escuchando, ya te digo, ya les saqué la cuenta, con 500, con 600 pesos viene una persona al fuerte, pasa un día encantado de la vida. Ahora ya si se quieren quedar a dormir, hay hotelitos baratos, hay hoteles baratos de 600 pesos, de 500 pesos, donde bien se pueden acomodar dos o tres personas. Vale la pena que se vengan a disfrutar aquí el fuerte y empaparse sobre todo de su magia.
1: Sin duda alguna, un buen sitio para visitar en estas vacaciones, el pueblo mágico del fuerte.
8: Indiscutiblemente, Gabriel. Pues mira lo que te tengo de acá del fuerte. Ando bien norteado, Gabriel. Yo pensaba que hoy era viernes y me acordé que tengo cita en el Seguro Social a las 10:45 de la mañana. Pero han andado bien norteado, será que pues la semana se nos hizo muy rápido, ¿no? Estaba transcurriendo el tiempo muy rápido y cuando estábamos felices se nos hacía largo, ahorita se nos hace cortito el tiempo que está pasando. Pues Gabriel, si Dios y usted no lo permiten, por acá mañana de nuevo estaremos para estar en conexión con ustedes a través de la que buena, la buena Tototota del fuerte.
1: Por supuesto, aunque te deje saludos, Chema Flores, ¿eh?
8: Un saludo para mi Chema Flores, no nos ha traído queso, dijo aquel otro que encargaba queso y carne machaca.
1: Ah, pues que nos traiga, dijo el apuntado. Gracias, Ángel.
8: Un abrazo, mi querido Chema, ya sabes que se te sirva. Y pues somos amigos desde toda la vida. Un saludo también para mi gente. Para el indio que también nos escucha ahí en Tetaroba. El indio de Rodrigo, decimos nosotros. El indio de Rodrigo que siempre, fíjate que siempre que vamos siempre nos da queso, ¿eh? Siempre nos traemos una piececita de queso. Porque pues ya ves que estamos yendo. También, fíjate, voy a aventar un poquito de comercial. Está también gente que viene a curarse, gente que viene a buscar salud aquí con los médicos voladores, con los médicos naturistas del Realito, ahí con los Días, ahí con Aquileo, con Hildita, con Hildititita, su hija, que también ya está atendiendo a la gente. Ahí en el Realito, está cerquita de aquí del fuerte, es casi puro pavimento, la carretera. Es un poquito el tramo que se camina por terracería. Pero fíjate que viene mucha gente, te digo, ahí nos hemos encontrado gente de Tijuana, de Ciudad Juárez, bueno, por decirte, ni amén de gente de Sonora, de Hermosillo, de Guaymas, de todas esas partes que vienen. Nosotros vamos cada mes ahí a la clínica de médicos naturistas del Realito. Así que vénganse también. Y ya de regreso, llegamos ahí con el Indio y siempre nos regala un quesito, mi querido Indio ahí de Emilio Mendoza, de ahí de Tetaroa. Así que pues un saludo y a tantos amigos que tenemos en Tetaroa, donde nuestras mocedades no salíamos de ahí. Entonces no había un baile que el Angelito Sayón no anduviera ahí en Tetaroa.
1: No, saludos a toda la gente. Saludos a todos. Vale. Muchas gracias, Ángel.
8: Un saludo para todos, Gabriela.
1: Saludos, es que sí, es que eso es de Tetaroba. Saludos, José María Flores Soto, es alcalde fortense. Y hablando del fuerte, mire, quien ayer anduvo ya en un encuentro con mujeres jóvenes y liderazgos regionales fue la senadora con licencia Imelda Castro, quien destacó la importancia de fortalecer la organización ciudadana para consolidar los avances alcanzados en los últimos años y mantener una agenda de trabajo enfocada en el bienestar de la población. Ante representantes de diversos sectores del municipio del Fuerte, la senadora con licencia reconoció la participación activa de mujeres y jóvenes como actores fundamentales en la construcción del presente y futuro de Sinaloa, al considerar que su incorporación a la vida pública fortalece el desarrollo de las comunidades. Luego de agradecer a quienes asistieron a su asamblea informativa en defensa de la transformación y la soberanía nacional, algunas mujeres de pueblos originarios del Fuerte se acercaron con Imelda Castro para ofrecerle algunos productos y alimentos elaborados artesanalmente, como el tradicional guacabaqui, queso fresco y tamales de elote. Posteriormente, la aspirante a coordinar los comités de defensa de la transformación en Sinaloa se trasladó acá a Los Mochis, donde tuvo una reunión con más de 500 deportistas de todas las sindicaturas de AOME. Cabe destacar que a ese encuentro acudieron deportistas reconocidos como el 5 veces campeón de boxeo Fernando Cochulito Montiel, la medallista nacional de Bocia, María Renata Vázquez, el futbolista Andrés Guzmán y la ciclista profesional Yuseli Soto. Y hablando de aspirantes a la coordinación de la transformación y la defensa de la soberanía nacional, quien anduvo en Guasave ayer, pues fue también justamente el diputado federal y presidente del Partido Verde Ecologista de México, Ricardo Madrid, quien ante cientos de ciudadanos de distintos sectores económicos y sociales de Guasave hizo un llamado a construir un Sinaloa unido para consolidar la transformación, al señalar que la unidad será fundamental para fortalecer el proyecto que impulsan el Partido Verde, Morena y el Partido del Trabajo.
9: Este proyecto, esta alianza con Morena y con el PT, necesita unidad. Necesita empatía. Necesitamos que nuestras empresarias y empresarios tengan condiciones para seguir generando empleo. Necesitamos que nuestros sectores productivos tengan los apoyos para seguir alimentando a México. Necesitamos que nuestras mujeres jefas de familia puedan seguir sacando adelante el sustento de la casa. Necesitamos que nuestros jóvenes nos sigan demostrando lo grande que es Sinaloa todos los días. Y yo se los digo de frente y a los ojos. Sé cómo lograrlo porque lo he trabajado. Estoy preparado.
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1: Quien también anduvo en Guasave fue la alcaldesa con licencia de Mazatlán y aspirante a la Coordinación Estatal para la Defensa de la Transformación y la Soberanía Nacional, Estrella Palacio Domínguez, quien aseguró que Sinaloa está listo para seguir construyendo el segundo piso de la transformación de la mano de la presidenta Claudia Sheinbaum Pardo. Afirmó que es tiempo de mujeres de lucha comprometidas con las causas del pueblo y los principios de la Cuarta Transformación. Durante la jornada, Estrella Palacio recorrió casa por casa la colonia Plutarco Elías Calles, donde también en Culiacán, donde dialogó con vecinas y vecinos, y después en Guasave encabezó reuniones, asambleas informativas en la Trinidad y Tamazula. Es parte del recorrido también de Estrella Palacios. 8 de la mañana con 30 minutos, momento de escuchar el comentario del doctor Antonio González por un México digno y unido.
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10: Muy buenos días. Solo quien ignora que el pensamiento crítico es el picaporte que abre las puertas al crecimiento, al desarrollo y a la reconciliación con la verdad, lo puede considerar como enemigo. pero aclaremos la diferencia entre el pensamiento crítico y la crítica por sí misma. Pensar críticamente no significa oponerse a todo, sino analizar, cuestionar, contrastar evidencias y buscar la verdad con honestidad intelectual. La crítica ultranza, en cambio, es buscar errores o puntos débiles para doblegar o hacer sentir mal al contrario. El pensamiento crítico ha sido por siempre uno de los pilares fundamentales del desarrollo humano. Gracias a él se han derribado prejuicios, corregido errores, impulsado descubrimientos y fortalecido a las instituciones. Sin embargo, también he encontrado enemigos que prefieren la comodidad de los dogmas antes que la incomodidad de la verdad. Las mentes pequeñas, los espíritus opacos y la mediocridad no suelen enfrentar al pensamiento crítico con argumentos porque saben que la razón exige preparación, apertura y valentía. En lugar de debatir ideas, recurren al descrédito, a la descalificación, a la intriga o a las marrullerías para aislar y silenciar a quien piensa diferente. No buscan convencer, buscan limitar la libertad de pensamiento. Quien teme al pensamiento crítico teme en realidad a la libertad y a sus propias limitaciones. El pensamiento crítico es reflexión y cuestionamiento razonable, porque una sociedad que deja de cuestionar se vuelve presa fácil de la manipulación, de la mentira y de los intereses particulares. El juicio crítico nos obliga a confrontar nuestras propias ideas, a reconocer errores y a corregir el rumbo cuando es necesario. Esa es la esencia del aprendizaje y del auténtico progreso. Cuando los ciudadanos renuncian a pensar por sí mismos, otros pensarán y decidirán por ellos. México necesita ciudadanos que razonen antes de aplaudir, que investiguen antes de creer y que dialoguen antes de dividirse. Una democracia sólida no se construye con obediencia ciega, sino con ciudadanos informados, libres y capaces de pensar críticamente, dispuestos a pensar, a buscar la verdad mediante la razón, el diálogo y la evidencia. Por un México digno y unido, hagamos un pacto para que en nuestro pueblo florezca el pensamiento crítico, la libertad, la justicia y la esperanza de construir una sociedad mejor. Muchas gracias.
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1: Continuamos en conexión. Gracias, por supuesto, como siempre, a quienes amablemente nos acompañan cada mañana a través de las frecuencias radiales del Grupo AP Radio, La Interesante de Guasave, La Interesante de los Mochis, La Qué Buena del Fuerte y La 103.9 de la Villa de Ahome, así como quien lo hace a través de nuestras plataformas, las páginas oficiales de Conexión Noticias, LM Noticias, La Interesante FM, La Qué Buena 98.5 El Fuerte. Y bueno, es jueves. Y como cada jueves tenemos en la mesa la presencia, la participación, ahora sí también de manera presencial, porque el jueves anterior, pues vía telefónica, la tecnología pues no tiene palabra, ¿no? Y ahí nos jugó algunos detallitos de la comunicación vía remota y sirvió también esas fallas justamente para insistir en el tema, ¿no? Que se abordó el pasado jueves, y que mucho tiene que ver justamente con la tecnología, ¿no? Con los alcances. Y Como siempre, como cada jueves, le damos la bienvenida al doctor Alfonso Páez Álvarez, doctor.
11: Muy buenos días, Gabriel. Muchas gracias a todo el auditorio. Y ahora pues con una invitada que ya había anunciado su presencia y con todo gusto. Y la verdad, un placer tener aquí a la regidora.
1: Sí, María, con refuerzos. Y, claro. Más, y más con gente que conoce del tema.
11: Claro que sí.
1: Maestra, presidenta de la Comisión de Educación en el Cabildo, María Esther Robles Soto, como siempre también un placer tenerla en la mesa.
12: No, muchas gracias, gracias por la invitación, tanto del doctor como de su parte, a sumarme a este tema que siempre nos apasiona, todo lo que es educación. Muchas gracias por la invitación.
11: Y bueno, lo abordamos así, quién sabe hasta dónde. Yo en la ocasión pasada, vía telefónica, pues traté de sentar las bases de esta importante propuesta de regulación que tiene que establecerse, y sobre todo esta etapa que es escuchar, recoger las opiniones, el sentir de la sociedad en algo que es bien importante, que es el uso de las plataformas digitales y las redes sociales en niñas, niños y adolescentes. Una propuesta que recientemente se realizó por parte de la Presidenta de la República y que implica la creación, la elaboración, el llevar a cabo foros regionales.
1: ¿Hasta dónde ir en esta regulación, maestra, en el uso de las plataformas? Hay países como Australia que desde diciembre del 2025 nadie, ningún menor de 16 años puede tener una cuenta en las principales plataformas y la multa recae en las empresas. Francia, a partir de septiembre, va a iniciar con esta prohibición para menores de 15 años. En México, 16 estados prohíben el uso de celulares en las escuelas. ¿Hasta dónde llegar? ¿Hasta dónde podemos ir para regular este uso de las plataformas digitales y redes sociales en niñas, niños y adolescentes?
12: Bien lo mencionas, Gabriel. Hay países que ya tienen una regulación en el uso de las plataformas con diferentes iniciativas, porque hay países que, de acuerdo a la autonomía escolar, ellos tienen sus lineamientos propios, como es el caso de Colombia, Estonia, Inglaterra, pero también hay otros que tienen totalmente la prohibición del teléfono en el aula. Ahí ellos toman las decisiones si se deja al inicio, al entrar a la escuela, pero también hay otras que están completamente libres de celulares, que no permiten que el alumno asista con un celular, como dijiste ahorita, Francia, también está Italia, está China. Y todo esto surge, ¿por qué? Porque estamos viendo una aceleración en el uso de las tecnologías desde muy temprana edad. Creo que esta iniciativa de la presidenta, la doctora Claudia Sheinbaum Pardo, viene a regular, pero como dice ella, no quiero que sea una disposición de gobierno a ciudadanía, sino que se involucren padres de familia, docentes, instituciones, para llegar a un acuerdo. Como mencionó el doctor, se van a realizar los foros de consulta, de donde deben de surgir pues buenas propuestas. También, como lo mencionas, hay 16 estados en la República que ya tienen algunas regulaciones iniciadas. Por ejemplo, estaba leyendo que en el estado de Jalisco pues está la iniciativa de pantalla segura, que ningún alumno menor de 14 años debe de tener una red social, cuando sabemos que a veces es muy fácil ponerle y cambiarle el dato, ¿no? El dato. Entonces, creo que viene a regular sobre todo esa parte socioemocional que a veces nuestros alumnos a temprana edad no tienen el conocimiento ni la madurez para manejar una red social. Sabemos que nos podemos encontrar con muchas cosas, ¿no? Entonces, creo que va a ser una buena iniciativa. Ojalá padres de familia y docentes participen, ¿no?
11: Y bueno, dentro de la propuesta hay algunos sectores, algunos grupos sobre los cuales se da énfasis en la participación para esta regulación. Principalmente el sector educativo. Esto es cómo a partir de la educación formal se pueden establecer estrategias reguladas y que se tengan que cumplir, que se tengan que observar. Aunque esto es parte de una cultura que pues sabemos y muy bien, Gabriel me enviaba por ahí un cartón ahí de algún periódico en donde adultos utilizando el teléfono celular dicen, no debes de utilizar, le dicen al niño que no lo debe, pero el adulto también lo hace. Entonces es parte de una estrategia que se tiene que seguir, que principalmente el sector educativo, de la cual usted forma parte, maestra, sí, tiene que ir tomando medidas así estratégicas.
1: Pero como dice la maestra, en las plataformas está prohibido que un menor de edad tenga una red social.
12: Una red social.
1: Pero muchas veces, hasta como padre de familia, le ayudamos al hijo y sí, le inventamos, le cambiamos el año de la fecha de nacimiento para que tenga su red social y que pueda estar ya haciendo uso del celular, porque esto está rompiendo la convivencia familiar. O sea, desde ahí, siempre lo hemos dicho, doctor, desde la casa, claro, viene todo cambio, ¿no? Y hay hogares que cero convivencia, no, ni en torno a la mesa, ni en ningún momento, porque todos, como el cartón, todos con el uso del celular.
11: Prohibiéndole a los otros que no lo usen.
1: Queriendo regañar al hijo, ¿no?
12: Es correcto. Yo les comentaba la semana pasada que esto tiene que ser, obviamente, y es una responsabilidad compartida, ¿no? Porque definitivamente, como mencionan ahorita, yo no le puedo decir al niño, no uses el celular cuando te estés platicando y estoy yo con el celular, ¿no? Yo creo que más que nada hay que proteger hay que dar esa educación socioemocional a los alumnos y protegerlos, ¿no? Porque al final de cuentas vemos que estamos teniendo en las aulas pues situaciones que se están presentando a raíz de eso. A veces el ciberacoso, el bullying que se genera entre los alumnos. Nosotros sabemos que aquí en México cada institución genera su reglamento, ¿no? Pero qué mejor que venga ya regulado del sistema federal para que se aplique, ¿no? Y venga en cascada.
1: Sí, por ejemplo, el uso de la tecnología en la educación es un punto que no debemos dejar de lado,
12: sí,
1: ¿no?
12: Definitivamente. O sea,
1: aprovechar justamente estos avances tecnológicos para mejorar la educación de los muchachos, pero lamentablemente en muchos casos el llevar el celular a la escuela únicamente es un distractor.
12: Así es. Ahí es donde se debe de dar la regulación, porque definitivamente no puede haber educación a la par de la tecnología, si no se da a la par de la tecnología, porque obviamente en el mundo globalizado que estamos, nuestros jóvenes y nuestros infantes también tienen que conocer sobre eso, pero he ahí la regulación, ¿no? Hasta dónde sí, con qué limitantes, como en algunos países que se prohíbe totalmente que los alumnos tengan acceso a las plataformas más comunes de comunicación. Pero sí es importante el que sepan manejar esa herramienta para la investigación, okay, para su crecimiento, para sus conocimientos.
1: Pues. Sí, por ejemplo, aquí hay un caso en Los Mochis, la secundaria Cente Vespertina, la 1, tiene prohibido. Ese pasado ciclo escolar, gracias al consenso con los padres de familia, se recoge el celular a los muchachos al entrar a la escuela.
11: Así. Y es otra vertiente bien importante.
1: Claro, porque dicen, no, pero tengo que hacer tareas. Cuando el maestro considera necesario, va el muchacho por el teléfono y lo usa para cuestiones didácticas, educativas. Porque se estaba convirtiendo en un vicio. El maestro dando clases y el muchacho con el celular. Y sí hay un cambio, ¿eh? Sí, sí ha habido un cambio en la conducta de los maestros.
11: Y también que el sector educativo, las escuelas, pues se dotan de equipo tecnológico y de espacios apropiados en donde el joven verdaderamente pues utilice la tecnología, las fuentes de información tan variadas que existen, para incrementar sus conocimientos, para consolidar el proceso de educación. Y bueno, ahorita mencionabas la familia, es otro de los sectores que también está muy, muy claramente enfatizado en los foros. Junto con esto, el sector tecnológico, las grandes empresas tecnológicas y de comunicación, en donde tienen que involucrarse también a través de reglas, a través de lineamientos, a través de la ética que deben de ir proporcionando. Y finalmente, lo que tiene que ver con el sector académico, que es fundamental. Una cosa es el sector educativo, que es este acercamiento con niñas, niños y adolescentes, pero también lo que tiene que ver con la academia y con la educación profesional o educación superior, en donde ahí sí encontramos ya el uso muy frecuente y que tiene que ser regulado de la inteligencia artificial.
12: Sí, definitivamente. Sí es preocupante a veces las situaciones que se presentan en las aulas cuando no hay una consulta guiada. Yo creo que sobre eso debe de ir la regulación en las aulas, hasta donde yo, maestro, docente, estoy pidiendo que consultes, te guío y te acompaño en esa consulta, porque obviamente es importantísimo ese contacto con la tecnología, pero no podemos también dejar de que el alumno razone, sea crítico, y sabemos que eso no se da mientras no hay una lectura, ¿no? Porque pues la inteligencia artificial viene a facilitarnos muchas cosas, pero no se debe de perder esa esencia para que formemos alumnos críticos, ¿no?
11: Lo que bien menciona, regidora, la literacidad. Esto es, nosotros damos cuenta, quienes tenemos la fortuna de estar frente a grupo, de ser maestros, que el hecho de que un alumno esté en un aula, que lea, que estudie, que haga una tarea, un trabajo de investigación, no siempre se traduce en herramientas importantes para el alumno, para el educando. Eso es, hay que, a través de todas estas tecnologías, hacer que esos productos que se están haciendo verdaderamente les sirvan, que construyan un ciudadano crítico, un ciudadano propositivo, en donde, pues, verdaderamente, pues, tenga un efecto la educación y que se vayan generando ciudadanos que verdaderamente contribuyan a la mejora y al quehacer social.
1: Lo que estamos padeciendo ahorita, enfrentando en la Universidad Nacional Autónoma de México, ¿no? Con los exámenes en línea de admisión.
11: Lamentables ejemplos que en esos momentos se presentan, Gabriel.
1: La sospecha del uso de la inteligencia artificial, se están cancelando los exámenes.
11: Sí. El énfasis siempre, y lo hemos comentado desde el programa anterior, de la necesidad de controlar, de regular la inteligencia artificial, que ha venido teniendo evoluciones, y lo comentábamos ahorita un poquito antes de entrar al programa con la regidora María Esther. Antes, para poder consolidar un conocimiento, había que hacer una ficha bibliográfica. Sí. Una ficha a mano y escribirla y tenerla, identificar la fuente de información, que normalmente era una fuente de información física, un libro, una revista.
12: Un libro.
11: Después, ya con el uso de internet, pues el famosísimo copy-paste, que al principio nos trajo muchísimos dolores de cabeza, que hubo que concientizar a los alumnos para el uso de la información. Y en este momento, algo que, pues, yo lo comentaba, las últimas 3 capacitaciones intersemestrales de mi universidad, yo me he metido a la inteligencia artificial. Porque, pues, es increíble cómo un alumno más o menos regular hace un trabajo extraordinario al final del semestre. Entonces, ese tipo de cosas. Y lo último, la última vertiente, la inteligencia artificial generativa. Esto es, ya no nomás el tener la inteligencia como una herramienta, sino que dé un producto, una tarea, que califique una investigación. Todo ese tipo de cosas necesariamente tienen que regularse. Por eso, qué bueno que estos foros involucran a la sociedad. Un llamado, como siempre lo hemos hecho desde estos espacios, a involucrarnos en estos procesos. Y sobre todo, hacer propuestas razonadas, hacer propuestas que verdaderamente contribuyan a la esencia de esto. Nosotros llegamos muy tarde a la regulación de Internet en México. En nuestro país llegamos demasiado tarde. Ojalá y ese ejemplo nos sirva para ser pioneros en la regulación de la inteligencia artificial, sobre todo uso de redes sociales para ese sector fundamental que son niñas, niños y adolescentes.
1: No debe ser prohibir por prohibir tampoco, ¿no?
12: No
11: estamos en época de prohibir.
12: De prohibir.
11: La regulación debe ser, más que prohibitiva, dar los elementos para el mejor aprovechamiento y el mejor uso. No dejar fuera del contexto de las nuevas tecnologías. La regidora lo decía con mucha prontitud. No podemos estar fuera de las tecnologías, no podemos no usar las tecnologías. Recuerdo el concepto de analfabeta tecnológico.
12: Sí.
11: Muchos alumnos que no usan las tecnologías, se ve la diferencia en su eficiencia. Sí. Hay que usar las tecnologías de una forma regulada, de una forma racional y sobre todo de una manera consciente.
0: Sí.
11: Esa es la propuesta que debe de ir a la mano de estos foros.
1: Darle el uso a los avances tecnológicos, pero en lo positivo, ¿no?
12: En lo positivo.
1: Se ve los resultados, las escuelas que usan las tecnologías, a las escuelas que no tienen ese alcance, se ve el resultado del alumno, ¿no? Pero sin abusar y con una regulación.
12: Totalmente, debe de ser.
11: Y desde ese momento un llamado para irnos involucrando en esos procesos, el sector educativo, el sector social, los colegios de profesionistas, la sociedad civil en general, las organizaciones propias de la sociedad civil que tienen este tipo de funciones, pues ir preparando, irnos documentando. Como es algo nuevo, necesariamente tenemos que tener un conocimiento previo, un acercamiento previo, que es la intención, cuando menos, de invitar a la regidora para que nos comparta sus puntos de vista. Y sobre todo, un énfasis muy especial en estas propuestas que tienen que irse realizando.
12: Yo creo que estos foros van a ser de gran relevancia si la sociedad se suma, como dice el doctor, todos los niveles, ¿no? Pero principalmente docentes, directivos, padres de familia. Yo creo que va a ser muy interesante que cada institución comparta, como mencionaba usted ahorita, como la CENTE, que ya tiene la prohibición del celular. Habrá instituciones tanto públicas como privadas que ya tienen algún reglamento, y será importante, yo creo, compartir esas experiencias que ya tienen dentro de sus instituciones para poder enriquecer alguna propuesta, ¿no?, que vaya avanzando. Le comentaba yo al doctor que ya que se llegue a los foros, las propuestas, me decía, se hará una relatoría. ¿Qué procede? Le digo, ¿qué viene? Le digo, ¿no? Entonces, que conozca la gente cuál va a ser el proceder de estos foros y por qué la importancia de que todos participemos.
11: La formalidad implica, naturalmente, que se haga una iniciativa que seguramente será encabezada por el Poder Ejecutivo, sin dejar fuera cualquier tipo de iniciativa que la sociedad pueda presentar, ¿verdad? Los mismos legisladores que tendrán que involucrarse en este proceso, pues necesariamente hay mucha gente calificada para hacer leyes, y sobre todo para hacer leyes funcionales, para hacer leyes que sirvan, que no queden como muchas leyes en un documento que está ahí, que poco es utilizable, y sobre todo que poco sirva y que poco convence a la sociedad. Entonces, eso es lo siguiente. Y pues siempre lo hemos comentado también en este espacio, regidora, las leyes no nos solucionan ningún problema.
12: No.
11: Pueden incentivar o desincentivar conductas, pero en sí las leyes no solucionan ningún problema. El mejor uso de las leyes es precisamente cuando nosotros nos acercamos a la solución de esos problemas, a ponerlas en práctica para defender nuestros derechos. Aquí hay muchos derechos que se tienen que proteger, y sobre todo para desarrollar procesos que necesariamente tienen que darse, como lo es el de las fuentes de información, el de la conciencia crítica que hay que despertar, y muchos otros espacios más que tendrán que analizarse.
1: ¿Cómo generar entornos más seguros, más competitivos en el ámbito escolar, pero cuidar la salud mental también de los niños, de los jóvenes, ¿no?
12: Sí, porque realmente hay mucha afectación. Los que vivimos en las aulas, experiencias con alumnos, dice un, híjole, ¿y dónde estaba la supervisión del uso de esas plataformas? Estaba yo leyendo que el 83% de alumnos de 10 a 14 años ya usan una red social, cuando se supone que no tienen la edad, ¿no?, para tener una red social. Entonces, sí viene a veces a traer otras consecuencias emocionales, anímicas en los alumnos, que se debe de regular con esto que se va a hacer este ejercicio. Considero yo que va a ser un gran apoyo para las instituciones educativas, porque habrá padres de familia que aplauden esto, pero hay padres de familia que dicen, es el derecho del niño y todo. Pues sí, pero el derecho implica una obligación también, ¿no? Entonces, sí es importante que se realice este ejercicio para conocimiento también de los propios jóvenes.
1: Sí, porque muchos padres están usando, sobre todo padres jóvenes, como niñera el aparato, el dispositivo.
12: Sí.
11: Pasar de la autorregulación, la regulación interna de cada sector, de cada dependencia, de cada escuela, a pasar a una regulación formal, que necesariamente pues implique la participación de las secretarías, como la Secretaría de Educación Pública para lo que es el sector educativo, de diferentes entes de gobierno que necesariamente tengan que involucrarse en este proceso. Y sobre todo también, algo que ustedes dos mencionaron también con mucha oportunidad, los padres de familia, la familia. No dejar fuera ese contexto, porque la regidora mencionaba que el 83% de jóvenes de más de 10 años utilizan redes sociales. pero ¿cuántos menores de 10 años no utilizan también? ¿También? O utilizan internet, o el padre de familia les da el teléfono, la tablet, para que se entretengan, porque tienen otras actividades.
1: Sí, sí.
11: Ese tipo de cosas son las que hay que ir estableciendo de una manera formal. Ya no como una autorregulación o un control interno, que muchas escuelas lo hacen y lo hacen bien. Tomar esos ejemplos, tomar esas propuestas, creo que sería parte también del trabajo de estos.
1: Pero viene de casa. Seguramente si le preguntamos al padre de familia cuántos celulares le han comprado a los hijos, yo creo que a todos le han comprado, no uno, sino ya varios. ¿Cuántos libros les has comprado a tus hijos? Y ahí sí.
12: No, pues...
1: ya no hay.
12: Habría que ver ahí, la respuesta va a ser interesante, porque les comentaba yo en un colegio que me invitaron a platicar con un grupo de alumnos de tercero de secundaria, les preguntaba yo si conocían la reglamentación o los lineamientos, por ejemplo, de las plataformas, el compartir una foto que no es tuya, y a final de cuentas, ¿sobre quién recae la responsabilidad? Tú no tienes edad para tener un contrato de un celular, pero hay un adulto que firmó por ti, entonces la responsabilidad es para esa persona. Hay muchas regulaciones que desconocen, pues, ¿no? Entonces, partiendo de ahí, creo que pues va a venir a ser algo integral, ¿no? Para el alumno, el manejo de las redes.
11: Más ahora, regidora, y qué bueno que trajo ese tema, en donde ya hay una regulación formal de los celulares, de las redes telefónicas. Entonces, eso también tendrá que ser parte de esta reglamentación, porque tendrá que haber un responsable formal cuando se haga mal uso de las tecnologías de la información.
1: Ya hoy, legalmente, con esta regulación, un menor de edad no va a poder entrar a ese proceso de registro.
11: Un menor de edad, para registrar un celular, actualmente hay algunos requisitos, y obviamente un menor de edad no lo puede registrar.
1: ¿No estamos llegando tarde a esta regulación?
11: Pues yo lo decía con anterioridad. Nosotros a todos el uso de las nuevas tecnologías hemos llegado tarde en regulación. A todo lo que es uso de nuevas tecnologías. Pero este tema de redes sociales y sobre todo los efectos que puede tener, yo creo que es un buen momento para regularlo. La propuesta creo que de realizar los foros en ese momento creo que es acertada.
12: Hay un 54% de países que ya tienen regulado esto. Pero yo considero que nunca es tarde cuando viene a favor de cuidar a nuestros niños, niñas y adolescentes, ¿no? Yo creo que, como dice el doctor, es justo ahora cuando se tiene que hacer para evitar muchas otras cosas a futuro.
1: Totalmente. Pues esperemos, estar muy atentos a estos foros. Foros regionales serán 19 de agosto en Nuevo León, 3 de septiembre en Chiapas y el 17 de septiembre en Guerrero.
11: Pues el llamado, como siempre, lo hacemos a involucrarnos. Seguramente la zona occidente tendrá un acercamiento en alguna ciudad pues que se pueda participar. Y pues también el uso de las nuevas tecnologías nos va a dar una pauta muy cercana para participar. Entonces, estar atentos a este proceso, irnos preparando y sobre todo... sí esperar la ley que en este sentido se tendrá que emitir, pero también pues lo que nos toca hacer siempre como sociedad, que es prepararnos, que es concientizarnos, que es cambiar nuestra cultura, sobre todo en el uso de las nuevas tecnologías, de la manera para la cual creo están diseñadas, que es para servirnos, para fortalecernos, no para aspectos negativos.
1: Maestra María Esther Robles, la verdad fue un placer tenerla esta tarde, esta mañana en la mesa, compartir con el doctor Alfonso Páez un tema tan importante como este, que sobre todo debe buscar proteger a las infancias y a los jóvenes, ¿no?
11: Y como siempre, la invitación permanente, regidor, usted sabe.
12: No, muchas gracias, sobre todo estos temas que nos apasionan. Ya 26 años en educación, pues creo que nos permite opinar, sobre todo que es algo que mucho tiempo hemos estado pidiendo, ¿dónde viene una regulación que nos respalde como institución educativa? Bien. Entonces, no, yo encantada de acompañarlos.
11: Gracias. Luego que nos hable de su trabajo en la Comisión de Educación del Cabildo.
12: Claro que sí.
11: Porque usted también, nos indica.
1: También está el otro factor, el uso negativo, que ya no tenemos tiempo de abordarlo, pero usted lo mencionaba, el acoso, el bullying, que también esos aparatitos mucho contribuyen a ello. Sí.
11: Y que todos los días vemos ejemplos, ¿eh? Sí, todos los días hay consecuencias de eso.
12: Y situaciones delicadas.
1: Muchas gracias, gracias a la maestra María Esther Robles Soto, regidora del Cabildo de Dome, presidenta de la Comisión de Educación. Doctor Alfonso Páez Álvarez, también, como siempre.
11: Un saludo a todo nuestro auditorio. Muchísimas gracias por acompañarnos.
1: Y gracias a usted por habernos acompañado en este espacio informativo. Gracias a nombre de todo nuestro equipo de reporteros, de colaboradores. Gracias a Yasmín Moreno Jackson y Juan Pablo Gómez Silva por su participación y apoyo en operación y controles. Quédese disfrutando de la excelente programación musical de las frecuencias radiales del Grupo AP Radio. Gracias a quienes nos acompañaron a través de la 103.9 de la Villa de Ahome, aquí en la interesante de Los Mochis, la interesante de Guasave y la que buena del Fuerte. Ya viene Dani Castro y sus grupos rolas. Recuerde, 12 mediodía, Areli Hernández, foro abierto. Nosotros nos vemos y escuchamos 6 de la tarde en Cuarto de Guerra. Mientras tanto, nosotros seguiremos en conexión con usted y la información.
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1: Damas y caballeros, hello everybody. Iniciamos con todo el poderío musical. Hasta parece viernes, oye. No, no es viernes, es jueves, pero es quincena y el cuerpo lo sabe. Sabe que va a caminar rumbo al cajero automático, en el caso de Johnny Gómez, y va a retirar esos 210 pesotes que se ha ganado a pulso a lo largo de 3 meses de actividad total.
2: Actividad.
1: Sí. Damas y caballeros, qué gusto poder saludarles a través de la interesante 88.5. Somos un producto de AP Grupo Radio y esta es una emisión más de Grupe Rolas. Bastante entretenimiento auditivo en este espacio. También buena música, como ya lo escucharon. Un bloque, creo que fue de 4 canciones, mix, movidas, rítmicas.
2: Mix de 4 canciones, bueno, o sea.
1: Así es.
2: Para que no digan, no ponen rolas. Están las Grupe
1: ahí están ya 4 canciones.
3: DJ
1: así que
3: Donny Castro.
1: Es correcto, así que ya podemos hablar toda la hora completa, sí, porque ya pusimos canciones.
2: Ya no voy a poner música, así que...
1: No sea payaso, no. Muy bien, Johnny, ¿cómo amaneciste? Buenos días.
2: Buenos días, Dani, gracias una vez más por la oportunidad. Muy bien, fíjate que estoy muy contento, tengo aquí mi cafecito, nada de sustancia, todo normal, lo juro, esta vez sí es verdad. Okay. Y pues contento, ¿no?, de saludar al auditorio, pues tenemos aquí contenido, tenemos el clima, tenemos muchas cosas.
1: Perfecto, ahí está entonces el saludo cordial y jovial de este muchacho, el colagenito, ¿verdad? 22 años del chamaco. ¿Cuándo cumples 23? ¿En qué me dijiste?
2: 32 de febrero,
1: perfecto. Están todos invitados. La pachanga va a ser allá, la, ¿cómo se llama? Unidad deportiva, ¿verdad? Sí. Cerca del estadio ahí de los murciélagos.
2: Es correcto.
1: En paz descansen los murciélagos. Chiva.
2: Ni modo, pues.
1: ¿Por qué, hombre?
2: Es que así es la vida, Dani.
1: Sí, pero se extrañan los murciélagos.
2: Se extrañan.
1: La neta, sí. Bueno, así pasa cuando sucede, ¿no? Nos pongamos melancólicos, ¿verdad? Próximamente tendremos algún equipo de primera división. ¡Ándale! Sí, tú.
2: Se vale soñar, Dani.
1: Ya sé. Muy bien, Dani Castro, a micrófono con ustedes hasta las 10 de la mañana, diciendo una bola de sandeces, al igual que Johnny Gómez. Juntos hacemos este espacio en donde usted se la pasa súper chilo. Así es. Formas de comunicación, Johnny.
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1: Perfecto, muy bien. 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Buenos días. Buenos días.
4: Buenos días, ¿cómo andamos, viejo?
1: Bien, bien, ¿qué onda? ¿Quién habla?
4: Acá el Julio César, acá el ejido Emilio Ruiz, Sinaloa.
1: Ah, Julio César. Ya está, Julio, ¿quieres alguna canción o qué onda?
4: A ver, Julio, una canción. ¿Cuál? A ver, una de Ya Borracho. Y un saludo para mi compa el Chalío, a él de Desengaño, el coquero loco.
1: Ya está, campeón. Saludotes, échale ganas.
4: Arre,
1: hasta luego. Muy bien, el Chavo Racho dijo. Anótale, güey.
2: ¿Cuál?
1: No te me quedes viendo. El Chavo Racho.
2: El Chavo del 8.
1: No, el Chavo Racho.
2: El Chavo Racho.
1: Soy chilo, fíjate. Me gustó el Chavo Racho. Sí.
2: Ok. Muy bien, ¿no? Pues está todo
1: en lugar de Chavo Ruco, Chavo Racho.
2: Chavo Racho. Oye, hablando de alcoholismo. Ayer fue, como te lo comenté, ayer fue cumpleaños de mi hermano.
1: Con razón noto tus ojitos así medios rojos. Sí,
2: me tomé un six.
1: ¿Neta?
2: Yeah.
1: Órale.
2: Six de India.
1: Ay, güey, oye. Sí. Bueno, pues si tienes 22. Cuando tenía tu edad también chupaba todo.
2: Todo. Hay que chupar de toda esa edad. Y pues tomé, pero yo fui el único que estaba tomando la fiesta.
1: ¿Neta, güey?
2: Nadie tomó.
1: O sea, eres la oveja, como siempre.
2: Sí.
1: Haciendo honor, ¿verdad?
2: Me veían como el tío ridículo sí, en Navidad.
1: Era una fiesta sana, era una piñata, sí. Por favor.
2: Era una como tipo alberqueada porque era como un salón con albercas.
1: Fue en salón.
2: Fue en salón.
1: Órale, sí, deja la miscelánea, oye.
2: Bueno, es que la novia de mi hermano se la rifó bastante.
1: ¿Ah, neta?
2: Ella fue la que, sí.
1: ¿Cómo se llama? Eso, chingada. Alzheimer. Sí, Alzheimer a la vista. Alzheimer a la vista.
2: Pues movió.
1: Patrocinó ella.
2: Vaya. Ajá, ella patrocinó, ella ajá. Movió cielo, mar y tierra para llegar a hacer esto y la neta se la.
1: Oye, ¿tiene rifó? Billetes la morra entonces.
2: Pues ahí debe tener. Sí. Debe tener algo.
1: Órale, entonces trata bien a la cuñada, güey.
2: Sí, no, siempre. Saludos.
1: Ok, perfecto. Y ya. ¿Y a qué viene el pinche tema, güey? O sea, mira, yo ya estás igual que yo, oye.
2: Me lo pegaste. Oye, no, justo pues que nadie tomó. O sea, yo era el único, yo estaba sentado así. Yo cuando tomo me gusta escuchar música y de repente llegaron los amigos de mi hermano y se llevaron la bocina.
1: No manches.
2: Se llevaron la bocina.
1: Y se llevaron a tu hermano también.
2: Y se llevaron a mi hermano.
1: Entonces, y se acabó la fiesta.
2: Se acabó. Bueno, ellos, la mía sí. Y estaba bien agüitado y aburrido, o sea, decían...
1: Pero traías tu teléfono, güey.
2: Pues sí, pero...
1: Un iPhone. Es el 19, ¿no?
2: El 5. Ah. iPhone 5. Y...
1: No manches, güey.
2: Ya casi lo pago, ya me falta un pago.
1: ¿Neta?
2: Ya.
1: Por fin.
2: Ya, pues después como 30 años ya...
1: Qué bueno, güey, porque te vinieron a buscar los de Coppel hace rato.
2: No, no estoy. Diles sí. Que no estoy.
1: Ok, perfecto. Ahí quedó entonces.
2: Diles que digo yo que no.
1: Sí. Ahí quedó entonces el comentario, ¿verdad? De que pisteó este muchacho el día de ayer, 6 botezotes indio.
2: Pero no ando crudo, no ando crudo.
1: No, andas bien hasta eso. Fíjate, muy bien. ¿Qué te parece?
2: Dime.
1: Si de una vez te avientas el reporte climatológico.
2: Por supuesto.
1: Así que hacemos enlace directo claro, con nuestro corresponsal, mentirólogo profesional. Él es Juan Pablo Gómez Silva. Desde allá, desde el otro lado del escritorio, allá se encuentra listo y puesto y dispuesto a darnos el reporte mentirológico. Adelante, muchacho, te escuchamos.
2: Es correcto, Dani. El día de hoy les traigo, pues, el clima de... Pues, el día de hoy. Ni modo que el de ayer. Sí. Porque el de ayer lo di ayer.
1: Exactamente, bueno, sí.
2: Ya voy a dejar la droga. Ya. Ok. Ajá. El día de hoy tenemos un clima de 33 grados con sol. O sea, hay sol. Esa es la especificación. La sensación térmica es más caliente, como 35 grados.
1: Okay.
2: Pronóstico de condiciones parcialmente nubladas a las 11 de la mañana. No se emocionen. Tampoco. Porque va a ser mucho sol. Insisto. A las 6 p.m. y clima mayormente nublado a las propias 6 de la tarde. La temperatura estará oscilando entre los 26 y 36 grados y la sensación térmica será de entre 28 y 37 grados. Ráfaga de viento, me informa ahora sí el equipo, ya hice recorte personal, porque pues no me dieron el viento y me hicieron quedar como un patán ante el auditorio.
1: Bien, excelente.
2: Ya cortamos ciertas cabezas. Bueno,
1: sí.
2: Me indican que tenemos ráfagas de viento de 16 kilómetros, un viento tranquilito. Pero ten cuidado, porque puede volar más de un peluquín.
1: Neta.
2: Más de alguna...
1: Cachucha amarilla.
2: Cachucha amarilla, sí. Tipo Danny Castro.
1: Es correcto.
2: Castro in the street. Entonces, pues, básicamente eso es el clima. Va a ser calor, va a ser mucho calor. Dice que hay probabilidades de lluvia de 30%. Pero, mira, yo ya no sé.
1: Pero, pues, ya llovió, güey.
2: Mira, anoche llovió y ni siquiera estaba pronosticada esa más.
1: Sí, tú dijiste que no había probabilidad de lluvia y llovió, güey.
2: Creo que estoy haciendo muy bien mi trabajo como mentirólogo.
1: Neta, eres un mentirólogo profesional, eres un crack de las mentiras.
2: Yeah.
1: Lo bueno que la gente no te cree. Sí, porque imagínate, si te creyera, no, pues olvídate.
2: Créeme, al otro Juan Pablo, a mí no. Yo pura mentira,
1: ¿eh? Tú eres un Juan Pablo pirata.
2: Yo soy un Juan Pablo Cerón, pero malo, o sea.
1: Exactamente, eres una basofia humana. Fíjate que sí nos decía un profesor, fíjate, hijo de su Chema, neta.
2: ¿Qué les decía? ¿Qué les decía?
1: Sí, siempre sacaba sus palabrillas. A él aprendí muchas palabras así, rimbombantes. Entre ellas, basofia.
2: Basofia.
1: Sí, haz de cuenta que te decía, a ver, Juan Gómez.
2: Presente.
1: Párese.
2: Sí.
1: ¿Qué vimos el día de ayer? ¿Cuál es la clase de ayer? Compártala con sus compañeros. Eres una basofia humana, Juan Pablo. Siéntate. Eres un inútil, bueno para nada.
2: Oye, ¿sí les hablaba así?
1: Así nos hablaba el vato.
2: Ay, güey.
1: Sí, en paz descanse.
2: Ay, no, yo espero que no esté descansando en paz.
1: No sé, pero sí.
2: Oye, ¿qué pasó?
1: Él disfrutaba cuando nos decía, eres una basofia humana.
2: Pero no lo decían en sentido de broma.
1: No, sí, con dolo.
2: Ah,
1: sí,
2: mira.
1: Con ganas de joder, sí,
2: ah,
1: sí.
2: Ah, no,
1: sí,
2: entonces
1: sí
2: está mal eso.
1: Va a estar ardiendo en el infierno el maldito.
2: Yo sé.
1: Cálmate, Daniel.
2: Eso esperemos.
1: Estoy sacando el fuego.
2: Está bien, desquite. Es tu programa, Dani.
1: Ok, entonces, ¿cuánto por ciento de lluvia según?
2: Se supone que tenemos un 30% de posibilidades de lluvia aquí en la región, pero realmente, pues yo digo que puro pedo,
1: sí, okay,
2: la neta, bueno, no hay que creer eso. Ustedes, ajá, mejor créanle al Cerón, a Juan, sí, Pablo, sí, sí, Cerón, que okay, no sé si me estará escuchando, pero un saludito.
1: Muy bien, perfecto. Ahí están llegando cientos de miles de millones de mensajes.
2: Oye, ¿es cierto? ¿Están llegando? ¿Qué rollo?
1: Sí, sí. No, es la Gaby. No te emociones. Es la Gaby enviando stickers, ¿verdad? Así que, pues, no. Ahí están. ¡Cling, cling, cling! Muy bien. Ahorita lo checamos, Gaby, con mucho gusto. Esperemos que ya tengas una nueva variedad de stickers.
2: Sí, claro.
1: Porque ya todos no lo sabemos.
2: Ya ven todo repetido. Ya, por favor, Gaby. Modernízate.
1: Saludos a Gaby Ochoa. Saludos,
2: Gaby. No te creas. Te mando... un beso. Okay,
1: perfecto, muy
2: con
1: bien.
2: Con mucho respeto, ¿eh? ¿No?
1: Sí, claro que sí, sí, sí.
2: ¿Qué le pasa a ese viejo?
1: Bofo y arrugado. Ah, no, ese soy yo. Viejo, bofo y arrugado. Muy bien.
2: Ok.
1: Perfecto.
2: Bueno,
1: vamos entonces. Bien, vamos. Estuvo bueno el bypass, ¿eh? Bueno. Tuya mía, te la presto, acaríciala.
2: ¿Qué nos traes, Dani? ¿Qué rolita nos traes?
1: Vámonos con algo de Topaz.
2: Topaz, Topaz, Topaz.
1: Oye, ese delay viene eufórico.
2: Viene muy como.
1: Es un delay eufórico.
2: Trae distorsión, pues.
1: Muy bien, perfecto. Entonces, damas y caballeros, con ustedes el grupo Topaz.
2: Topaz, Topaz, Topaz.
0: Y este es el noveno LP. Así.
1: ¡Súbele!

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7: Buenos días, carnalito, buenos días. ¿Me podrías poner la canción Cuando Nadie Te Quiera con los Barón de Apodaca? Un saludo para toda la people de aquí de La Interesante.

0: manches, el colajerito se rió media hora después.
1: Es que ando mandando unos mensajes.
0: Ah, estás mandando mensajes obscenos.
1: Sí, a una amiga.
0: Se nota en tu cara.
1: No, sí. Es una amiga. Todo bien, todo bien.
0: ¿Todo bien?
1: Sí.
0: Ok, perfecto. Escuchamos a los Barón de Apodaca. De
1: los aquellos Rolling Stones.
0: Buenos tiempos. De aquellos buenos tiempos.
1: Qué bonita, sí, rola, ¿eh? Qué bonita, qué,
0: sí,
1: bonita.
0: Imagínate. No sé si haya nacido yo ya, pero...
1: Ah, oh, caray.
0: No creo que haya nacido, ¿verdad? Pero sí, ya los Barón de Apodaca andaban pegando con esta y otras rolas más.
1: Ok.
0: Son de las norteñas, esas viejonas, pero muy buenonas.
1: Yo te voy a decir algo, Dani.
0: ¿Te gustan viejonas, buenonas?
1: Sí, por supuesto. Y canciones también. Oye, no sé, a lo mejor yo tengo mi percepción muy alterada o soy muy...
0: Tú eres alterado.
1: Yo siempre ando, sí, alterado en todo.
0: En todo.
1: Pero sí, a mí... Cuando escucho música antigua, por alguna razón me traslada. Como, ajá, si, como...
0: ¿Por qué música antigua? ¿Por qué mejor cámbialo por vintage?
1: Es la misma.
0: Música vintage, ¿verdad?
1: Música de viejones. No, mentira. No, música vintage, sí, sí, sí, claro.
0: Sí, sí.
1: Me transporta a otros tiempos que no he vivido, definitivamente.
0: Pues la respuesta es...
1: La esquizofrenia.
0: Muy sencilla, sí, sí, sí, exactamente. Estás en la menopausia, ¿verdad? A los 22 años es normal que te llegue la menopausia.
1: Okay.
0: Vas a sentir cambios hormonales muy drásticos, ¿verdad? En tu organismo.
1: Cambios emocionales.
0: Sí, vas a sentir atracción por los hombres. Oh. Vas a tener muchas cosas que encierran la menopausia.
1: Bueno, pues ni modo. Hay
0: la
1: que...
0: menopausia.
1: Ah.
0: Oye.
1: Dime.
0: No, tú eres alma vieja. Tú eres como el Toluco.
1: Okay.
0: Sí. O sea, son de esas almas que de pronto... pues han reencarnado cientos de miles de millones de veces. Y tú ya habías vivido en otra época, aquí mismo en... Bueno, no sé si en Los Mochis, pero en alguna otra parte de México estuviste haciendo de las tuyas, con algún otro nombre, ¿verdad? Y pues seguramente disfrutaste de toda esta buena música. Por eso te identificas, por eso la sientes tuya.
1: ¿Será, verdad?
0: Sí, sí, sí, sí.
1: Ojalá, te digo, ojalá haya sido en Los Mochis, ¿no?
0: Okay.
1: Si es que existe eso de la reencarnación, porque la verdad, amo esta ciudad.
0: Perfecto, muy bien. Damas y caballeros, este muchacho es un orgullo hispano. Después de este momento lleno de orgullo total,
1: sí, sí, sí,
0: vamos al santoral correspondiente al día de hoy, en lo que el colagenito prepara ya el contenido, ¿sí? ¿Cuál debe de ser? Bueno, pues el día es bastante bonito, soleado, como lo dijo él, y también el día de hoy se festeja ni más ni menos que a el pay de queso.
1: Ok.
0: Qué rico, oye.
1: El día del pay de queso.
0: Pues, bueno, dice la tarta.
1: La tarta.
0: Pero lo cambiamos por pay, sí, de queso, sí, ¿verdad?
1: Sí, sí, sí.
0: Sí, sí, sí. Perfecto.
1: Eso, así eso que... de tarta suena muy español, ¿no? Así,
0: ya sé, oye, y se antoja un pay de queso,
1: sí,
0: ¿eh?
1: Sí, sí, sí. Si alguien hace pay de queso, tráiganos.
0: Sí, sí, porfa. Sí. Apiádense de este par de locutores hambrientos.
1: Hambriados.
0: <por favor. risa> También es día del. Bueno, ya no existen.
1: ¿Cuál?
0: Libro de bolsillo.
1: Órale. Ya no se fabrican libros de bolsillo.
0: Pues, yo ya no he visto, ¿verdad?
1: Yo creo que sí se siguen haciendo.
0: Sí.
1: Pero sí, sí, sí, yo creo que sí.
0: Se celebra cada 30 de julio en conmemoración del nacimiento de este popular y accesible, ¿verdad? Librito que te cabía en el bolsillo. Bueno, en el bolsillo de los de antes, ¿verdad?
1: Claro. Sí.
0: Que ahorita está tan apretado el pantalón que pues ya...
1: Sí.
0: Muy apenas entra el celular.
1: Con trabajo te caben las
0: patas. Le tienes que echar salivita para que entre el celular.
1: Mantequilla cae.
0: Imagínate. Muy bien. Sí. Entonces, día del libro de bolsillo, día del pay de queso. Y también es día de... Ah, de la amistad, oye.
1: Ah, qué bonito.
0: Sí, día de la amistad. Te quiero mucho, colagenito.
1: Gracias.
0: Oye, ¿quién es el 14 de febrero?
1: No, eso es día, sí, del amor y de la amistad, pero que en realidad es día el santo San Valentín.
0: Sí, sí, sí, sí, exactamente.
1: Pues quién sabe, ¿no? Luego es día del perro todos los días, entonces ya no se sabe.
0: Ya sé. Vamos a ver si de casualidad no aparece Juan en el santoral.
1: A ver, ¿qué nos traes en el santoral?
0: El día de hoy, bueno, pues se celebra a quien lleve el nombre de Abel. Ándale, Abel Corrales, Abel Monroy.
1: Justo, justo.
0: Sí, sí, compañeros.
1: Falta otro Abel. No,
0: Abelito allá, el del fuerte, ¿no?
1: Saludos a todos los Abeles porque sí, son muy buenas personas.
0: Perfecto. También aparece el nombre de Abdón.
1: ¿Cómo?
0: Abdón.
1: Abdomen.
0: Sí, Godeleva.
1: ¿Godeleva?
0: ¿Conoces alguna Gode?
1: No.
0: San José.
1: José.
0: San Julita.
1: Julita.
0: Leopoldo.
1: Ok.
0: María.
1: Uh-huh.
0: Otra vez Pedro y Urso.
1: Urso.
0: Sí, Urso, Pedro, María, Leopoldo, Julita, José, Godeleva, Abdón y Abel.
1: Ok, natural, normal, ya está más normalón.
0: Sí, ¿verdad? No está tan gacho. Luego
1: sale un protógenes epigmenio, no seas. ¿Qué me estás hablando?
0: Ya sé, entonces, saludos a todos los Abeles.
1: Sí, sí, sí. Sí. A la Abeliza que anda por ahí.
0: Ya sé, oye.
1: Muchas gracias.
0: Bien. Damas y caballeros, vámonos rápidamente al contenido, pero antes vamos a enviar saludos porque luego la gente también se agüita.
1: Sí, ¿verdad? No se agüiten.
0: Si no escucha su nombre, Alaigre.
1: Vamos a decirlo entonces.
0: Buenos días, compa Dani, amigo Juan. Sí me pueden complacer hola, hola. Con una rolita del grupo Samurai. Me falló tu amor. Okay. Para acordarme de los viejos tiempos.
1: Me falló tu amor del grupo Samurai.
0: Sí, aunque hoy amanecieron bien alegres, bien cumbieros. Saluditos. Sí,
1: es que, a ver, es que eso es un buen tema. Sí. Perdón que te interrumpa. Ajá. Nosotros nos ponemos acá bien happy y la gente anda como muy depre. O sea,
0: no sé, güey.
1: ¿Qué pasa, gente?
0: No, no, espérate. Esa es una.
1: A ver.
0: Ahí te va la otra.
1: A ver, a ver.
0: Estos vatos de por acá. Ahí te va. Buenos días, mi Dani. Aunque no mandemos mensaje, todos los días te escuchamos, Dani. ¿Podía ponernos una canción? ¿Cuál crees?
1: ¿Cuál?
0: A ver. Amor eterno.
1: Ay, neta. Güey. O sea, sí es una canción hermosa. O sea,
0: estoy a punto de cortarme las venas.
1: Pero con, es muy con triste una lechuga. Esa canción.
0: Sí, o sea, ¿qué onda? O sea, tienes razón en lo que dice. Nosotros entramos acá con todo el power, ¿verdad? Sí, con toda la alegría. Y la acá. Gente pidiendo baladas.
1: Bien melancólicas.
0: Melancólicas, nostálgicas, tristes, sí. Oye.
1: Acá, no tienen idea de lo triste que acabamos del programa.
0: Sí, oye, o sea, nosotros no tenemos la culpa de lo que pase en sus vidas. O sea, ah, no es cierto. No,
1: ya,
0: no.
1: Dani.
0: No, ahorita ponemos no eso.
1: No te enganches.
0: Ahorita ponemos música triste. Música triste.
1: Bueno, bueno. Muy bien. Son los gustos, está bien.
0: Ya sé. Por acá nos dice, ¿quién? A ver, ah, Gaby Ochoa.
1: A ver.
0: Nos envió 2, 4, 6, 8, 10, 11... 13, no, 2, 4, 6, 8, 10, 12, 14, 14 stickers.
1: Bueno, está bien.
0: ¿Verdad?
1: Está bien.
0: Está decente. Sí. Hola, hola, buenos y bendecidos días, Dani y Juan. Sonrían, los estoy escuchando. Okay. Que tengan lindo día, plebes.
1: ¿Quién lo dice?
0: Gaby Ochoa.
1: Ah, Gaby, muchas gracias. Igualmente, que tengas un gran día y pues saluditos ahí.
0: Ok, perfecto. Fíjate que nos enviaron un video. Vamos, hechos la cochinilla ahí en una unidad móvil. Checa, checa.
1: A ver.
0: Okay. A todo volumen.
1: Así es, así es. Esa es la idea.
0: Ahí está.
1: Esas gruperolas.
0: Sí, sí, sí, sí. Ahí está. Entonces, Ranulfo Rosas.
1: Ranulfo.
0: Sí, que nos dice, buenos días, campeón. La cumbia de la Constitución baila calambre.
1: Okay. Sí, sí, sí, es correcto.
0: ¿Qué es lo que dicen toda la pinche canción, eh?
1: Mala ganambre.
0: Ten, ten, ten.
1: Mala ganambre.
0: Teque, teque, ten.
1: Mala ganambre.
0: Chan, chan, chan.
1: Guns N' Roses. Sí, claro, es que. A ver, es que música de baile. Pero es una gran canción, es una gran canción.
0: Que no es de la Constitución, es de la Concentración. Sí, ya sé, hombre. El pinche corrector del WhatsApp, siempre haciendo de las suyas.
1: Sí, sí, sí.
0: Muy bien, entonces. Adelante con tu contenido, colagenito.
1: Así es, gente. El día de hoy les traigo un poco de información sobre los romanos.
0: ¡Neta!
1: Es correcto.
0: ¡Órale! ¡Qué chilo! Me interesa. A ver, déjame acomodo.
1: Acomódatela. Ahí ¿listo? Está. Muy bien.
0: Venga.
1: ¿Sabías que los romanos en antiguas épocas no usaban jabón, sino que se limpiaban la piel con aceite de oliva y un raspador de metal llamado estrigil?
0: ¡Ah, neta!
1: Sí, sí, sí.
0: Oye, ¿y no usaban aceite de Popeye?
1: No, no, no.
0: Nada más de oliva.
1: De oliva.
0: ¡Oye, oliva!
1: Era, okay. Sí, sí, sí, entendí la referencia.
0: Sí, sí, sí, sí.
1: Sí, pero
0: no sé. Oye, entonces no se bañaban, o sea, fíjate, a comparación de los aztecas.
1: Sí, es justo lo iba a mencionar.
0: Se bañaban tres veces al día.
1: ¿Tres veces al día?
0: Estos vatos no se bañaban.
1: Haz de cuenta que se ponían una tipo cremita, un aceitito. Y ya.
0: Okay, ya con eso.
1: Y ya con eso.
0: Están todos hediondos.
1: Todos hediondos todo el día.
0: Ok, muy
1: no,
0: bien.
1: No, hombre. Y fíjate, hablando de hediondez, este dato para las mujeres les va a dar mucho asco.
0: A ver.
1: Pero bueno, las mujeres ricas de aquel entonces compraban el sudor de los gladiadores mezclado con grasa para usarlo como crema facial.
0: No seas payaso.
1: O sea, agarraban el sudor de estos caballeros, ajá, ¿no? Que se jugaban literalmente la vida.
0: Sí.
1: Lo mezclaban con grasa y las mujeres decían, ay, es mi maquillaje.
0: Y andaban ahora sí que con un cutis de porcelana, ¿verdad?
1: Sí, seguramente. No, no manches, podrida la cara.
0: Sí, oye, neta, ¿vendían el sudor de los romanos?
1: Las mujeres ricas compraban ese sudor.
0: ¡Órale!
1: Fíjate.
0: Fíjate, ¿por qué no vendemos ahorita sudor?
1: No, qué asco.
0: No, nadie nos compra, ¿verdad?
1: Además, no somos gladiadores.
0: Eso
1: somos
0: sí.
1: Locutores.
0: Ya sé. Bueno, al menos rima.
1: Hice verso,
0: al menos rima.
1: Hice verso sí, sin sí, mayor sí, esfuerzo.
0: Sí. Okay.
1: Pero bueno, ajá. ¿Sabías que los romanos usaban la propia orina de ellos en polvo como enjuague bucal para blanquear los dientes debido a que la orina no pues manches, contiene...
0: ¿Orinaban en polvo estos vatos?
1: ¿Güey? No. O sea, lo mezclaban con polvo.
0: Ah, ok.
1: Y lo usaban como para blanquear los dientes porque la orina contiene amoníaco. Pero, ay, no, qué horror. O sea, imagínate.
0: ¿Se lavaban los dientes con orina?
1: Con sus miados.
0: No manches, oye.
1: Literalmente.
0: No era modo de que suspendas este segmento, güey.
1: Sí, está muy está escatológico. Está muy asqueroso, güey. Está muy escatológico.
0: No manches, yo estaba bien interesado. Me estoy decepcionando totalmente. Mira,
1: aquí hay algo que desmiente un dato que se supone es asqueroso, ajá, pero que es falso.
0: A ver.
1: Se dice que, bueno, es un mito que según vomitaban a propósito para seguir comiendo, que comían mucho y que
0: no, hasta eso,
1: que
0: eso se llama, ¿cómo? ¿Bulimia? Algo así, ¿no?
1: No, o sea, que comían tanto, ajá, que terminaban vomitando, pero no es cierto. O sea, sí se hacían grandes banquetes, sí, pero no comían hasta que ya.
0: Bueno, ¿y tú por qué dices que no? ¿Tú estabas ahí, güey?
1: Pues sí, yo he vivido, ya no la reencarnación.
0: Ah, por fin, estás diciendo que no crees en eso, güey.
1: No, pues es broma, es para...
0: Ah, ok, muy bien.
1: Es una broma, obviamente no.
0: Caes en tus propias mentiras, colagenito.
1: Claro que no.
0: Muy bien, ¿qué más?
1: Pero bueno, ¿sabías que los romanos cambiaban del color de su cabello con tintes naturales y la nobleza imitaba modas exóticas? O sea, que esto de la moda del cabello, de pintarse el cabello y todo el rollo, no es nada nuevo. Ya en aquellos tiempos se hacía.
0: ¡Órale!
1: Sí, sí, sí.
0: Órale, qué chilo.
1: Muy ¿sabes bien que gran parte de la población urbana comía en puestos de comida rápida llamados...
0: Neta, había tacos de adobada.
1: Algo así. Sí. Se llamaba termopolia porque sus pisos no tenían cocina. Entonces, literalmente hacían puestecitos y hacían comida.
0: O sea, desde entonces existe el comerciante ambulante.
1: Es correcto. Okay. Es tan viejo como la historia humana.
0: Muy bien, perfecto.
1: ¿Sabías que crearon una mezcla con ceniza volcánica que se vuelve más fuerte al entrar en contacto con el agua del mar? Eso significa que ellos crearon una forma de hormigón eterno.
0: No seas payaso.
1: Sí, es verdad. Okay. Ellos mismos crearon este material. O sea,
0: ¿y para qué hacían con eso?
1: Para construir.
0: Ah, ¿sí?
1: Sí, era un hormigón. O sea, era...
0: Ah, pensé que un hormigón era una hormiga grande.
1: No, un hormigón el que traigo en el pantano. ¿Sabías que construyeron más de 250,000 kilómetros de carreteras conectando todo su territorio?
0: No manches, ¿cómo van a construir carreteras si no había carros, güey?
1: No, pero...
0: O sea, que alguien me explique.
1: No, pues ellos lo hacían. A ver.
0: No, bájale a tu dosis de drogadicción, por favor.
1: Güey. No, el güey.
0: Por eso... A ver, explícame. Si no hay carros, güey, ¿para qué hacen carreteras?
1: Ay, no,
0: a ver, explícame.
1: Y luego no vas a decir,
0: ¿para
1: no,
0: qué?
1: No, y las pirámides aviéntate, ya estaban.
0: Aviéntate una explicación.
1: Abajo del agua.
0: Una explicación lógica, a ver.
1: No sé yo. Yo no era tan viejo yo para saber. Pero bueno, el Coliseo inundable. Podían llenar el suelo.
0: No manches, también se inundaban.
1: Podían llenar el suelo del Coliseo.
0: Igual que Mochis, güey. Sí.
1: ¿Qué? Oye, sí, Mochis, es como el Coliseo. Podían llenar el suelo del Coliseo con agua para hacer pequeños combates de barcos. Y es que justamente hablando del Coliseo, se llevaban a cabo cosas bien, bien densas en los Coliseos.
0: O sea, barcos en el Coliseo, güey.
1: Es correcto. Sí, sí, sí.
0: O sea,
1: tipo, ajá, sí. O sea, se podía llenar hasta cierto punto para que se hicieran combates con tipo...
0: Fíjate barquitos. Que he visto películas donde sí aparece ese tipo de cuestiones, pero yo pensé, estos con sus... pues
1: gringadas, tú dijiste,
0: sí, algo de Hollywood, o sea, efectos, ¿verdad? Que de pronto así sorprendentes, ¿no? En una película.
1: Claro.
0: Pero entonces se dice que esto ocurría.
1: Es correcto.
0: Barcos dentro del Coliseo.
1: Barco, es que el Coliseo es grandísimo. Neta, si algún día tienen la oportunidad de ir, vayan y véanlo, porque es bellísimo.
0: Tú peleaste ahí, ¿verdad?
1: Yo peleé ahí con ¿cómo se
0: con
1: llama?
0: Con Conan.
1: Con Conan.
0: Sí.
1: Con el de Monterrey.
0: Con el Santo también. Sí. Con mascarita sagrada, recuerdo esa pelea.
1: Sí, claro.
0: Sí, estuvo bastante buena. Te felicito.
1: Inolvidable, muchas gracias.
0: Lo hiciste pedazos.
1: Bueno.
0: ¿No? Y cuando se metió a Luche y lo descontaste, ¿no?
1: Sí, claro. O el qué monito ahí.
0: Ya sé.
1: Pero bueno, ¿sabías que en el escenario, en el Coliseo, fue el escenario.
0: ¿También hacían conciertos, güey?
1: Pues, ¡no, hombre!
0: Pues tú dijiste escenario.
1: No, me equivoqué. Okay. Fue el escenario principal para combates de gladiadores y peleas con animales salvajes. O sea. Gente, lo que hacían básicamente era que, por ejemplo, metían un tigre y ponían a un gladiador literalmente a que se matara con esa madre.
0: Neta.
1: O sea, sí. O cosas así.
0: O sea, que tratara de luchar contra un tigre, ¿verdad?
1: Uh-huh, sí.
0: Ok, muy bien.
1: O sea, eso era un espectáculo. Obviamente, pues ya sabemos cómo termina. O sea, eso es lo que veía la gente, ¿no?
0: Sí.
1: Pero, o sea, eran tiempos muy barbáricos.
0: No, y luego decían que si ponían el pulgar para arriba era un like. Era un like.
1: Ah, sí.
0: Y si lo bajaban era que dale cuello.
1: Sí, y sí.
0: O que muera, ¿verdad? Sí. Algo así.
1: Es correcto, sí.
0: O sea, creo que eso lo decidía el mero mero, ¿no?
1: El mero mero era el que decía, no, pues la neta, tú ya vas para afuera.
0: Campeón. Es correcto, oye.
1: Pues sí, básicamente bueno, era...
0: Interesante.
1: Era... había muchas cosas. Por ejemplo, yo, bueno, es una recomendación un poco siniestra, ¿no?
0: Sí.
1: Pero si a ustedes les interesa todo este mundo de Roma antigua, investíguense quién era Calígula.
0: ¿Quién?
1: Calígula.
0: Caray.
1: Era un emperador, pero fue una de las personas más malvadas que existió. Hizo unas cosas terribles, pero es interesante investigar cómo muchas veces en aquellos tiempos se ponían a líderes completamente fuera de sí, y que más que liderar o llevar un, pues ahora sí que un mandato,
0: ajá,
1: estaban completamente locos, definitivamente.
0: ¡Órale!
1: Insisto, eran tiempos, me da risa, ¿no? Es como la gente que dice, entonces, ay, quisiera vivir en la Edad Media, no manches.
0: Entonces, en el Google escribo Kalimba.
1: Kalimba, ¿no? Eso es un cantante.
0: Ah, ok, entonces, ¿cómo es? Delirante.
1: Ponte una de Kalimba ahorita, por
0: favor. Sí, pues están pidiendo canciones tristes.
1: Pues vamos a poner
0: esa. Ponemos a Kalimba, güey.
1: ¿Por qué duele?
0: Ah, neta, te gusta eso también, güey.
1: Duele tanto amarte así.
0: ¡Órale!
1: Así es.
0: También cantas,
1: no, con, pero no se llama Kalimba, se llama Calígula.
0: Ah, Calígula.
1: Era un emperador. Pero discreción, porque hacía unas cosas muy feas. O sea, era una mala persona, sí, ¿no?
0: Era una mala persona.
1: Bueno, investiguenlo ustedes y saquen sus conclusiones. Porque no me cree el Dani Castro.
0: Tenías que ir con tus joterías, hombre, Chihuahua, hombre.
1: Sí, no, pues sí. Mejor el Kalimba.
0: Era bien gacho, güey. Era perverso.
1: Era muy perverso, o sea.
0: Sí, sí.
1: Pero te digo, esos personajes históricos, o sea, fue alguien real, fue alguien que existió.
0: Yo sé que sí, sí.
1: Yo lo conocí, me daba mucho miedo. No, es cierto.
0: Muy bien, vamos a la parte musical entonces.
1: Claro que sí.
0: DJ,
1: pon a play.

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0: ¡Ya, ya! Escuchamos a Guns N' Roses.
1: Yeah.
0: No, los Rolling Stones. Mentira, es el grupo Samurai.
1: Samurai, right.
0: Es correcto, fíjate. Bueno, ya complacimos a este chamaco de nombre Ernesto Alonso Rosales.
1: Cámara, pónganse una de los Beatles. Bueno, eso es en la tarde, ¿no?
0: Ok, sí, perfecto. Saludamos al Mondao y a Don Toño, que también están en sintonía en el taller de soldadura de Abarrotes Ávila.
1: Ávila.
0: Muy bien, Luis Carlos Caballet está en el taller de Mortálicas.
1: Ya no me hago yo para atrás, ya hago para atrás del micrófono.
0: Ya sé, oye.
1: Es más fácil.
0: Es una técnica sofisticada. Exacto. ¿Me sorprendes, muchacho? Sure. 211 pesos, por favor, para
1: eso
0: este
1: me
0: muchacho.
1: Refería bien.
0: En la de hoy no te emociones. Hasta la que sigue. Hasta la quincena que sigue, tus 211 pesos.
1: Pero bueno, está bien.
0: Saludamos a Juan Marconi.
1: Saludos, Juan.
0: A mi hermana, la doctora Wendy Magali, allá en Monterrey.
1: Saludos, Wendy.
0: Por acá está también Luis Carlos Caballet, ya lo saludamos. Gaby Ochoa, está este chamaco de la barba muy cerrada, no como otros. ¿Verdad? Luis Roberto Gagiola Solano.
1: Ok.
0: ¿Sí? Que ya le pusimos su canción también. El Tavo Junior. Fíjate, hacemos tan bien nuestra chamba que la gente se la cree.
1: Sí, claro.
0: O sea, piensan que tú y yo discutimos y nos peleamos y nos ofendemos. Es show. O sea... Gente, esto es show.
1: Es puro cuento. Okay. Falso.
0: Por acá te están defendiendo.
1: Como fíjate. El amor de tu ex.
0: Te está defendiendo a alguien que yo estimo mucho, fíjate.
1: A ver.
0: Sí. Ya me lo estás quitando también. Eres un robafans.
1: Sí.
0: Roba radio escuchas. Dice, buenos días, Dani. La palabra carretera viene de la palabra carreta. Y de hecho, también tenían escenarios en los que representaban comedias y tragedias. Por lo que Johnny Gómez... no anda tan perdido.
1: Exactamente. Gracias. ¿Quién es, perdón?
0: Es Tavo Junior.
1: Tavo, Gustavo, ey, gracias.
0: No,
1: gracias.
0: Octavio, güey.
1: Octavio.
0: Sí.
1: El Tavo, para mí. Exactamente. Yo le voy a decir Tavo porque lo amo. No, mentira. No, gracias por la información, gracias por el dato. Y pues ahí está, para que no me esté reclamando.
0: Sí, oye, pero mira. Es show, o sea, obviamente.
1: Es puro cuento, gente, no se crean.
0: Carreta, carretera. Carruaje, carretera. Antes se movían en unas especies de cabinas hechas de madera.
1: ¿Cabinas de radio?
0: Sí, no. Ah, okay. No, es otro tipo de cabina, ¿verdad? Okay. Y sí, se hicieron muchas carreteras, porque incluso de ahí vienen los viejos y conocidos dichos, que están bien dichos algunos, ¿verdad?
1: Ok.
0: Todos los caminos te llevan a Roma.
1: Sí.
0: Sí, entonces se referían a que había un chingo de carreteras.
1: Claro.
0: Donde, bueno, pues circulaban las carretas o carruajes en aquellos mozos años.
1: Dani Castro también es una enciclopedia, por supuesto. Ahí
0: sí, pero la gente, o sea, se cree todo lo que...
1: Cree que uno es un inculto. O sea,
0: exactamente.
1: Hombre,
0: chihuahua, gente, pero está bien. ¿Sabes qué? Que se la crean.
1: Sí.
0: Porque significa que hacemos bien nuestra chamba, fíjate.
1: Sí, claro.
0: Perfecto. Muy bien. Después de este momento lleno de...
1: de regaños y protestas.
0: Sí, y de humildad.
1: La humildad. La humildad, gente, es la única virtud que nos llevará a la gloria. Sí, señor.
0: Ok, perfecto. ¿Por acá?
2: Buenos días, amigo Dani.
0: ¿Qué onda?
2: Habla Isidro de aquí, Jardines de Fátima.
0: ¿Qué onda, Chilo?
2: Podrías poner una canción con los Tinos, cada día más. Ahí te estoy escuchando, te estoy viendo, ¿eh? Échale ganas.
0: Ok, muy bien.
1: Échale
0: ¿Por
1: ganas.
0: ¿Qué pide canciones a las 10 de la mañana, hombre?
1: Pasa de lanza.
0: Me carga el payaso, Chihuahua. ¿Qué onda contigo, Isidro? Son las 10 de la mañana, compadre. Empezamos a las 9, Chihuahua.
1: Isidro, sí te la volaste, campeón. Pues es que ya nos vamos.
0: Puros corajes con la gente, neta.
1: Agüete, Dani.
0: Chihuahua. Haz tiempo en lo que la busco, güey.
1: Bueno, pues para hacer tiempo, tengo aquí el dato, aprovechando que es día del pie de queso, les traigo el origen del pie de queso. El pie de queso, cheesecake, como dicen allá en Gringolandia, no es estadounidense ni francés. Sus orígenes se remontan a la antigua Grecia, en Isla de Samos, hace más de 4.000 años. Era una mezcla de queso de cabra y miel consumida por los atletas olímpicos para su gran aporte energético. Ahora saben... que el famoso pay de queso tiene más años que la guayaba. Pero si usted puede disfrutar de un pay de queso, adelante.
0: ¿De dónde es? Me lo perdí por estar acá. ¿De dónde es el pay de queso?
1: El pay de queso corresponde concretamente a la antigua Grecia en Isla de Samos.
0: ¡Neta! Uh-huh. Viene de Grecia el pay de queso.
1: Desde hace 4.000 años
0: existe. ¡Ay, hueso!
1: El pay de queso.
0: ¡No manches!
1: Así que si usted pensaba que el pay de queso era algo moderno...
0: ¡No! Es algo bien viejo.
1: Añejo.
0: Damas y caballeros, nos pasamos a retirar.
1: Sí, ya nos vamos. No, se queda. No, ya nos vamos, gente. Sí, ya, ya el tiempo
0: sí,
1: ya
0: está. Sí, breve, breve.
1: Ya, ya está arriba de nosotros. Nos está
0: consumiendo, consumiendo.
1: Consumiendo. Sí. Bueno, ya nos vamos. Yo soy Juan Gómez.
0: Yo soy Dani Castro. Hasta la próxima, amiguitos.
1: Bye.

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Hola, hola, ¿qué tal? ¿Cómo están? ¿Cómo están? Bienvenidos, bienvenidas todas y todos. Este es su programa. Ya estamos listos, preparados desde cabina de La Interesante para llevarles a ustedes una hora de información. Les saluda su amiga y servidora Arely Hernández. Lo invita a que se quede con nosotros a través de AP Grupo Radio. Siempre con la mejor información. Estamos en La Interesante, el 88.5 de FM en Los Mochis, a través de la 94.5 en Guasave y la qué buena a la 98.5 en El Fuerte, toda la zona centro-norte del estado, pues enlazados ya para llevarles a ustedes una hora de las noticias, lo último que se ha generado, así que invitarles a que continúen con nosotros, quienes nos siguen a través de las redes sociales, ya estamos en línea a través de Plataforma Noticias y La Interesante FM, ahí nos puede ver y escuchar completamente en vivo, compartir y comentar con nosotros, recordarle que este es espacio de usted y para ustedes, hagan lo propio, que pase en su calle, en su comunidad, en su colonia, a nosotros nos interesa y darle seguimiento a las diferentes dependencias de gobierno, ya sabe que ustedes son nuestras principales fuentes de información, así que mándenos un video, una fotografía, ubicación, qué es lo que está pasando, pónganos en contexto y nosotros con mucho gusto estaremos haciendo gestión correspondiente entre las diferentes dependencias de gobierno. Ya se encuentra nuestro amigo Juan Gómez por acá con nosotros en los controles y atentos para sus comentarios. También atento al WhatsApp al 6688-181885 y nos puede dejar también sus comentarios o bien también en mi celular es el 6681-464753, ahí también nos puede hacer llegar sus denuncias, sus mensajes, sus comentarios, ya saben, desde saludos, si quieren que aquí ahorita pues felicitemos a alguien en específico, ahí nos pone su saludo, su comentario. Déjenme rápido nada más conectarme acá con ustedes a través de La Interesante FM para estar atentos cada uno de sus comentarios, de sus mensajes. Ya estamos en vivo. Un saludote para la gente de San Blas, del Campo 35. Nos decían que también nos sintonizan. Muchas gracias. A quienes están acá también en los almacenes, y por la lateral 18, atentos, porque hay mucha información que compartir para todos ustedes. Igual la gente de acá de San Miguel Zapotitlán, del Flor Azul, de Leiva Solano, les mandamos un fuerte abrazo para todos. Gracias por reportarse desde temprano. Estaremos atentos también por acá, por las redes sociales. Ahí estoy ya conectada. A ver, ahí estoy ya listos para ver si recibo también sus comentarios, sus saludos, también sus mensajes. Y antes de arrancar, y como ya es costumbre, hoy que es 30, prácticamente ya cerrando este séptimo mes, qué bárbaro, me preocupa, pero más me ocupa, porque voy así como que a marchas forzadas cumpliendo todas las metas y objetivos que nos planteamos a inicio de año. No sé, Juan, cómo ande en esa lista, ¿verdad?, que cada año nos ponemos. Mire, pues de tener, ¿cómo es?, de ahorrar, pues no se puede, ¿no? Ahí sí le voy a poner touch. De hacer ejercicio, pues un día sí, dos no, pero ahí vamos, ahí va, ¿no? De dieta, pues híjole, ¿qué le diré? Hago dieta de lunes a jueves y se me olvida ya el fin de semana y ahí se pierde la dieta, pero le intento, ¿no? Todos los días lo intento. ¿Qué más nos pusimos meta para este 2026? ¿Por qué le digo? Pues porque ya estamos concluyendo el séptimo mes, el primer mes del segundo semestre, así que va de voladísima este 2026 y bueno, pues en algunos despidiendo amigos, otros pues también festejando logros, en algunos más pues festejando que tenemos mucha salud, ¿no? Me dice, oye, ¿y de económico cómo vas? Tengo salud, gracias a Dios, ¿no? Con eso nos vamos. Pero bueno, quiero felicitar a Alberto Díaz, está de cumpleaños el día de ayer, se me olvidó, Anabel Lugo, que también estuvo de cumpleaños, y bueno, a toda la gente que hoy, 30 de julio, está festejando,

0: Se quedaron las mañanitas, ya me reviraron por acá, me dice, dieta, ¿cuál dieta? Mira el fin de semana, verás qué dieta me pone, es cierto, es que ni modo, pues así es uno, bro, pero pues el propósito debe estar todos los días. Un saludote para la gente de la Ferrusquilla de frente, mando un fuerte abrazo, y para toda la gente que nos está sintonizando a través de las redes sociales, estamos en La Interesante FM, y bueno, déjenme rápido... pues irnos a las noticias, lo que marca el clima para el día de hoy, que ha estado pues bastante elevadas las temperaturas, pero sobre todo la humedad. Ayer, ¿cómo les fue con la lluvia? Pero más que con los truenos, ¿verdad? Hubo una tormenta eléctrica, híjole, ¿no te despertaste? Estaba sumamente dormida y uno de los rayos, dirían ahí en el rancho, rayos y centellas que cayeron, me despertaron de la cama, brinqué, de que dije, ¿qué pasó? ¿Quién anda ahí? No, pues estuvieron fuerte por acá, por la zona norte. Pues bueno, el pronóstico para el día de hoy, jueves 30 de julio, cielo despejado a medio nublado con ambiente caluroso y temperaturas máximas de 35 a 40 grados centígrados se prevé durante este día. Además, la probabilidad de lluvia se mantendrá alta, principalmente en zonas de montaña. Escuchemos lo que dice Juan Pablo Cerón, quien es el meteorólogo de Protección Civil del Gobierno del Estado de Sinaloa.
1: Hola, ¿qué tal? Desde el Instituto Estatal de Protección Civil de Sinaloa, los saludamos con gusto para informarles el pronóstico del tiempo de hoy, jueves 30 de julio. La imagen de satélite muestra cielo despejado en gran parte del estado, condiciones que se prevén continúen durante el día, por lo tanto la temperatura máxima estará incrementando ligeramente para alcanzar valores entre 35 a 40 grados centígrados. No obstante, en municipios del norte pudieran llegar incluso hasta los 42 grados centígrados. Adicionalmente, se prevé oleaje de 1 a 2 metros de altura. Los fenómenos meteorológicos relevantes: persiste un canal de baja presión establecido a lo largo de la Sierra Madre Occidental, el cual, en interacción con el monzón mexicano, estará favoreciendo nuevamente el desarrollo de nubosidad e incremento en la probabilidad de lluvias durante esta tarde o noche. En este sentido, las lluvias más importantes para este día en el estado pudieran estarse presentando principalmente en lo que es zona de montaña, lluvias que pudieran ser de moderadas a fuertes, de entre 25 a 50 milímetros. Mientras que en zonas de valle y costa, la probabilidad de lluvias tenderá a disminuir. Asimismo, las lluvias, sobre todo en lo que es zona de montaña, pudieran estar acompañadas con actividad eléctrica y rachas de viento de entre 40 a 60 kilómetros por hora. De momento, es lo más relevante en cuanto a las condiciones meteorológicas. Como siempre, los invitamos a seguir al pendientes a través de nuestras redes sociales.
0: Pues ahí está, hay que estar atentos, atentos, por favor. Por cierto, déjenme rápido nada más acá compartirles, pues por lo de las lluvias, ¿no? Y cómo se han estado presentando, pues este temporal, específicamente ayer en Guasave, antier, bueno,

0: ayer tarde noche, ¿no? En Guasave, en la mañana muy tempranito del día de ayer, allá en la zona del sur, en Mazatlán, y bueno, esto está provocando pues algunas inundaciones, algunas afectaciones, y para ello pues Protección Civil del Gobierno del Estado, pues atentos, buscando el poder pues resolver la problemática, esto por instrucciones de la gobernadora Geraldine Bonilla, buscando alternativas, ¿no?, para ayudar a las familias que menos tienen. Ahorita nos vamos a ir con el tema porque hay recorridos por algunas comunidades y colonias afectadas por las lluvias en Guasave por parte de las dependencias estatales. Pero antes, hay buenas noticias para Sinaloa. Las lluvias continúan dando un respiro a las presas del estado. Sigue recuperándose desde los de 2 años marcados por una intensa sequía. De acuerdo con el más reciente reporte de la Comisión Nacional del Agua, las 11 principales presas almacenan ya 2,689 millones de metros cúbicos, equivalentes al 17.2% de su capacidad, con un incremento del 36.6 millones de metros cúbicos en las últimas 24 horas. La presa Luis Donaldo Colosio, conocida como La Huites, encabeza la de recuperación con más de 758 millones de metros cúbicos, seguida por la de Bacurato, mientras que la Picachos ya se encuentra por arriba del 88% de almacenamiento. Las lluvias en la sierra mantienen aportaciones de 427 metros cúbicos por segundo, lo que ha permitido que el sistema de presas gane más de 1,750 millones de metros cúbicos en los pocos más de un mes. Aunque el norte y centro de Sinaloa aún enfrenta condiciones críticas, especialistas señalan que el comportamiento de las lluvias durante julio mantiene la esperanza de mejorar la disponibilidad de agua y favorecer el próximo ciclo escolar, agrícola. El ciclo agrícola, estaremos atentos, pues, obviamente, a cómo vaya este temporal de lluvias. Recordemos que sigue el bombardeo de las nubes, ha presentado este mes de julio prácticamente lluvias extraordinarias, sobre todo en las zonas serranas, que es donde más pues se necesita por los escurrimientos y que lleguen a las presas. Estamos pues siguiendo y monitoreando para tenerlos informados. En otro orden de ideas, déjeme compartirles que el gobierno del estado de Sinaloa, durante este periodo vacacional, las unidades administrativas del gobierno del estado y el módulo de Belisario Domínguez, aquí en la ciudad de Los Mochis, seguirán atendiendo con normalidad. El horario es de lunes a viernes, de 8 de la mañana a 3 de la tarde. Además, si aún tienen pendientes de bajas definitivas de placa, aproveche que la campaña de descuentos concluye este 31 de julio. El gobierno del estado invita a la ciudadanía a realizar sus trámites sin contratiempos y aprovechar los beneficios disponibles antes de que finalice esta campaña, que es el día de hoy. Así que el horario es normal, se está trabajando desde las 8 de la mañana hasta las 3 de la tarde. Todavía tiene tiempo de organizarse hoy y mañana, pues, para aprovechar los descuentos, ya sea de dar de baja definitiva de placas, aprovechar este periodo para que se realice este trámite. Ahí está, les digo, unidades administrativas en todo el estado y el módulo de la Belisario Domínguez aquí en la ciudad de Los Mochis. Oigan, pues bueno, ya empieza este mes de agosto el tema de la entrega de útiles y uniformes gratuitos por parte del gobierno federal, pero además, pues ya se prepara también el área de la Dirección de Vialidad y Transportes del gobierno del estado para vigilar a los transportistas y que cumplan con los compromisos tras el aumento de las tarifas. La Dirección de Vialidad y Transporte del Estado de Sinaloa reforzará la supervisión del transporte público para verificar que los concesionarios cumplan con los compromisos asumidos luego del ajuste de las tarifas. Así lo dio a conocer el titular de la dependencia, Marco Antonio Zuna Moreno. Informó que durante el periodo vacacional se aprovechará para incorporar más camiones, repotenciando el servicio servicio, con el objetivo de que estén en circulación antes del inicio de del ciclo escolar 2026-2027. Entre los compromisos de los transportistas destaca respetar los primeros y últimos horarios de servicio, aumentar el número de unidades con aires acondicionados e instalar videocámaras, botones de pánico y otros equipos de seguridad. Además, la Dirección de Vialidad y Transporte mantendrá operativos permanentes para retirar cortinas y cristales polarizados que impidan la visibilidad, sancionar el uso de cornetas y equipos de sonido con volumen excesivo, así como vigilar que los operadores conduzcan con precaución y ofrezcan un trato respetuoso a los usuarios. Escuchemos parte de lo que decía Marcos Osuna, el director de Vialidad y Transporte del Gobierno del Estado.
1: En este periodo vacacional hemos venido trabajando, queremos aprovechar el periodo vacacional tanto del personal de Gobierno del Estado como el personal que trabaja en la CEPIC, lo que es el periodo vacacional de las escuelas, para nosotros poder repotencializar. Estamos trabajando en conjunto con los dirigentes para ver cuántas unidades podemos mejorar las condiciones. El 31 de agosto reinicia el periodo escolar, el ciclo escolar 2026-2027, y queremos estar listos y mejorar el servicio.
0: Pues está, hay que estar atentos y obviamente pues estarán estos operativos a lo largo y ancho del estado de Sinaloa, vigilando pues a los transportistas. Oigan, la Secretaría de Salud también llama a reforzar la prevención contra el dengue desde los hogares, sobre todo en esta temporada de lluvias. Les decimos, prácticamente no ha bajado la guardia el tema del dengue en el estado de Sinaloa, sigue padeciendo problemas de dengue y bueno, se incrementa la probabilidad de esta enfermedad por la transmisión del mosquito por las lluvias. Y bueno, la Secretaría de Salud en el gobierno del estado exhortó a la población a mantener de forma permanente las acciones de prevención contra el dengue para evitar la proliferación del mosquito transmisor de esta enfermedad. El secretario de Salud, el doctor Cuitláhuac González Galindo, destacó que la participación ciudadana es fundamental, ya que el mosquito deposita sus huevecillos en cualquier recipiente donde se acumule agua. El funcionario pidió a los municipios y a la población continuar con las jornadas de descacharrización, mientras que la dependencia mantendrá las labores de fumigación y recorridos en las colonias. La recomendación principal aplica la estrategia de lava, tapa, voltea y tira, lavar y cepillar recipientes con agua, tapar depósitos, voltear objetos que puedan acumular agua de lluvia y desechar los artículos inservibles que puedan convertirse en criaderos. Escuchemos parte de lo que decía el secretario de Salud en el gobierno del estado.
2: Decirles que la campaña debe ser permanente, que los municipios y la sociedad en las colonias debe seguir descacharrizando y que nosotros seguiremos haciendo las acciones pertinentes de la Secretaría de Salud, como son la fumigación y el recorrido en las colonias. Todos debemos seguir luchando contra el dengue.
0: Pues ahí está parte pues de estar atentos con el tema de lo del dengue. Y bueno, les decía que Protección Civil del Gobierno del Estado hace recorridos por parte de diferentes dependencias, junto con diferentes dependencias del gobierno del estado, junto con las del municipio, esto acá en Guasave, porque están coordinando pues las acciones de auxilio y de supervisión de daños tras las intensas lluvias en el municipio de Mocorito y de Guasave, atendiendo las instrucciones de la gobernadora Yelanín Bonilla para brindar apoyo a las familias afectadas por las precipitaciones registradas en la zona centro y norte del estado. Evalúan daños en las viviendas e infraestructura estatal y federal. El titular de Protección Civil Estatal, Roy Navarrete Cueva, señaló que los cuerpos de emergencia se encuentran en las zonas afectadas realizando recorridos de evaluación de los daños. Navarrete Cuevas informó que solo el municipio de Mocorito se contabilizaron precipitaciones de 202 milímetros, el tópico más alto registrados en esta temporada. Ayer fue de 161 milímetros en el puerto de Mazatlán, por lo que coordinación de la Dirección de Protección Civil Municipal de los municipios tanto de Mocorito y de Guasave se están realizando estos recorridos para contabilizar las afectaciones. Escuchemos parte de lo que decía el titular de esta dependencia, quien detallaba que en Mocorito se registró la subida de nivel de agua del río y arroyos, mientras que en el Serranito Guasave también se registran algunas viviendas afectadas, precisando que Bienestar Municipal será quien realice el censo de las afectaciones para solicitar la entrega de apoyos a las familias afectadas.
3: Ya llegaron las unidades, están ahorita haciendo los recorridos para apoyar a la población, hacer una evaluación en lo general para saber qué tanto se afectó el lugar, ver cómo sacar también el agua de algunos puntos. Y bueno, ahorita está el personal allá, el Protección Civil del Estado, junto con los municipios, dándole seguimiento.
0: Pues ahí está, ¿no? Hay que estar atentos y sobre todo hay que cuidar el tema de las crecientes de los arroyos. Por cierto, allá en Choix se ha presentado también algunas temas de riesgo, porque las familias pues no miden quizá el peligro o creen que no vienen tan fuertes las corrientes y cruzan los arroyos y han estado provocando algunos accidentes. Acá en Agua Caliente del Grande y en Choix hubo temas también donde se quedaron atrapados una familia con dos menores al tratar de cruzar uno de los arroyos, y bueno, es parte de lo que piden también las autoridades. Es muy bonito con el tema del clima, que empiezan a salir las crecientes de los arroyos, las cascadas, ver muy bonita la sierra, totalmente verde, pero esto también ocasiona algunos temas. Y nos vamos a ir precisamente con la información de Choix, estas crecientes que les digo, pues está también generando que mucha gente pues quiera ir a estos lugares a conocer, tomarse las fotos, ¿no? De estos paisajes maravillosos que tenemos en la zona serrana de estos municipios. Y bueno, parte de lo que nos platica la alcaldesa Yoneida Gámez, pues es de estos paisajes tan bellos que están saliendo gracias a este temporal de lluvias.
4: Ok, buenos días. Se está llevando a cabo lo que viene siendo la operación.
5: Mucho visitante, y eso nos alegra mucho, ¿no? Yo creo que la cascada del Salto, ahí en la comunidad del Reparo, se encuentra hermosa, es un paraíso, Choix ahorita es una alfombra verde, y es por eso que mucha gente está visitándonos, está acudiendo a visitarnos, para visitar tanto lo que es la zona de Bailena como lo que es la cascada.
0: Bueno, y parte de lo que señalaba la alcaldesa Yoneida Gámez en estos recorridos, que pues invitan a la gente a visitar y estar tomándose las fotos, viendo, la verdad que a quienes les gusta la naturaleza, a quienes les gusta respirar aire fresco, levantarse en una mañana lluviosa, al tomarse un café colado ahí, eso es muy bonito, pues al ver el renacer de las cascadas, de los paisajes verdes y parte pues de este atractivo natural que el municipio pues también se prepara para celebrar el próximo 31 de julio, mañana, el 419 aniversario de la fundación de la Villa de Choix. Puede ser un buen pretexto para irse a pasar este fin de semana con un programa que incluirá actividades culturales, deportivas, eventos religiosos, espectáculos de pirotecnia y la tradicional verbena popular.
5: Y estamos esperando muchas visitas, ¿no? Este próximo 31 vamos a tener nosotros el aniversario de 419 aniversario de la fundación de la Villa de Choix, donde tendremos muchos eventos culturales, deportivos, habrá pirotecnia, eventos religiosos y por supuesto la gran fiesta, ¿no? Que es el día 31. Y pues yo creo que vamos a vivir nuestras tradiciones, esperemos que mucha gente del pueblo lo disfrute y que serán bienvenidos todas las personas que quieran acudir a estos dos días de fiesta.
0: Ahí está parte de lo que señalaba la alcaldesa de Choice, quien indicó que la mayoría de los visitantes provienen de los municipios, pues, de aquí de Ahome, también de Culiacán, y muchos que se vienen a pasar las vacaciones de Estados Unidos. Recordemos que Choice, pues, tiene mucho migrante. Y bueno, parte de lo que decía de estos eventos que nos brinda la naturaleza. Y bueno, para ello también se está preparando el gobierno de Choice para poder tener inversión en obras y en acciones. Parte de lo que señalaba Yoneida también, de esto que van a ser las obras que se estarán poniendo en marcha, donde se van a invertir más de 9 millones de pesos en mejoramiento de vivienda, esto por parte del FAISMUN, que empezarán a partir del 3 de agosto. El Ayuntamiento de Choice podrá en marcha la primera etapa del programa de mejoramiento de vivienda, para el cual se destinará alrededor de 9 millones de pesos provenientes del Fondo de Aportaciones para la Infraestructura Social Municipal, el FAISMUN. La alcaldesa Yoneida Gámez Vázquez informó que los recursos permitirán ejecutar acciones como la instalación de techos de lámina, galvanizada, techos de concreto, pisos firmes, además atender otros casos prioritarios de familias que viven en condiciones de alta vulnerabilidad.
5: Y ahora regresando nosotros a partir del 3 de agosto vamos a empezar también con una muy buena inversión en tema de mejoramiento de vivienda. Ahorita tenemos aprobados alrededor de 8 o 9 millones, los cuales pues les van a servir a muchas familias. Va a haber muchos beneficiados con techos de lámina y techos de concreto, así como piso firme.
6: ¿Recursos propios del ayuntamiento o es una mezcla de recursos, alcaldesa?
5: Es de la cuenta del FAISMUN municipal.
0: O sea, esta parte de lo que señalaba Yoneida Gámez con nuestra compañera Nereida Insunza, también señalaba que una parte importante de estos apoyos se destinará a las comunidades de la zona serrana, las cuales no pudieron ser atendidas el año pasado debido a las condiciones que prevalecían en esa región.
5: Claro que sí, vamos a estar trabajando mucho lo que es también en esta primera etapa la zona serrana, que el año pasado no hubo condiciones para nosotros poder atender esa zona y hoy se verán beneficiados.
0: Es parte de lo que señala la alcaldesa, de hecho es el cual también señalaba pues el tema del trabajo que se está realizando. Y oigan, también en el fuerte hay nota, porque pues se van a intensificar los trabajos de rehabilitación de los caminos afectados por las lluvias. Esto lo da a conocer el alcalde Gerardo Leiva, quien informó que las cuadrillas municipales mantienen labores permanentes en los tramos que presentan mayores daños con el propósito de garantizar el acceso a los habitantes y evitar el aislamiento de las poblaciones afectadas por las precipitaciones registradas en los últimos días.
7: Sí, brincó el puente, pero ahorita ya está corriendo bajo. Pues,
8: ahorita estamos haciendo tramo la carretera del Carrizo a la altura del Llano de los López, desde la carretera Llano de los López, Osorique, Brabán, por la Cuestanta, Boca de Arroyo, hasta llegar a Las Palomas a volver a conectarnos a la carretera. Yo creo que ya mañana queda terminado, mañana pasado ya terminamos todo ese tramo.
0: Bueno, el alcalde aseguró que el mantenimiento de los caminos rurales se mantienen de manera permanente y que únicamente algunos sectores ubicados en parte alta de la presa permanecen pendientes de atención debido a la disponibilidad de maquinaria, la cual será reincorporada a las labores una vez que concluya su reparación.
8: Pues nosotros no paramos, si te das cuenta las publicaciones que he estado haciendo. Nosotros estamos siempre encima de los caminos, de todos los caminos que hay, lo hemos arreglado. Me faltarán algunos para arriba de la presa, si acaso, pero se me descompuso una moto, tengo en el taller, ojalá salga mañana para mandarla para allá.
0: Sí, está parte de lo que señala el alcalde del Fuerte, que también ahí hace el llamado el área de protección civil del Fuerte, pues a que respeten y estén pendientes, ¿no?, para evitar riesgos y peligros ahora por las crecientes de los arroyos y del río. Tras la difusión en redes sociales de un video donde se observan personas, incluidos menores de edad, cerca de los arroyos del Potrero de los Soto durante una crecida ocasionada por las lluvias, la Coordinación Municipal de Protección Civil en el Fuerte hizo el llamado a la población a evitar conductas que pongan en riesgo su integridad. La titular de la dependencia, Carla Leonila Adriano Sotelo, informó que el nivel del arroyo aumentó debido a las recientes lluvias, aunque actualmente ha disminuido. disminuido, sin embargo advirtió que el pronóstico prevé más precipitaciones y lamentó que pese a las advertencias haya personas que se expongan de manera innecesaria al acercarse o intentar cruzar los cauces durante las crecientes.
7: Sí brincó el puente, pero ahorita ya está corriendo bajo. Pues tener mucho cuidado porque se siguen pronosticando lluvias, que no crucen los arroyos. Por el video que estaba viendo, la gente no mide el peligro de verdad. Hay unas personas arriba del puente y el agua brincando, la verdad que ellas mismas se ponen en riesgo.
0: Pues esta parte de lo que señala la funcionaria, quien indicó que hasta el momento no ha sido necesario evacuar a familias en las comunidades cercanas, ya que la lluvia no ha provocado afectaciones que obliguen a habilitar refugios temporales.
7: Ahorita no está delimitada ninguna zona. Al momento de que llueve, sale el arroyo fuerte, corre el agua, y pues no hay peligro, ni hay delimitación de zona para que la gente no pueda pasar, ¿no? Y pasada, está comunicada la gente, hay comunicación, de hecho, no, negativo, todo está tranquilo, gracias a Dios hemos recibido lluvias, no ha habido para que nosotros movamos a las personas a un refugio temporal, gracias a Dios, no, pero...
0: Pues esta parte de lo que decía la titular de Protección Civil del Fuerte, por cierto, en estos momentos está tuiteando la gobernadora de Sinaloa, Geraldine Bonilla Valverde, que ha instruido a la Secretaría de Obras Públicas y en coordinación con las autoridades municipales para que inicien, dijo a la brevedad, los trabajos necesarios para rehabilitar la infraestructura vial que resultó afectada en los municipios del Rosario, del Fuerte y de Mocorito. El Gabinete de Seguridad y Protección Civil está atendiendo las zonas afectadas y brindando apoyo a la población. A las y los sinaloenses les pido mantenerse atentos a la información oficial y seguir las recomendaciones de las autoridades, parte de lo que tuitea ahorita a través de X la gobernadora Geraldine Bonilla Valverde, atenta pues a los trabajos que está realizando las diferentes dependencias para el auxilio de las familias y de los sinaloenses que quedaron en riesgo por estas lluvias. 202 milímetros cayó en Mocorito y Guasave, pues bastante, bastante fuerte, la verdad, y se siguen presentando este temporal, así que estar atentos y obviamente pues seguir a través de el AP Grupo Radio, de Plataforma Noticias, pues toda la información ahí se la estamos compartiendo para que usted esté al día. Me voy a ir a un corte, voy a regresar con más noticias, seguimos en Foro Abierto.
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0: Bueno, estamos de regreso. Muchísimas gracias a quienes se reportan. Están con nosotros a través de las redes sociales. Antes de irme a los deportes, rapidísimo, nada más compartirles. Está manejando a través de sus cuentas de redes sociales, informando el secretario de Seguridad Pública Federal, Omar García Harfuch, que Ramón Ángel N., alias el R1, señalado como el autor intelectual del cobarde homicidio del exalcalde de Uruapan, Carlos Manso, fue detenido después de meses de trabajo de inteligencia e investigación en una operación de la Secretaría de Seguridad y Protección Ciudadana y las Fuerzas Especiales del Ejército Mexicano, así como también con información proporcionada por el Centro Nacional de Inteligencia. El R1 es identificado como el principal líder de los R's, una de las células criminales más violentas vinculadas al Cártel Jalisco Nueva Generación, con operaciones en Apatzingán, en Uruapan, en Morelia y en Michoacán. Así como en Jalisco, esta organización está relacionada con extorsión, homicidios y tráfico de drogas, afectando directamente a productores, empresarios y familias de la región. Con esta detención suman ya 31 personas detenidas por el cobarde homicidio de Carlos Manso, el alcalde de Uruapan. Y bueno, esta acción representa un avance relevante en la estrategia de la presidenta Claudia Sheinbaum Pardo para combatir la extorsión y debilitar las estructuras criminales mediante inteligencia, investigación y coordinación como parte del Plan Michoacán por la Paz y la Justicia. Agradecemos la coordinación estrecha con la Fiscalía General de Justicia de Michoacán y la Secretaría de Seguridad Pública de Michoacán, parte del texto que publica hace apenas dos minutos, Omar García Harfuch, de esta detención de Ramón Ángel N., alias el R1, líder de los R, célula criminal que opera en Apatzingán, en Uruapan, en Morelia, Michoacán y en Jalisco. Quienes le atribuyen es el autor intelectual del cobarde homicidio del exalcalde de Uruapan, Carlos Manso. Pues bueno, va a ser, pues sigue más información, ¿se acuerdan? Pues de el alcalde del sombrero, de este movimiento independiente que pues ha seguido su esposa Grecia en Uruapan, allá en Michoacán. Pues bueno, esta es la información, lo último que se está generando en materia de seguridad. Me voy a los deportes y anda por acá nuestro amigo Dani Castro con toda la información.
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3: Damas y caballeros, buenas tardes, feliz jueves. Ya jueves casi huele a viernes, ya está tocando la puerta. Otro fin de semana. Y bueno, déjeme decirle que hay actividad en lo que es la... la actividad de lo que es el béisbol de las grandes ligas, en donde, bueno, pues el día de ayer, simple y sencillamente los Dodgers siguen tratando de imponer condiciones y siguen tratando, obviamente, de comandar la Liga Nacional. Eric Lauer frena a los Marineros y los Dodgers se imponen por 4-2. El único hit permitido por Lauer con 6-5 fue un sencillo de Cole Young. En la tercera entrada, el zurdo ponchó a 4 y dio una base por bola. Además, déjeme decirle que Eric Lauer lanzó pelota de un solo hit a lo largo de 6 entradas sin permitir carrera. Andy Page conectó un home run y los Dodgers de Los Ángeles se impusieron el día de ayer 4-2 a los Marineros de Seattle. Así que ahí están los Dodgers. Saludamos a toda la fanaticada de esta novena que obviamente pues va en busca de otro campeonato, de otra serie mundial conquistada. Y bien, los que conquistaron allá en Santo Domingo y bueno, la siguen rompiendo son los mexicanos. Sigue la cosecha de medallas, ¿verdad? Qué bueno. Esta mañana iban 153 medallas y bueno, pues la cuenta seguirá aumentando porque déjeme decirle que Ricardo Peña ganó oro y Daniela Gagió la plata allá en Santo Domingo. La delegación mexicana continúa con paso firme su dominio en los Juegos Centroamericanos y del Caribe Santo Domingo 2026, sumando ya pues otra jornada de éxito. Durante la actividad celebrada en el velódromo del Centro Olímpico Juan Pablo Duarte, el pedalista azteca Ricardo Peña firmó una actuación memorable al adjudicarse la medalla de oro en la exigente prueba de Omnium, con un rendimiento sólido salido en la pista, Peña superó al cubano Delgado, quien se quedó con la presea de plata, y el trinitario Akil Campbell, ocupante del tercer peldaño, en el podio de ganadores. La cosecha tricolor no se detuvo ahí con el triunfo en la rama varonil, ya que la velocidad femenina también hizo de las suyas y aportó dos metales más a la causa nacional mexicana. En una competencia sumamente reñida de principio a fin, Luz Daniela Gagiola se colgó la medalla de plata, mientras que su compatriota Julie Verdugo se acreditó la presea de bronce. Ambas ciclistas protagonizaron un duelo, pues, bastante emocionante en la fase de semifinales, donde Gagiola logró avanzar a la gran final frente a la colombiana Stephanie Cuadrado, quien finalmente se consagró con el metal dorado en la justa caribeña. Tras subir al podio, los deportistas mexicanos manifestaron su satisfacción por mantener al país en la parte alta del medallero general. Y yo le pregunto a Arely Hernández, en otro multiverso en donde exista otra Arely Hernández, que es atleta, ¿en qué rama del deporte estaría participando?
0: Híjole, yo creo que...
3: Atletismo, natación, remo.
0: Pues, natación.
3: Natación, sí. Ok, me gusta, me gusta. Sí. Perfecto. En más información, enorme gesto del compadre de Arely. El Canelo Álvarez soltó, o va a soltar, todavía no sabemos, 80,000 pesillos... para apoyar a Josué Cepeda con el viaje para representar a México en el Campeonato Mundial de Boxeo.
0: Súper bien.
3: Súper bien, exactamente.
0: Oye, pero volvemos al tema. Tienen que ser particulares, sí, los apoyos. Pero qué bueno que ellos, digo, al final les ha ido muy bien en esta disciplina del box. Pues qué mejor que apoyar e impulsar a nuevo talento.
3: Es correcto, sí. El deporte amateur en México a menudo enfrenta obstáculos que van más allá del entrenamiento físico y la técnica deportiva. En esta ocasión, la historia de Josué Cepeda, un destacado seleccionado de boxeo originario de Baja California, ha tomado un giro inesperado y positivo gracias a la intervención directa de una de las figuras más prominentes del pugilismo mundial, Saúl Canelo Álvarez. Este muchacho, bueno, pues se dio a la tarea de subir un video en donde estaba pidiendo, pues, ayuda, ¿verdad?, a la comunidad para que se pudiera reunir la cantidad de 80,000 pesos para sufragar los gastos básicos del viaje, incluyendo transporte, hospedaje y viáticos. Ante la urgencia de cumplir con una fecha límite fijada para el 21 de agosto, el joven deportista decidió recurrir a la solidaridad de la ciudadanía a través de un video en sus plataformas digitales. Quiero compartirles una noticia que, a la vez que me llena de mucho orgullo, me entristece un poco, ya que acaban de convocarme para representar a México por tercera ocasión. La mala noticia es que nosotros tenemos que cubrir todos los viáticos y serían alrededor de 80,000 pesos. Espero contar con todo su apoyo. Cualquier donación y cualquier aporte son bienvenidos. Y en eso, chan, chan, chan, chan, aparece Saúl Canelo Álvarez. Y bueno, pues hace público de que, pues, no se preocupe, ¿verdad?, que él va simple y sencillamente a depositar el dinero. Y le dijo lo siguiente: te van a contactar, ¿sí? Te van a contactar para que estés pendiente, muchacho, cuenta con ese dinero y mucho éxito. Fue lo que dijo tu compadre Canelo Álvarez.
0: Pues es que, digo, la verdad, que qué bueno, mi reconocimiento para el Canelo, pero volvemos al tema que es el mensaje. Yo creo que lo que se debería de tener en discusión en la mesa de los legisladores, de los propios gobiernos municipal, estatal, federal, el apoyo a deportistas. A ver, va en representación del país, es un amateur, es un talento, y que tenga que desembolsar y que la familia y el deportista sea quien cubra todos los gastos, yo creo que es ahí donde lastima mucho el ver presupuestos tan elevados en otras áreas, y que a los deportistas, que se supone que es una de las áreas que deberían de tener mayor proyección, porque es el tema de la prevención, el tema para poder mejorar el mundo de violencia que vivimos en nuestro México. Y qué lástima que tengan que, pues ahora sí que mendigar, por decirlo de alguna manera, el recurso a través de redes sociales, a través de la gente, por ejemplo, que sale a botear a los bulevares, ¿no?, para poder ir a una justa deportiva. Yo creo que desde ahí está mal la política pública encaminada a la prevención del delito.
3: Es correcto, y a veces, bueno, pues tú estás empapada de la información. Yo las escucho a ustedes, ¿verdad?, como periodistas, de que cuando dicen, no, pues, obra pública, ¿verdad?, se pavimentaron unas calles y se gastaron 10 millones de pesos. Y yo, ¡ah, caray, 10 millones en unos bachecitos!, así como que dices, y no hay 80 mil pesos para enviar a este muchacho.
0: Exactamente. A un torneo. No, y vas, de hecho, a mí me hablan mucho, hay un joven, por cierto, es de acá de Ohuira, está pues tratando de quedar, es futbolista y ahorita estaba primero en aquí en Mazatlán, creo que ya lo jalaron a otro club y ahí la lleva, es un buen muchacho, obviamente no se tienen los recursos para poderlos mantener, porque ahora tienes que mantenerlos donde están, en los clubes donde están, y prácticamente ahora te cobran todo, antes era un poquito más accesible el tema. Y los papás hacen maravillas para poderlos tener allá y nos solicitan a través de los medios, dicen, oye, ¿de qué manera les podemos ayudar? Vamos al Instituto Municipal del Deporte y dicen, es que no hay recurso para eso. Se gestiona ante el Congreso del Estado, no, pues háganlo directamente con los diputados. Preguntas con los diputados y te dicen, no, pues es que no tengo recurso para gestión de esa naturaleza. Y así te la llevan, ¿no? Sí. O sea, difícil que puedan, pues, estos jóvenes o de familias que no tienen los recursos para salir o para perseguir un sueño deportivo, y ahí se quedan truncados.
3: Sí, sí, sí, triste, pero cierto.
0: Así es.
3: Ya para finalizar, hoy juega México el tricolor sub-20 varonil a las 6:00 p.m. frente a su similar de Guatemala. México va invicto con 2 triunfos, ¿verdad? Primero sobre Antigua y Barbuda, después sobre Costa Rica, y ahora van sobre los Chapines, a ver si logran pasar esa aduana, imagino que sí. Van a terminar en primer lugar de grupo, y bueno, esto rumbo al Mundial del próximo año y también rumbo a los Juegos Olímpicos del 2028. Y bueno, ya para también dar por finalizado este segmento, perdió la Liga MX frente a la MLS, una vez más los norteamericanos, bueno, pues nos ganan, 4-3, estuvo bueno el partido, ¿verdad? El turco Mohamed, que era el director técnico de la MX, bueno, pues hizo por ahí movimientos en el medio tiempo y logró contrarrestar, pues, una goleada que se venía, y al final de cuentas 4-3. Y bueno, pues, poderoso caballero Don Dinero se llenó el estadio en Estados Unidos y sacaron una buena lanita de este juego. Así que sigue ganando la MLS, la MX se está rezagando.
0: Bueno,
3: muy bien.
0: Está bien.
3: Buenas tardes, bien por tu compadre Canelo.
0: Bien por mi compadre Canelo. Que sigan esos buenos hábitos.
3: Es correcto. Hasta la próxima.
0: Hasta la próxima, muchas gracias. Bueno, seguimos por acá también nosotros con más información, rapidísimo. Fíjense que el tema político está muy interesante, ahorita que tocamos un poco, porque se enfrescan en temas sin importancia, ¿no? Buscando, pues nada más. Ser vistos y escuchados, pero pues no vemos una acción directa. Ya ves la presidenta ahí queriendo acallar a los medios de comunicación, censurarlos. Y bueno, ahí está otro tema también de seguir, porque ahorita está la discusión a todo lo que da en el Congreso del Estado, de la Unión, y también allá en el Senado. Pero están agarrados, enfrascados en que tú me dices, yo te digo, tú eres facho, tú eres misógino, taca, taca, ya saben, esa de estarse diciendo N número de adjetivos y que tú la traes, no, yo la llevo, no sé cuánto. Pero al final, la discusión es que pues lo que quieren es avasallar a la Constitución, porque la Constitución, en el artículo 6 y 7, en el 16 también te la abarca, el tema del derecho de prensa, la libertad de expresión, que ya está establecido como un derecho, pero sobre todo de la libertad de expresión, donde usted, ciudadano, usted que nos escucha, tiene el derecho, ¿no?, de decidir qué les gusta escuchar, qué les gusta ver, si creen o no creen en lo que están escuchando o viendo. No es para que un gobierno dicte una carta o un guión, ¿no?, de noticioso que nos pase a todos los reporteros, los medios, los comunicadores, y nos digan, pues esto es lo que tienes que decir, punto. Fíjense que hay un tema que ayer se discutía desde la mañanera de la presidenta, porque ya saben, está el La Verdad y Mentiras, o no sé cómo se llama esta sección que tienen ahí, que tampoco les compete, ¿eh? Ellos no son quién, no son quién para decir quién dice verdades y quién no las dice. O sea, no le corresponde al gobierno, pues, ni mucho menos gastar el recurso de todos nosotros en esas endejadas, ¿no? La verdad. Entonces, pero lo hace. Bueno, lo hace. Bueno, pues ayer desmintiendo que, por ejemplo, el gobernador con licencia de aquí de Sinaloa no está cuidado por, o vigilado o resguardado, la palabra que usted quiera utilizar, cuando transita por las calles de Sinaloa, que no es cierto. Entonces, los videos que circularon, pues lo que usted vio, lo que yo vi y lo que la gran mayoría vio, pues no es cierto, dice la presidenta. Entonces, imagínense que luego les tengan que decir a ustedes lo que usted está viendo y escuchando, palpando, pues no es verdad, ¿eh? No es verdad, porque ya lo dijo la presidenta o ya lo dijo N funcionario o funcionaria. O sea, habráse visto que lleguemos a eso, ¿no? Pero eso depende de usted, de mí y de todos, unirnos para que todos los derechos que hemos obtenido, pues los sigamos fortaleciendo y no se debiliten con tiranía. Eso es lo que tenemos que hacer. Pero bueno, seguimos con más noticias. Me voy acá al tema local porque también hay información. Fíjense que acá en Los Mochis, rapidísimo, ¿dónde está? Y me perdí por acá. Avanzan las gestiones por parte del Instituto Mexicano del Seguro Social y del Ayuntamiento de Ahome en los predios para 4 CECIs y un hospital general que se va a poner acá en la zona norte. Forma parte de los proyectos y de la Estrategia Nacional para fortalecer la infraestructura del Instituto Mexicano del Seguro Social. Ampliarán las nuevas instalaciones, los servicios de salud y cuidado infantil del norte de Sinaloa. Como parte de las acciones para fortalecer la infraestructura de salud y ampliar los espacios en educación y cuidado infantil del norte de Sinaloa, la titular del Instituto Mexicano del Seguro Social en la entidad, la doctora Tania Clarisa Medina López, sostuvo una reunión de trabajo con el presidente municipal de Ahome, Antonio Menéndez del Llano Bermúdez, en el que se avanzó en la integración de la solicitud formal para la donación de 4 predios. Esta gestión permitirá iniciar el proceso de formación para el desarrollo de 4 centros de educación y cuidado infantil, el CECI, y un hospital general del IMSS de 144 camas, proyecto que forman parte de la estrategia nacional impulsada por la presidenta de México, la doctora Claudia Sheinbaum Pardo, y el director general de salud del Seguro Social, el maestro Zoé Robledo, para fortalecer la infraestructura médica y los servicios del cuidado infantil en el país. La doctora Medina López informó que el conjunto, los 4 CECI, tendrían capacidad para atender a más de 500 niños y niñas mediante espacios seguros, modernos y diseñados para favorecer su desarrollo integral. Explicó que los CECI representan un nuevo modelo de atención orientado a ofrecer servicios de educación inicial, cuidado y bienestar infantil, además de brindar mayor tranquilidad y madres y padres trabajadores al contar con espacios confiables de calidad para el cuidado de sus hijas e hijos. Parte, pues, de lo que señalaba la titular del IMSS, que por cierto, aquí en el estado de Sinaloa, que por cierto, pues se reunió en el despacho del presidente municipal Antonio Menéndez del Llano Bermúdez, y bueno, también señaló que contempla una capacidad en el nuevo hospital general que se estará construyendo por acá de 144 camas para fortalecer la infraestructura hospitalaria en el norte del estado. Una vez concluido el proceso de donación de los terrenos, se dará paso a la elaboración del proyecto ejecutivo, etapa previa al desarrollo de esta obra, que es lo que estaban haciendo, pues firmar los convenios para el tema de los terrenos que estará otorgando el Ayuntamiento de Ahome para la construcción, pues, del nuevo hospital. Parte, pues, de esto que está generando noticia, ¿no? Y bueno, también en otro orden de ideas, déjeme decirles que se activa tránsito municipal, operativos de seguridad, vigilancia por vacaciones de verano. El titular de dicha dependencia, Independencia, Giovanni Villegas, informó que los elementos están para auxiliar a los en los caminos a fin de garantizar la seguridad de todas y de todos ante cualquier eventualidad. Puedan llamar al 911 o acercarse a cualquier elemento.
4: Ok, buenos días. Se está llevando a cabo lo que vienen siendo los operativos en las playas del municipio de Ahome. Se está teniendo vigilancia móvil en lo que viene siendo las carreteras, en los accesos para llegar a las playas. Misma cuestión en las sindicaturas. Se está dando apoyo en lo que viene siendo en el río también, porque ya ve que los fines de semana una gran parte de la ciudadanía cuida los bañarios que viene siendo de los ríos. Este fin de semana se tuvo un incremento en lo que viene siendo ahí en la bajada del río. Hubo alguna cantidad de personas valorables. Y de igual manera se va a estar prestando el servicio de vigilancia. La recomendación principal es no consumir bebidas embriagantes y conducir. Principalmente esa. De igual manera, pues no es...
0: Pues ahí está parte de estos operativos. Un saludote me pone por acá, Fren. Fíjate que no te comenté el comentario que hicieron en el grupo, me ponen. A ver qué comentario. Dice, eres una reportera que sabe hablar con la verdad sincera. Siempre nos tienes enterados con los acontecimientos, con la verdad. Gracias por ser como eres, nuestra amiga. Gracias, Efraín. Hombre, también los quiero mucho. Fíjate que fui a correr, dice. Le pregunté a San Google qué tal la lluvia y mira, dijo la verdad. Y de pilón se fue la luz a las 2:45. Regresó una hora después y se vuelve a ir. Regresó hasta la mañana. Ando con sueño. Acá en la Ferrusquilla, en muchas zonas, más de 9 apagones se dieron prácticamente en toda esta zona de lluvias en el estado de Sinaloa, y que pues obviamente pues mantiene también alerta a la Comisión Federal de Electricidad. Norita, un saludo. Recuerda revisión de luminarias en el Mediterráneo, calle Olas Altas, entre Niños Héroes y Prolongación de Gollado. Con gusto se las hago llegar al secretario de Servicios Públicos Municipales. Nada más que aquí les digo, ahí sí hay una lista, ¿no? Conforme se les va reportando y el operativo que ellos traen de revisión de luminarias, que son aproximadamente 200 las que se van instalando mes tras mes, y bueno, pues estaremos atentos. Por acá, por Juan José Ríos, la Dirección de Agua Potable y Alcantarillado mantiene acciones para fortalecer los servicios de este municipio, que encabeza Evangelina Yanes Carrión, y bueno, continúan impulsando estos trabajos a través de la Dirección del Agua Potable y Alcantarillado para brindar un mejor servicio a la población mediante labores de mantenimiento, reparación y atención de reportes en distintos sectores del municipio. Es parte, pues, de lo que señala la titular de esta paramunicipal.
5: En la Dirección de Agua Potable y Alcantarillado del municipio de Juan José Ríos, trabajamos todos los días con responsabilidad y compromiso para atender de manera oportuna los reportes y necesidades de la ciudadanía en materia de agua potable y drenaje. Por instrucciones de nuestra presidenta municipal, la licenciada Evangelina Yanes Carrión, mantenemos una atención permanente a cada uno de los servicios que demanda la población, con el firme propósito de brindar soluciones eficientes y contribuir al bienestar de las familias de nuestro municipio. Cada acción que realizamos tiene como objetivo mejorar la calidad de vida de las y los ciudadanos, fortaleciendo los servicios públicos y reafirmando nuestro compromiso de servir con responsabilidad, cercanía y resultados.
0: Pues ahí está parte de estos trabajos. Por cierto, elementos del área de seguridad pública municipal de Juan José Ríos en recorridos que se hacían de vigilancia y de prevención, lograron la recuperación de una camioneta abandonada con reporte de robo sobre la calle 12 en la cabecera municipal. Tras verificar el estatus del vehículo, se confirmó que contaba con reporte de robo vigente en la ciudad de Los Mochis. Por tal motivo, la unidad identificada como una Jeep blanco modelo 99 fue asegurada y puesta a disposición de la autoridad correspondiente ante la agencia del Ministerio Público especializado de robo de vehículos en Los Mochis. Esto allá en Juan José Ríos. Y bueno, acá en Ahome Ahome encontraron un motociclista sin vida en estado de descomposición detrás del Cerro Prieto. Con varios días de haber fallecido, fue localizado un motociclista en el camino de terracería a espaldas del Cerro Prieto en las inmediaciones del ejido Chihuahuita. El hallazgo se reportó la tarde del miércoles. Fue un hombre de aproximadamente 40 años en el que quedó sin vida a un costado de su motocicleta. En avanzado estado de descomposición, fue localizado de manera preliminar. Se presume que pudo haber sufrido algún accidente vial y quedar sin auxilio en la zona despoblada. Sin embargo, será la necropsia la que confirme las causas reales de la muerte. Al lugar acudieron policías de la Secretaría de Seguridad de Ahome, agentes de tránsito municipal, quienes acordonaron el área y esperaron a los peritos de la Vicefiscalía de la Zona Norte que realizaron los trabajos de campo y que se ordenaron pues se realizaran. Y también, déjenme rápido nada más compartirles en materia de seguridad, localizaron e inhabilitaron 3 narcolaboratorios en Choix, aseguraron también armas y municiones en Concordia. Esta mañana fue atacado, un ataque armado que dejó lesionados a una mujer y un bebé de 1 año en Escuinapa, en Sinaloa, y localizaron también a un hombre sin vida en la colonia Primero de Mayo en Guamúchil. Esto es parte pues de los hechos de alto impacto que se están registrando en lo largo y ancho del estado de Sinaloa. Y bueno, estamos a la una. Yo la verdad que agradezco el espacio aquí en Foro Abierto. Me voy una semanita de vacaciones, espero y me extrañen, pero se va a quedar por acá acompañándolos, la verdad que durante toda esta hora, para que le den la patadita de la buena suerte a Juan Gámez, que estará él ahora, no en la producción, sino en la conducción de este su programa Foro Abierto. Pues este joven comunicador y que va saliendo pues con todas las ganas y el ánimo, hay que darle pues la bienvenida y que la verdad sabemos que lo va a hacer muy bien, así que se los encargo, ¿no? Y nosotros primeramente Dios pues vamos a durar una semanita fuera, regresamos y con mucho ánimo, así que cuídense mucho, no sé si me las merezca, pero sí las necesito, me urgen, y bueno, ya saben, cuídense mucho, no baje la guardia, pero antes no me despido del todo, porque hoy a las 6 de la tarde estoy en Cuarto de Guerra, a las 7 la actualización de la información, así que quédense aquí en AP Grupo Radio, siempre con la mejor información, a través de las interesantes y de la que buena. Muchas gracias, buen provecho, y no baje la guardia.
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9: 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Comenzamos.
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1: Gracias, Mochis, Mochis, gracias. Recién salido del horno este mix. Sí, hace rato dijimos, vamos a hacer un mix para empezar con todo el power, el programa. Fíjate lo que son las cosas, ¿eh? Tres décadas en un solo mix, 60s, 70s y 80s. Mix de rock. Claro, ¿dónde más? En el Club Retro Lovers. Por esto y más somos los number one. Buenas retrotardes, damas y caballeros. Al micrófono, DJ Dani Castro. Qué gusto poder saludarles en esta bella retrotarde a través de la interesante 88.5 y también a través de la interesante 94.5 allá en Guasave. Ya tengo cientos de miles de millones de mensajes en el 6681-509017. 6681-509017 para que pidas tus canciones, envíes saludos, felicites a alguien que esté de cumpleaños, etc, etc, etc. 6681-509017. Otra línea también de teléfono, pero esta es convencional. Esta es de las de antes. De las de antes. De las líneas cableadas. Sí. Teléfono que hace ring. 6688-1818-85. Ahí se comunicó nuestro amigo Clemente Muñoz del Sindicato de Cargadores de los Mochis. Saludos, campeón. A toda la banda de ahí del sindicato. Todos los integrantes, todos los miembros de este glorioso sindicato de cargadores de los Mochis. Saludos, campeones. Sonrían, los estoy viendo.

0: 2 de la tarde con 22 minutos, 2 y 22 minutos. Vamos a ver qué nos dice por acá la gente que ya está en sintonía. Chequemos.
1: Hola, Dani, buenas tardes.
0: Buenas tardes.
1: Aquí quiero que le pongas una canción a mi esposo y a mi hijo. Aquí te escuchamos todos los días de 2 a 4 de la tarde. De hecho, aquí estamos escuchándote.
0: Muy bien.
1: Quiero a ver si le puedes poner una canción a mi esposo, que se llama Jaime Garrafa Soto, y mi hijo Julio César Garrafa Béjar. Él quiere La Casa del Sol Naciente con el grupo Animal.
0: Muy bien.
1: Ese quiere que se la pongas, Dani.
0: Claro.
1: Muchas gracias. Estaremos pendiente.
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Muy bien, damas y caballeros. ¿Cuántos años tenían en 1983 cuando el maestro Billy Joel, bueno, pues lanzara este temazo, ¿verdad? Esta cancionzota bastante elegante. Un clásico de clásicos de nombre Uptown Girl. Del álbum An Innocent Man. ¿La escuchaste dónde? Aquí en el Club Retro Lovers con tu amigo y servidor, DJ, locutor y DJ, Dani Castro. Vamos a la pausa. Regresamos con más. Buenas retrotardes. Sonríe, te estoy viendo.

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de esas clásicas instrumentales, el maestro David Foster. Lap Team from St. Elmo's Fire. Qué rolón, oye. Seguramente tenías años, pero años de no escucharla. Continuamos, DJ. 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

el dueto más poderoso del género romántico en el idioma inglés. De nombre Air Supply. Y fíjate lo que son las cosas cuando algo es para ti, aunque te quites. Y cuando no es para ti, aunque te pongas. Esta rola la sacaron antes, ¿verdad?, de que ellos la inmortalizaran. Sí, de hecho, 3 años antes la saca, fíjate, ni más ni menos que Rob Hale. De hecho, la canción fue coescrita por este músico. Y bueno, el legendario guitarrista de rock, Dick Wagner, reconocido por trabajar con Alice Cooper y Lou Reed. Sí, Hale la lanzó como su propio sencillo en el año de 1982. Sin embargo, pues no. No destacó absolutamente nada. Llegaron los magos de nombre Air Supply. Y bueno, la metieron a las listas de Billboard. Y hasta la fecha seguimos suspirando bastante con este tipo de joyas musicales. Just as I am. ¿La escuchaste? Claro, ¿dónde más? Aquí. En el Club Retro Lovers con tu amigo y servidor, el Chavo Ruco Mayor, Dani Castro. DJ, ponle play.

0: Vámonos al primer pase de lista, a ver a quién le ponemos una espantosa X. Saludamos a Flor Rodríguez, nos está escuchando allá en el bello Monterrey, Nuevo León, a través de internet. Saludos, chaparrita, Dios te bendiga. 1.55. No se me olvida, Flor. También saludamos a Carla Mendoza, la contadora. Seguramente tomando su break, su descanso a esta hora de la tarde. La muchacha de nombre Gaby Ochoa nos dice lo siguiente: hola, hola, buenas retrotardes, Dani, sonríe, te estoy viendo, que tengas feliz juernes. Dios te bendiga. Bye. Como todos los días, siéntete joven con Club Retro Lovers, donde el Dani te hace recordar aquellos buenos tiempos. Bueno, ella dijo viejos, ¿verdad? Pero no me gusta la palabra, así que la cambié por buenos. Aquellos buenos tiempos. Acá me dan las gracias por la rola de Animals. Perfecto. Acá me dicen, Dani, buenas retro tardes. ¿Sí me puede poner la rola de Hooray, Hooray de Bunny M? Claro, con gusto. Wait a minute. ¿Quién más anda por acá? Buenas retro tardes, campeón. ¿Podrías poner la rolilla de 1981, Macau Idea, de Pino D'Angelo? Nunca colocada, ¿ok? Entonces, la colocaremos. Atentamente, Alex Romero. La gente de la Tepeca también, antes de que les ponga una espantosa X, ya se reportaron nuestros amigos del taller eléctrico Tito Bolts. ¡Al aire! ¡Saludos, campeón! El Tito manda saludos para Alonso Didi y al Rayo McQueen. Ya puse Billy Joel. ¡Tito! Ahorita ponemos otra, nada más no le digas a nadie, porque luego me la hacen de jamón. Y por acá, ¿qué nos dicen?
1: Hola, hola, Dani Castro.
0: ¿Qué onda?
1: ¿Qué tal, jovenazo? ¿Qué dice?
0: Aquí andamos.
1: Oye, aquí José Galindo reportándome.
0: ¿Qué onda, Pepe?
1: Espero que estés bien. Oye, quiero ver si me puedes hacer ya un favor de ponerme una baladita. Una balada de mis favoritas es la de Baby Come Back con Player. Si eres tan amable. Ahí, gracias de antemano y un gran saludo para todos los retrologers. Toda la gran comunidad ochentera. Un gusto saludarte. Que tenga bonita tarde. Gracias.
0: Claro que sí. Aquí está tu rola, campeón. Bastante elegante, por cierto, también de mis favoritas. Disfrútala, súbele.

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0: Muy buena la petición de Alex Romero. Nos transportó hasta 1981 con esta rola. Género ítalo, de hecho ya comenzaba el ítalo a hacer de las suyas. Sabemos que la capital de la música en algún momento de la vida fue Italia. Y bueno, pues ahí quedó este tema entonces. Macuale Idea, Pino D'Angelo, de 1981, solicitada por Alex Romero, caballero de gusto elegante. Vamos a la identificación, también a la pausa, y regresamos con más. Muy buenas Retro Tardes.
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0: Fíjate que para un DJ es como para ustedes. A ver, vamos a hacer la comparación, ¿no? De cuando un DJ está mezclando, está trabajando, está haciendo un mix. Vamos a compararlo con como cuando vas a comer tu comida favorita, oye. Sí. Así como la estás disfrutando, no sé, qué te gusta, un pozole, no sé. Un menudo, no sé cuál sea tu comida favorita. Bueno, eso siente el DJ a la hora de estar tocando, oye. O sea, es un deleite. Es algo que no tiene comparación, oye. Solamente los DJ nos entendemos, ¿verdad? Pero bueno, ahí quedó un mix con lo mejor de la música. Y fíjate lo que son las cosas, ¿eh? Las dos últimas canciones son del mismo año, 1987, sí, la de Viviendo de Noche, de Benny Bidibici, y la de Magazine 60, Pancho Villa, ¿sí? 1987, ¿cuántos años tenías en el 87? Estábamos bien plebes, estábamos bien nuevos, oye. Caray, estábamos hasta delgados, fíjate. Chihuahua, Ranulfo Rosas, por acá reportándose este campeón, dice que el mejor grupo de rock en español se llama Vilma Palma. Ok, campeón. Muy bien. ¿Ya lo escucharon? Por acá, ¿quién más está? Buenas tardes, Chavo Ruco, reportándome, soy Jorge Ayala. Serías tan amable de complacerme con un rolón. La Unión Lobo Hombre en París. Porfa, campeón, ok. Te la pongo, pero después del corte, ¿sale? Yo regreso, no me tardo. Ahorita vengo.
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1: Buenas tardes, joven Dani. Por favor, si se puede y en su caso tiempo, me pone una rola. Se llama La Maldita Primavera con la Yuri. Saludos a todos los chavorrucos aquí en Club Retro Lovers, el interesante. De parte del servidor Martín Prado. Bye.

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1: Bonnie M, Gonzalia y Hooray.

Hooray, hooray, it's a holiday, Bonnie M. Uno de sus clásicos, lo escuchaste aquí en el Club Little Lovers, otra complacencia más. Espero que, bueno, pues la persona que la pidió, pues le haya subido todo el volumen cual debe de ser. Fíjense que este sábado hay nochada en la 72, así que para aquellas personas que de pronto quieren salir de la rutina, que se quieren desestresar, ahí se ponen muy bien las nochadas, ¿eh? Ya hemos estado en varias y hay bastante ambiente, lo que sea de cada quien, ¿verdad? Mis respetos para esa colonia tan emblemática de esta ciudad de Los Mochis. Así que la cita es este sábado a partir de las 8 de la noche. También puedes llevar tu hielera, ¿eh? Sí, también puedes meter tu hielera ahí a la cancha cercada de lo que es la colonia 72. Así que ahí nos vemos. Estará Disco Móvil Boston. ¿Quién más? Los que se encargan de hacer el mejor ambiente en cuanto a música retro, allí estarán presentes una vez más. Disco Móvil Boston, gran nochada retro, este sábado ahí en la Colonia 72, en esas canchas que, bueno, pues tienen, pues obviamente, toda una vida. Ahí se hacían en aquellos entonces también los bailes, imagínate toda la historia que tiene esa colonia. Así que la invitación cordial para chavarrucas y chavorrucos que quieran salir de la rutina, que se quieran desestresar y pasar una noche súper retro. ¡Wow! 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
1: Hola, soy Octavio Grajeda. Hoy quiero hablarles de Billy Joel, uno de los compositores más importantes de la música popular estadounidense. Nacido en Nueva York en 1949, Joel comenzó tocando el piano desde niño y terminó convirtiéndose en una de las voces más reconocibles de los años 70 y 80. A diferencia de muchos artistas de su época, gran parte de sus canciones no hablaban de estrellas de rock ni de grandes extravagancias, sino de personas comunes y situaciones cotidianas. Entre sus éxitos más conocidos se encuentran Piano Man, una canción inspirada en la época que trabajaba tocando en bares, It's Still Rock and Roll to Me, que llegó al número uno en Estados Unidos en 1980, y We Didn't Start the Fire, una canción que repasa más de 40 años de acontecimientos históricos en apenas unos minutos. Su habilidad para combinar melodías únicas con historias cercanas le permitió vender millones de discos y convertirse en uno de los artistas más exitosos de su generación. Soy Octavio Grajeda y los dejo con Billy Joel.

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1: It's still rock and roll to me. Del álbum Glass Houses. Y bueno, la introducción bastante, bastante elegante por parte de este muchacho. Creo que ya sé a quién le vamos a entregar la estafeta en un futuro, ¿verdad? De este micrófono. Sí, tengo que ir pensando en eso, oye. Todavía falta, ¿verdad? Pero ya tengo, pues, ¿quién va a estar seguramente con ustedes en caso de que lo decida, ¿verdad? Porque tiene, ahora sí que todo para ser un excelente locutor. Octavio Grajeda, directamente de allá de Álamos, Sonora. Te escuchaste bastante bien, campeón, te felicito. Y como bien lo dices, no habías tenido la oportunidad de escuchar tu audio al aire. Bueno, pues ya lo escuchaste. Ese eres tú, así que sigue practicando, ¿verdad? Sigue ensayando. Y próximamente estaremos haciendo más intros de este tipo, ¿verdad? Con recopilación de datos, información, antes de presentar una rola para que Octavio Grajeda se vaya, pues, fogueando, ¿verdad? Para que vaya haciendo tablas. Y, bueno, por lo pronto, ahí está, Tavo. Échale muchas ganas. Y, bueno, pues aquí está, ¿por qué no? La oportunidad, ¿no? De que pudieras estar en cabina en algún momento, pues, dirigiendo, ¿no? Llevando en tu mano la batuta para que el Club Retro Lovers dure para siempre. Muy bien, damas y caballeros, soy Dani Castro, me puse medio melancólico, ¿verdad? Pero bueno, así pasa cuando sucede. Me paso a retirar, gracias por su atención. Nos escuchamos el día de mañana en punto de las 9 aquí mismo en la interesante 88.5 y también en la interesante 94.5 allá en Guasave. Que tengas una excelente retro tarde. Sí, que te sigas pues pasando una tarde bastante amena en compañía de nosotros con la buena música. Ya por ahí de las 6 aparece lo que es Cuarto de Guerra y a las 7 llega ATM Noticias con Manuel Horacio Padilla, ¿verdad? Que está supliendo al capitán en jefe, don Alfredo Padilla Fierro. Muy bien. Mi nombre es Dani Castro, entonces, saludos a toda la gente que se reportó. Ahí complacimos también a este muchacho de nombre Martín Prado. Ranulfo Rosas también se reportó. Gaby Ochoa, saludotes, campeona, échale ganas, sonríe, te estoy viendo. Y José Galindo también envió su audio. Por acá Alex Romero también hizo lo propio. Saludamos a la gente del taller de soldadura de Abarrotes Ávila, también el Mondao y Don Toño, que siempre están en sintonía. Chayito Salazar allá en el Mercadito Independencia. Flor Rodríguez en Monterrey, la contadora Carla Mendoza, también este muchacho de nombre, ahorita les digo, Luis Roberto Gagiola. ¡Saludos, campeón! Todos ellos forman parte del Club Retro Lovers. Ahora sí, hasta la próxima, amiguitos.
2: 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Hasta la vista, baby.

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